0: De semana, miércoles 20 de mayo, por supuesto 2026, la temperatura descendiendo de manera notable a partir de, bueno, pues esta lluvia que nos acompaña en este cierre de, bueno, pues jornada. Vamos a revisar las calles, avenidas, bulevares y también autopistas que nos conectan y que, por supuesto, a lo largo de todo su trayecto necesita una atención particular de parte de todos los conductores. Comenzamos con lluvia y con Rocío Cardona, recta Cholula. ¿Cómo estás, querida Rocío? Buena tarde.
1: Muy buenas tardes, Iván, con el gusto de saludarte como todas las tardes, aquí listos para compartir la información. Amigos conductores, mucha precaución si circulan por la zona de La Paz con dirección hacia la recta Cholula, y es que todo ese tramo ya tiene intensa lluvia que está acompañada de fuertes ráfagas de viento, entonces obviamente pues eso hace que los conductores bajen considerablemente la velocidad para evitar algún percance. Si ustedes ingresan a la recta Cholula van a encontrar lluvia y carga vehicular, incluso ya llegando hacia la salida de San Andrés Cholula. En Periférico Ecológico, los que tratan de salir sobre la recta Cholula hacia Periférico también van a encontrar carga vehicular. Afortunadamente todavía no se hace el encharcamiento que comúnmente se hace ahí frente a una pizzería que está en ese punto, pero no tarda en hacerse. Entonces la recomendación, bajen la velocidad por favor, porque les digo, aparte de la lluvia, está acompañado también pues de fuertes ráfagas de viento y algunas ramas salen por ahí también volando. Entonces claro, con mucha precaución, y recuerden que utilizamos toda la información en las redes sociales de Tráfico Puebla.
0: Gracias, querida Rocío, en un momento regresamos contigo y con todo el equipo. Vamos a otro punto. Esta Puebla capital, también con lluvia, centro histórico, Maki Castillo. ¿Cómo luce la zona, Maki?
2: Iván, qué gusto saludarte, aquí Maki Castillo de Tráfico Puebla con el reporte vial en tiempo real. Como lo mencionas, me encuentro en la zona del centro histórico. Hubo lluvias intensas en este rato, aproximadamente media hora. La verdad, la lluvia estuvo bastante, bastante fuerte. Ahorita ya va descendiendo, sin embargo, no hay que confiarse. Aún hay intensas ráfagas de viento y obviamente esto está generando tráfico intenso. Tenemos sobre Boulevard 5 de Mayo, que va desde la Fiscalía hasta San Francisco en ambas direcciones. Y por el otro lado, sobre la avenida 11 Sur, desde Paseo Bravo hasta la avenida 31 Poniente, en dirección al Panteón Municipal. Así que, ya saben, conduzcan con muchísima precaución y no olviden que para más información de la ciudad pueden seguir a Tráfico Puebla.
0: Gracias, querida Maki, en comunicación. Otro punto, regresamos a la zona. Boulevard del Niño Poblano, zona Angelópolis. Ander García, ¿cómo estás, Ander? Buena tarde.
3: Hola, muy buenas tardes, Iván. Un gusto saludarte. Y sí, se recomienda extremar muchas precauciones a quienes transiten por el Boulevard del Niño Poblano, sí, ya que se reporta fuertes ráfagas de viento y la presencia de nubes grises, y que obviamente ya hay lluvia ligera en la zona. El tráfico es intenso en ambos sentidos por la hora, y tanto para ir al Boulevard Acristo como para ir a la vía Criscayo, por lo que se aconseja reducir la velocidad.
0: Muy bien, muchísimas gracias. Gracias, Ander. En comunicación, Esteban de la Cruz, zona de Ciudad Universitaria, al sur de esta Puebla capital. Hola, Esteban, buenas tardes.
4: Hola, ¿qué tal, Iván? Muy buena tarde. Sí, claro, esta tarde se reporta lluvia intensa en la zona de Ciudad Universitaria y sus alrededores. La tormenta sorprendió a varios estudiantes al momento de salir de clases, provocando que varios terminaran empapados en cuestión de minutos. Sí. Así que se recomienda tomar precauciones, conducir con cuidado y evitar zonas de encharcamientos.
0: Prácticamente todo. Gracias, Esteban. Toda Puebla capital, buena parte de la zona, bueno, pues circundante, los municipios metropolitanos están evidentemente con, bueno, pues carpetas mojadas. Ya le he explicado, ya hemos hablado muchísimas veces del riesgo sistemático que ello significa. Ahora, una cosa es que las carpetas asfálticas o los pavimentos estén mojados, y otra es que hay encharcamientos, y sí los hay, así que atención con ello. Erika González, ¿cómo estás, Erika? Buena tarde.
5: Hola, Iván, muy buenas tardes. Te comento que también se encuentra tráfico lento y lluvias fuertes sobre Boulevard Atlixco, sobre todo a la altura de los paraderos del Metrobús aquí en Tlaxcalancingo, en donde definitivamente deben de manejar con precaución, ya que los encharcamientos han provocado precisamente que el tráfico se alente en esta zona. El reporte.
0: Muchísimas gracias. En comunicación, 18:05, saludo parte del equipo. Adolfo Loaiza en los controles. ¿Cómo estás, Adolfo? Tere Murillo, coordinación y entrevistas. Erika González, por supuesto, en la información general. Claudia Espinosa en este estudio. ¿Cómo estás, Claudia? Buena tarde. ¿Por qué llueve?
6: Muy bien, Iván, un saludo a ti y a los amigos del auditorio. De acuerdo a lo que está reportando el Servicio Meteorológico Nacional, hay un sistema frontal, un canal de baja presión y además una vaguada en altura prácticamente en todo el territorio territorio nacional. En el caso específico del centro del país, donde nosotros nos encontramos, pues hay un canal además de baja presión que está provocando lluvias fuertes, no solamente en Puebla, también en la Ciudad de México, el Estado de México, Guanajuato y Querétaro. Las lluvias pues estarán acompañadas con descargas eléctricas, fuertes rachas de viento y en algunas zonas con posible caída de granizo. Además, el Servicio Meteorológico Nacional pues está informando que ya está acercándose la onda tropical número 1, que continuará pues con estas precipitaciones pluviales en gran parte del territorio nacional. De hecho, de acuerdo con el pronóstico de lluvia, esta seguirá de manera constante a partir de este miércoles al viernes 22 de mayo, en el último pronóstico que ha emitido el Servicio Meteorológico Nacional hace escasos minutos.
0: Esta enorme cantidad de humedad que tenemos ahora mismo en Puebla capital, en toda esta zona, por supuesto centro oriente de la República Mexicana, no es permanente. Mañana tendremos sol. Bueno, pues dice el Servicio Meteorológico Nacional, sol radiante a partir de las 7:10 de la mañana. Así que bueno, pues esto es solamente un asunto de horas. Son las 18:06. Vámonos a la información que tenemos esta tarde para ustedes. La Fiscalía General del Estado de Puebla se encuentra en operativo sistemático permanente, ¿sí? Hay una movilización de las autoridades ministeriales porque pues están tratando de encontrar, increíble, esta historia es de verdad increíble. Están buscando a Blanca Adriana Vázquez Montiel, una mujer de 37 años de edad, víctima de, bueno, pues un... víctima de una cirugía, completamente irregular. Esta mujer fue vista por última vez el pasado lunes 18 de mayo, cuando acudió acompañada de su esposo a la clínica estética Detox Zabaleta, ubicada en la colonia Santa Cruz Buenavista. ¿Sabe qué fue? A someterse a un procedimiento de reducción de grasa abdominal. La Fiscalía General del Estado activó de inmediato el protocolo, bueno, pues para encontrarla, y la idea, por supuesto, lo deseable es que se encuentre con vida. Hay videos, hay una serie de cosas tan increíbles, inconsistentes, irregulares. En fin, hoy el hijo de esta mujer, insisto, de Blanca Adriana Vázquez Montiel, anduvo por el centro histórico y en el Zócalo volanteando para encontrar a su mamá. ¿Puede usted creer esto? Escuche lo que dijo.
7: Detalles de las personas. Y nos dimos cuenta que la cédula de esta persona era falsa. Ella no es una profesional de salud, ni siquiera tiene alguna cédula profesional. Ella hacía estos procedimientos.
0: Bueno, la doctora que no aparece, pues sí, evidentemente no es doctora. Tiene una cédula falsa, cobraba hasta 12,000, 13,000, como se dejara. La clienta y le incauta 12,000 pesos por quitarle grasa abdominal o de otras partes del cuerpo. Terrible el escenario y terrible. La Secretaría de Salud aquí tiene que poner ya un alto a todas estas inconsistencias e irregularidades. En otro despliegue operativo, agentes de la Fiscalía General del Estado lograron la aprehensión de otros dos sujetos presuntamente vinculados al multihomicidio perpetrado en un rancho allí en el municipio de la Mixteca Poblana, un crimen de alto impacto que cobró la vida ni más ni menos de 10 seres humanos. De acuerdo con los primeros reportes policiales, la captura de los sospechosos se ejecutó de manera limpia, ese es el término que utilizan, en las inmediaciones de la sección 2 de la cabecera municipal. El Ejecutivo del Estado reafirmó su compromiso con el desarrollo económico de los connacionales al anunciar un programa de incentivos y apoyos, sí, apoyos económicos diseñados para que los migrantes poblanos radicados en la Unión Americana puedan emprender y consolidar proyectos productivos.
8: Presidenta de la República, la doctora Claudia Sheinbaum, nosotros vemos a nuestros hermanos migrantes como héroes, héroes de la patria, héroes de Puebla. Y hoy aquí están. Vamos a presenciar la entrega de algunos recursos que hemos venido entregando, lo va a comentar el director David Espinosa.
0: Armenta anunció, por cierto, la apertura de una nueva casa del migrante en Houston, Texas, un punto estratégico, pues sí, claro que sin duda, un punto estratégico por la altísima concentración de connacionales en esa región sur de los Estados Unidos.
8: Hay interés por planificar para que el próximo año tengamos nuestra casa de representación por Amor a Puebla en Houston. Ya también se había hecho una vinculación con España por la cantidad de poblanos que hay que viven allá.
0: Bueno, el gobierno del Estado de Puebla, a través del Instituto Poblano de Atención al Migrante, reportó avances en sus programas, dentro de los programas de inclusión y bienestar social, para pues toda esta gran comunidad migrante, consolidando acciones tanto para quienes deciden volver a la entidad como para las familias que buscan reencontrarse tras años de separación. ¿A qué voy? El director general del IPAM, David Espinosa Rodríguez, detalló que como parte de las estrategias de apoyo integral instruidas por el Ejecutivo del Estado, la dependencia ha gestionado y entregado con éxito un total de 150 apoyos económicos y además logísticos para, bueno, pues igual número de poblanos que están buscando no solo una, digamos, un retorno, sino también reencontrarse, repito, con familiares. El dirigente estatal del PAN, Mario Riestra, indicó que entregarán de manera formal al Congreso de Puebla una solicitud para que citen a comparecer al secretario de Seguridad Pública de la capital. Esto por, bueno, pues el aumento de datos preocupantes sobre hechos ilícitos en el municipio.
9: Hemos solicitado la comparecencia del secretario de Seguridad Pública del municipio de Puebla ante el Congreso del Estado a través de los diputados del grupo legislativo del PAN. En virtud de que nos parece muy importante que nos pueda...
0: El gobierno de la ciudad de Puebla, encabezado por el alcalde Pepe Chedraui, bueno, concretó con éxito este acuerdo contractual con personal del organismo operador del servicio de limpia. La negociación colectiva concluyó con un beneficio directo para la economía de las trabajadoras y también trabajadores de base, conocidos como naranjitas y naranjitos. La diputada local por el Partido Verde Ecologista de México, y es Beatriz Manrique, lanzó un nuevo llamado de atención a los ayuntamientos del estado al señalar que muchos municipios, pues nada, que continúan operando bajo una, bueno, pues ella dice, severa omisión legal e institucional respecto a la correcta gestión, confinamiento y tratamiento de residuos. Todo esto que ella dice de manera rimbombante, porque es muy educada, es con toda franqueza, les vale un carajo la basura y la tiran donde se les pega la gana. En respuesta al incremento de los delitos financieros y de suplantación de identidad en entornos virtuales, la Secretaría de Seguridad Pública del Estado de Puebla fortaleció su estrategia de inteligencia digital. Durante el primer cuatrimestre de este año, la Policía Estatal Cibernética habría logrado desmantelar una red de herramientas digitales utilizadas por la delincuencia para estafar y extorsionar a muchos, pero muchísimos ciudadanos incautos. Organizaciones de productores agrícolas del centro y sur del país lanzaron una alerta alimentaria al denunciar que las autoridades federales y locales están permitiendo la entrada de maíz amarillo. Ojo con esto, es una entrada, dicen ellos, masiva. Este es un maíz que solo se consume por parte de los animales. Y dicen los agricultores que hoy armaron un desastre ayer y hoy en la capital de la República Mexicana. Dicen que pues están engañando a medio país.
10: Un maíz que se le da de comer al animal en los Estados Unidos, pero como es más barata su producción, se la retacan a nosotros los mexicanos, y lo digo literal, es un maíz corriente, es para dar de comer al animal. Por eso es que ustedes, los que viven en la Ciudad de México, consumen tortillas amarillas.
0: Tremendo lo que dicen los campesinos, y bueno, pues eso me parece que no es sorpresa para nadie. En la capital del país se sabe muy bien ese origen, y bueno, pues aún así se sigue consumiendo el maíz amarillo. Ante la jornada entonces de movilizaciones y bloqueos carreteros intermitentes que diferentes gremios del campo y el transporte han desplegado en puntos estratégicos del país, la Secretaría de Gobernación emitió un pronunciamiento oficial en el que refrendó, dice, la política de puertas abiertas del gobierno federal. Así que, ¿qué están haciendo? Están convocando a los inconformes a resolver sus demandas mediante la vía institucional y el dicen que el entendimiento mutuo. Pues sí, nada más que esto lleva años tratando de que se entienda. La dependencia encargada de la política interior del país, bueno, pues dice que respeta, eso sí, de manera irrestricta, el derecho a la libre manifestación, y los convoca a que mejor se pongan a platicar. Cuando esto sucede, pues yo, vamos, me volteo a ver el calendario y digo, ¿faltan cuántos? 21 días para el Mundial. Y sabe que están de veras muchos aterrorizados porque esto se viva en la antesala y durante el propio torneo mundial de fútbol. Vamos a la pausa publicitaria, son las 18 horas con 15 minutos exactamente. Sigue lloviendo en Puebla capital, tendremos lluvia a lo largo de la próxima hora y media, más o menos. En algunos puntos evidentemente ya terminó, en otros seguirá lloviendo, así que acompáñenos. Lo llevamos esta tarde con la información y también con la orientación vehicular en esta Puebla capital.
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0: Sí, claro, sigue lloviendo en Puebla capital, varios puntos de esta ciudad, así que vamos con Esteban de la Cruz, periférico ecológico, allá a la altura de la lateral de la autopista. ¿Cómo va la cosa? Por favor, Esteban, buena tarde.
1: Hola, ¿qué tal, Iván? Muy buena tarde, sí. Claro, comentarles que extreme precauciones sobre el periférico, ya que automovilistas reportan que el movimiento se encuentra muy resbaloso y algunos vehículos ya derraparon, aunque sin involucrar terceros, así que maneje con cuidado y reduzca la velocidad. También se reportan acercamientos sobre el lateral, lo que genera complicaciones para automovilistas, así que pues nuevamente extreme precauciones al circular por la zona y disminuye la velocidad para evitar accidentes.
0: Muy bien, muchas gracias, gracias. Vamos con rápidamente Erika González, que tiene más información. Erika, estamos revisando diferentes puntos de Puebla capital. Cuéntanos qué ves, por favor.
2: Así es, Iván, amigos de la auditora, pues tomen muchas precauciones sobre el volante porque la lluvia ya comienza a generar importantes encharcamientos en distintos puntos de la ciudad. Atención principalmente en la zona de la vía Fiscalía, donde se reporta acumulación de agua debajo del puente, además de reducción de carriles y tráfico lento en ambos sentidos. También hay complicaciones por el Boulevard Niño Poblano frente a Costco, donde automovilistas reportan avance muy lento debido a los encharcamientos y poca visibilidad por las lluvias. En el centro histórico, varios cruces presentan acumulación de agua, especialmente en vialidades con adoquín, por lo que se recomienda disminuir y la velocidad y evitar frenados bruscos. Otro punto con carga vehicular lenta es en Boulevard Atlixco, donde además del pavimento mojado ya se observan filas de vehículos en distintos semáforos. La recomendación, como siempre, Iván, esta tarde noche es manejar con extrema precaución, encender luces, mantener distancia entre vehículos y evitar pasar exceso de velocidad sobre zonas inundadas para prevenir accidentes o daños mecánicos. Si no es necesario salir, considere esperar a que disminuya la lluvia. Manténgase informado y siempre extremar precauciones.
0: Aunque, gracias, querida Erika, aunque estamos revisando y está disminuyendo de manera sustancial la descarga, bueno, pues fluvial, o sea, la lluvia, para acabar pronto. Claudia, tú tienes más información. ¿Qué encuentras en aplicaciones, por favor?
3: Sí, estamos revisando el tráfico. Una de las zonas de mayor congestionamiento vial en estos momentos, pues es la zona de la autopista, precisamente donde se encuentra toda la zona industrial de FINSA, Volkswagen de México, y el entronque con el periférico ecológico. Si usted está circulando en estas vías, la autopista, pues, termina este congestionamiento vial poco más adelantito de San Lorenzo al Mecatla, donde en esta intersección está reportado un accidente vehicular en estos momentos, así que se ha recortado el paso en esta vialidad. En el entronque de la autopista con el periférico ecológico, pues está totalmente en rojo, así seguirá si usted está circulando por el periférico ecológico hasta Forjadores de Puebla. Posteriormente, pues tiene un tránsito fluido hasta llegar al entronque con la recta a Cholula, donde materialmente pues está todo en color rojo hasta la 11 sur. Así que mucha paciencia, mucha precaución en el periférico ecológico. Está prácticamente congestionado y obviamente el Boulevard de las Torres y la Avenida 24 Sur y Avenida de las Torres con la Avenida 11 Sur son dos de los puntos que en estos momentos también tienen carga vehicular y ahí es donde también se presentan encharcamientos en estos dos puntos, Iván.
0: Muy bien, muchísimas gracias. En un momento platico con la Fiscalía General del Estado, por supuesto, con autoridades, vamos, de la Fiscalía General del Estado sobre este asunto de la mujer de nombre Blanca Adriana. Hay datos y van surgiendo versiones y versiones y versiones y hay que tener mucho cuidado, pero bueno, pues son versiones extraoficiales. Por eso en un momento estamos enlazando ya a las autoridades para tener lo que exista en este momento que sea oficial. Y con ello, bueno, pues tratamos de ser lo más serios posible. Hay versiones que afirman, solo lo afirman así, que esta mujer no habría llegado por una operación, sino que habría ido a esta entrecomillada, es que ya todo es entrecomillado, en este caso, entrecomillada clínica con esta entrecomillada doctora, que hoy se sabe, bueno, pues, o se afirma, no es doctora, pues solo por información. Y que, pues, pásele usted, pase, siéntese y aquí le vamos diciendo y algo sucedió. Y en ese algo sucedió, mandan al marido a comprar algo, una faja, una venda, vaya usted a saber exactamente qué. Y bueno, pues cuando regresan ya no hay nadie. Un asunto de verdad que está escalando, ya se hizo nacional. Y si no se apuran las autoridades se va a hacer internacional. Porque es una ridiculez que haya pasado esto. Absurdo, estúpido. En fin, son las 18 horas con 24 minutos, 18 con 24. Regreso a mi resumen nacional e internacional. Hay varias cosas importantes que comentarle esta tarde. Entre otras, hoy la presidenta habló en este tono sobre las movilizaciones, que no las va a parar nadie. Las protestas, las inconformidades, los bloqueos en la capital del país se antojan sumamente cercanos al mundial. Esto es lo que dijo la presidenta.
4: Va a haber una manifestación. Pues que haya una manifestación, siempre y cuando sea pacífica, ¿verdad? Aquí en la Ciudad de México hay cantidad de manifestaciones y a nadie se le dice, pues no, se te abre una zanja para que no puedas pasar. Entonces el asunto es lo que se dice y lo que se hace.
0: O sea, se dice la presidenta, manifiéstense, pero con calma, ¿no? En orden, para que no haya broncas y no se vea feo. En otro operativo federal orientado a limpiar las instituciones locales de vínculos con la delincuencia organizada, autoridades de seguridad detuvieron a Agustín Toledano. ¿No vais a pensar que Agustín Toledano es un perfil criminal de altos vuelos? No. Es el presidente municipal de Atlatlahuacán, en el estado de Morelos. O sea, una autoridad. Todo un operativo para detener a un presidente municipal. También detuvieron a Irving N., otro expresidente municipal de Yecapixtla, de donde es la asesina. Luego se desplegó un fuerte operativo para localizar y capturar a Jesús Corona. Tampoco voy a pensar que es un secuestrador o un perfilazo de estos delincuenciales. No, este es el alcalde de Cuautla. Imagínense si así están las autoridades, ¿cómo estarán las bandas delincuenciales? De verdad que estamos metidos en un serio, seriesísimo problema. El secretario de Seguridad y Protección Ciudadana del Gobierno Federal, Omar García Harfuch, informó que estas acciones forman parte de una amplia investigación en el operativo Enjambre.
5: De actividades de extorsión que afectaban directamente a comerciantes, transportistas, familias y sectores productivos, quienes enfrentaban amenazas, cobros de cuota y presiones de grupos criminales que buscaban imponer control de esta manera. Como parte de la Estrategia Nacional contra la Extorsión, a partir de la información aportada por diversas denuncias ciudadanas, así como de reportes sobre el cierre de negocios y la exigencia de pagos ilegales incluso a varios comercios y familias.
0: Pues ahí tiene usted a la Policía Federal de este país persiguiendo no solo delincuentes, ahora también hay que perseguir autoridades. El presidente de los Estados Unidos, Donald Trump, bueno, pues ahora sí dice, ahora sí, se los prometo que ya, prácticamente ya vamos a terminar la guerra con Irán. Se acabaron, parece ser, las sirenas, ya no van a sonar, que bueno, con toda franqueza, ya no solo por las poblaciones civiles, sino también por la economía del mundo. Las declaraciones del mandatario norteamericano se producen en un momento de altísima tensión, luego de que Teherán amenaza con expandir el conflicto a nivel ya mundial.
6: Blowing everything away, and we're going to end that war very quickly. They want to make a deal so badly.
0: Dice que rapidito van a terminar con esta guerra. Bueno. Ahí está hablando justamente de lo que ha significado Irán en lo que, bueno, pues se refiere a la amenaza mundial por armas nucleares. En el marco de la conmemoración del Día de la Independencia de Cuba, cheques este dato que es un super dato. El secretario de los Estados Unidos, Marco Rubio, emitió un mensaje dirigido a la ciudadanía de la isla, o sea, un mensaje en español. Él es de origen cubano, sus padres, sus abuelos, por supuesto, cubanos. Sobre todo sus abuelos. Y este hombre les habla en completo español y les dice, los están sometiendo, la ayuda no llega porque se la queda el gobierno, se la queda el régimen que está en el poder. Y además, bueno, pues los tienen sometidos de manera intencional. O sea, nada nuevo.
7: Que se ven obligados a sobrevivir 22 horas al día sin electricidad no se debe a un bloqueo petrolero por parte de Estados Unidos. Como ustedes saben mejor que nadie, llevan años sufriendo de apagones. La verdadera razón por la que no tienen electricidad, combustible ni alimentos es porque quienes controlan su país han saqueado miles de millones de dólares. Pero nada ha sido utilizado para ayudar al pueblo.
0: Todo se lo roban, dicen. El presidente de los Estados Unidos, Donald Trump, lanzó una nueva advertencia ahora al gobierno de La Habana, asegurando que su administración adoptará una postura de tolerancia cero frente a la presencia de activos militares y de espionaje de potencias extranjeras en la isla. O sea, el mismo asunto de los misiles del siglo pasado. Dice Donald Trump que existen, vamos, espías de diferentes naciones que toman como base a la isla para comenzar a acercarse a los Estados Unidos. Por su parte, el presidente cubano, Miguel Díaz-Canel, afirmó hace un rato que la acusación de Estados Unidos contra el expresidente cubano Raúl Castro carece de base jurídica y busca justificar lo que se asoma ya como una agresión militar. Dice este señor Díaz-Canel que esto solo evidencia la soberbia y la frustración que le provoca al a Estados Unidos la inquebrantable firmeza de la Revolución Cubana. El Departamento de Justicia de la Unión Americana hizo pública una acusación penal formal en contra del expresidente de Cuba y ministro, ya lo sabe, de las Fuerzas Armadas Revolucionarias, Raúl Castro. Raúl tiene, por cierto, 94 años de edad. Y así que diga usted que esté muy preocupado, en este momento no. Sin embargo, hace unos momentos, hace prácticamente 40 minutos, un senador republicano, ahora si me das el dato, Claudia, completo, y el audio también, un senador republicano ha dicho que no se puede descartar que Raúl Castro termine en la misma cárcel que hoy está justamente el dictador cubano, el dictador venezolano, que es muy parecido, por supuesto, y que está pagando, evidentemente, una condena de cárcel muy amplia, muy amplia. Me refiero a Nicolás Maduro.
3: They control all the money, so hopefully now the money's drying up because of what Trump has done. But if you look at the people of Cuba, they're willing to fight for their freedom. They've been doing it. Unfortunately, the Díaz-Canel has been putting these peaceful protesters like Alexander in prison.
0: And so hopefully now they're seeing that America will stand up for them,
3: that they'll do it on their own. But if it takes something, we should not take anything off the table. I mean, the same thing happened to Maduro, should happen to Raúl Castro.
0: Ahí está. No lo pueden quitar de la mesa el hecho de que Raúl Castro, aún con sus 94 años de edad, vaya a correr la misma suerte que Nicolás Maduro en la misma cárcel. Por donde están, por cierto, ahí son vecinos de celda, los dos ex colaboradores cercanísimos de Rubén Rocha Moya, el centro de detenciones de Brooklyn en la Unión Americana. Vamos a la pausa publicitaria. Entregan a Congreso de la Unión la iniciativa de ley de la presidenta Claudia Sheinbaum, que pues sí, ya planea y propone aplazar la elección del Poder Judicial del año que viene al próximo año. Un asunto por demás lógico y natural. La pausa, regresamos con noticias.
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1: Vamos a retomar la información sobre este asunto por demás incomprensible. Vamos, me parece, yo decía hace un momento, absurdo el que una mujer pues se presente aparentemente a, vamos, a una intervención y bueno, pues, de la nada aparentemente también pierde la vida. Ella es Blanca Adriana Vázquez Montiel, una mujer de 37 años de edad. Fue vista por última vez el pasado lunes 18 de mayo cuando pues acudió, incluso acompañada de su esposo, a una entrecomillada clínica estética Detox Zabaleta. Y bueno, pues nadie encuentra a Blanca, nadie encuentra a la doctora, que entre comillas también es doctor. En fin, es un asunto, es un galimatías, ¿va? Así que vamos a preguntar directamente a las autoridades, a la licenciada María Luisa del Pilar Aparicio Solano, que es encargada del despacho de la Fiscalía Especializada en Investigación de los Delitos de Desaparición Forzada, obvio, de personas y desaparición cometida por particulares. ¿Qué caso, licenciada? Buenas tardes.
2: Buenas tardes, Iván.
1: Gracias por estar con nosotros. ¿Qué es lo que sabe hasta ahora la Fiscalía? ¿Qué tiene de información? Lo más reciente, por favor, licenciada.
2: Bueno, de las investigaciones que se han realizado derivado de la desaparición de la víctima Blanca Adriana, tenemos que se han realizado diversos actos de investigación, entre ellos en dos cateos, uno en Zabaleta, en donde se encuentra ubicado el inmueble al que acudió la víctima, esto en la colonia, en la calzada Zabaleta 2511, y además otro cateo más, esto en un fraccionamiento en Cholula, en donde fue realizado el hallazgo del vehículo en el que fue trasladada, sacada y trasladada la víctima del lugar a donde acudió a realizarse este tratamiento estético, esta cirugía no invasiva que supuestamente le realizaron. Uh-huh. Y que se encontró en este lugar.
1: De acuerdo.
2: Mismo que se encuentra asegurado actualmente a disposición del Ministerio Público.
1: ¿Blanca Adriana Vázquez Montiel ha sido localizada?
2: No, aún no la hemos localizado. Se continúa integrando la carpeta de investigación, continuamos con actos de investigación para dar con la víctima, que aún tenemos desaparecida, y bueno, poder también dar con las personas que estamos investigando.
1: ¿Quiénes son ellos? Entre otras, esta doctora, se dice que no es doctora. ¿Ya llegaron a ese dato de investigación, licenciada?
2: Aún no llegamos a ese dato de investigación, ya se ha solicitado información al respecto, sin embargo todavía no puedo dar por hecho que no cuente con una autorización por parte de la Secretaría de Educación Pública para poder desempeñarse como médico. Uh-huh. O con alguna especialidad en medicina estética o en cirugía plástica, alguna especialidad de esas, no lo podría asegurar. Pero lo estamos investigando.
1: Ya, ¿a quiénes buscan esta tarde, por favor, María Luisa?
2: Bueno, en primer lugar, a nuestra víctima. Claro. A Blanca Adriana, porque es lo primordial para nosotros localizar a nuestra víctima y darle resultados a las víctimas indirectas, que en este caso es la familia, y bueno, buscar a las personas que están relacionadas con la desaparición de Blanca Adriana, que en este caso pues son las personas que son señaladas que realizaron este procedimiento, o que fueron quienes atendieron a la víctima, y que se observa en un video que, bueno, que ya ha circulado en redes sociales, que se observa cómo sacan a la víctima del inmueble al que acudió la víctima, esto en la colonia Santa Cruz Buenavista.
1: ¿Serían tres personas, entiendo?
2: Sí, serían tres personas.
1: La entrecomillada doctora, entiendo, la pareja de la doctora y el hijo, ¿estoy correcto?
2: No es la pareja de la doctora.
1: ¿Qué es?
2: Sería, todo parece indicar que es su hijo. Ajá. Y una
1: asistente,
2: mujer,
1: ¿no?
2: que no tenemos identificada aún.
1: Sí, tiene razón. La confusión está en el hijo. Es el hijo de esta aparente doctora. Ahora, con base en los cateos que ustedes ya realizaron en el inmueble y en la propiedad o en el domicilio de el que entendemos es el hijo, ¿hay algún elemento que les permita tener certeza o por lo menos algún indicio de dónde podrían estar? Porque, pues ellos, vamos, están, entendemos, ausentes y fuera de lo que es un protocolo totalmente convencional. O sea, están sustraídos de la autoridad o de la justicia. Pero lo que no queda claro es, por supuesto, Blanca Adriana Vázquez, ¿qué pasó con ella?
2: Aún no tenemos noticias de la suerte o paradero de la víctima. Repito, estamos trabajando para poder localizarla a ella. Y bueno, de los cateos, es muy prematuro decir que tengamos alguna información para poder dar con el paradero de ellos. Necesitamos procesar toda la información que tenemos y bueno, poder solicitar lo que sea pertinente, claro, de acuerdo a lo que nos arroje la investigación.
1: Bueno, María Luisa del Pilar, debo preguntarle, este asunto, conforme pasen las horas, se convierte en una situación más complicada. ¿Confían ustedes en encontrar, confían ustedes en tener mayores elementos a partir de la investigación? ¿Hay algo que les dé esperanza?
2: Sí, claro que sí. Lo que nosotros tenemos que investigar o lo que nosotros tenemos que hacer es buscar a nuestra víctima, precisamente para poder, como lo comentaba hace un momento, dar información o resultados a los familiares, a las víctimas indirectas, uh-huh, del paradero de nuestra víctima. Pero pues también darle resultado de qué es lo que tenemos en los actos de investigación que se han realizado y que seguimos realizando. Es un tema un tanto complejo que se sigue trabajando y que los agentes del Ministerio Público, la gente del Ministerio Público que tiene a cargo la investigación, pues sigue realizando actos de investigación.
1: Bueno, esta tarde o esta mañana, el hijo, uno de los hijos de la víctima, de la señora Blanca Adriana Vázquez Montiel, estaría entregando volantes para encontrar a su mamá. En algún momento comentó que no tenía contacto con las autoridades. ¿Usted me puede confirmar o desmentir ello?
2: Tenemos contacto con el denunciante, con la pareja de la víctima, que es el señor Florencio José Ramos Sánchez, y que es quien la persona que presentó la denuncia el día de ayer, por la madrugada, el martes prácticamente, entrada la madrugada, sí. Y es a quien le hemos dado a conocer los avances de la investigación. Se citó a los familiares a que acudieran a que se les dieran los avances de la investigación, y la única persona que se presentó en las instalaciones de la Fiscalía de Desaparecidos fue el señor Florencio, como lo he comentado. Sin embargo, no por ello no vamos a tomar en cuenta a los familiares. Repito, se citó a una reunión para poderles dar los avances, pero el único que acudió a esta reunión fue el esposo. Si ellos, es decir, los hijos, porque tengo entendido que la señora Blanca tiene dos hijos, acuden a las instalaciones,
1: serán
2: precisamente
1: atendidos.
2: También serán atendidos y se les informará los avances que hay en la carpeta de investigación. Y yo no puedo mencionar todo lo que hay en la carpeta por el tema de la secrecía de la investigación. Sin embargo, como víctimas, a ellos tenemos que dar respuestas de qué es lo que hemos estado trabajando en la carpeta de investigación para la búsqueda de la señora Blanca Adriana.
1: Bueno, en la noticia esta tarde, prácticamente esta noche, dicho por la encargada del despacho de la Fiscalía Especializada de Investigación en Delitos de Desaparición Forzada, es que no es localizada aún Blanca Adriana Vázquez Montiel. Ni ella, ni quienes habrían cometido un agravio en contra de ella, incluida la privación de la libertad en el extremo. Seguiremos consultando, María Luisa del Pilar.
2: Sí, claro que sí.
1: Le aprecio mucho que me haya aceptado la comunicación esta tarde. Ella es María Luisa del Pilar Aparicio Solano, le decía yo, la responsable de esta Fiscalía Especializada en Investigación de delitos de desaparición forzada de personas y desaparición cometida por particulares. Absurdo lo que ha sucedido. No hay, rastros de la víctima. No, por cómo se ven las cosas en ese video que circula, por las horas que han pasado a partir de esto que sucedió, se antoja sumamente complicado. Han buscado, eso sí, ya se lo puedo confirmar, han buscado los familiares y las propias autoridades algún ingreso en alguna clínica, en algún hospital, en el Instituto Mexicano del Seguro Social, en el ISSSTE, en el ISSSTEP. Nadie tiene a Blanca Adriana Vázquez Montiel. Y lo digo con un gran respeto y con mucha pena, lo que hace pensar lo peor. Son las 18:48, vamos a la pausa, regreso con ustedes.
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1: Son las 6 de la tarde con 52 minutos ya, 6:52. Maki Castillo sigue con el tema, por supuesto, de las lluvias, de la circulación, del tráfico intenso en Puebla capital. ¿Cómo estás, Maki? Te escuchamos.
17: Hola Iván, qué gusto saludarte aquí, Maki Castillo de Tráfico Puebla, con el reporte vial en tiempo real. Bastante complicada esta tarde que se está viviendo con intensas lluvias, no paran y el tráfico también continúa. Ahí sobre el bulevar Valsequillo, esto bajando del paso elevado, prácticamente a la altura de Cristal, hay tráfico intenso, se conecta con el circuito Juan Pablo II, donde igual hay fuerte carga vehicular, así como detrás en la calle 5 Sur. Toda esta zona bastante complicada, ya que es principalmente pendientes, gran cantidad de agua y continúan cayendo. Entonces, si usted transita por esta área, les recomendamos tomar muchísimas precauciones y no olviden que para más información de la ciudad pueden seguir a Tráfico Puebla.
1: Muchísimas gracias, Mike. En comunicación, Claudia, tú tienes más información, por favor.
18: Así es, y es que estamos revisando cuáles son las circunstancias en torno a esta lluvia que ha regresado en la zona de la Guadalupana. Se está reportando ahí por Valsequillo inundaciones justo en la calle Independencia. Para que la gente se ubique, es a la altura del bulevar Valsequillo Este, entronque ya por la zona de Totimehuacán. Ahí está la entrada de la colonia Guadalupana. Esta tiene ya inundaciones, hay que tener precaución porque hay unos vehículos que ya se quedaron varados, sí, sí. Y ahorita pues ya de nueva cuenta está lloviendo en toda la capital.
1: A ver si producción me pueden ayudar por favor con bomberos y o protección civil del municipio, por favor. Mientras tanto, Erika, tú también tienes seguimiento de lluvias.
19: Así es, Iván, amigos del auditorio, pues tal como refiere el clavo, continúan las afectaciones por la lluvia y carga vehicular en distintos puntos de la ciudad, por lo que autoridades automovilistas recomiendan extremar precauciones justamente en este punto que ya comentan, en la avenida Libertad, a la altura de la colonia Guadalupe, donde ya se reporta inundación considerable que complica el paso de vehículos. Automovilistas señalan avance lento y riesgo de quedar varados en alguno de los tramos, por lo que se recomienda evitar la zona y utilizar vías alternas. Además, hay importante carga vehicular en la zona de los estadios, con tránsito lento sobre calzada Ignacio Zaragoza y vialidades aledañas, situación que se complica por el pavimento mojado y la alta afluencia de vehículos. La recomendación, Iván, como siempre, es conducir con paciencia, mantener distancia entre unidades, encender las luces y evitar circular exceso de velocidad, especialmente en zonas de acumulación de agua.
1: Muy bien, muchísimas gracias. Eso se está viviendo, por cierto, me reportan en la parte alta, segundo piso de la, bueno, pues, autopista urbana. Tiene encharcamientos y, bueno, pues, hay complicaciones en la circulación. Estoy viendo aquí en la aplicación que, bueno, pues seguimos todas las tardes, tenemos tráfico intenso, muy intenso, está en línea roja, en tono rojo, la ida y el regreso de los estadios hacia lo que es justamente la salida a, bueno, prácticamente el outlet, la salida a la Ciudad de México, así que tómelo por favor, pues totalmente en cuenta y evite tener algún percance. El gobierno de los Estados Unidos está avalando el nombramiento de Roberto Lazzari, actual director de NAFIN y de Bancomex, y lo están lanzando, pues ya prácticamente es el embajador de México en los Estados Unidos. Así que, bueno, pues está confirmada prácticamente ya la información. Saludo con gusto esta tarde a Norma Layón, directora general de Carreteras de Cuota. Hola Norma, ¿cómo estás? Buena tarde.
20: Muy bien, Iván, ¿tú cómo estás? Muy buenas tardes a todas y a todos.
1: Muy bien, muchísimas gracias. Tienes tarjetas, nuevas tarjetas de pago con diseño renovado. Bueno, pues evidentemente tiene que ver con toda la campaña de Visita Puebla. Cuéntanos, Norma, ¿para qué son estas tarjetas?
20: Bueno, estas tarjetas se nos terminaron de la administración anterior, uh-huh, y tuvimos que mandar a hacer las nuevas tarjetas con nuevo diseño y van a estar en las máquinas de recarga de todos los paraderos de ruta y ya están a la disposición de todas y de todos.
1: Ya, de acuerdo.

0: nos ha instruido estar muy cerca de todas y de todos. Seguimos trabajando en territorio, no en escritorio, y desde luego por amor a Puebla.
1: Estamos en comunicación, Norma. Que estén muy bien, gracias y muy buena tarde. Gracias. Hasta pronto, gracias. Son las 18:57 minutos. ¿Qué con las bardas que están apareciendo por todo Puebla capital? Y también en algunas otras zonas aledañas a Puebla capital. Las bardas pintadas con... Ahora todo mundo está publicitando su nombre. Todo mundo dice que conduce espacios de radio, que son expertos en comida y no sé cuántas cosas más. Yo creo que hay que tener respeto por las audiencias, hay que tener respeto por la sociedad, hay que tener respeto por los electores. Este asunto pues está literalmente saliendo de control. La autoridad electoral pues realmente no se siente presente en ningún aspecto. Pregunto a la autoridad municipal, porque esto está, si yo mal no recuerdo, está regulado por el Coremún, el Código Reglamentario Municipal. ¿Y qué es lo que se está haciendo para evitar que pues esta Puebla capital se convierta literalmente en el peor escenario de contaminación visual? ¿Van a poner orden? ¿No van a poner orden? ¿Le fingimos todos y hacemos como que no pasa nada y violamos la ley? Lo mismo quienes no pintamos bardas, pero sí consumimos y no cuestionamos. ¿De verdad lo vamos a permitir? ¿Se va a permitir esto? ¿Las autoridades no van a hacer absolutamente nada? Déjenme ir a la pausa publicitaria. Me preguntan por el partido de los pericos. ¿Se celebra o no se celebra el partido de los pericos? Ahora pregunto, no se vaya. Regreso con la información.
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6: Son las 7 de la noche con 3 minutos, 7:03, sigue lloviendo en Puebla capital, algunos puntos por supuesto cercanos, en algunos ya no llueve, en otros tenemos accidentes. Claudia, por favor.
7: Así es, esto en el periférico ecológico a la altura de la Universidad del Valle de México, ahí pues un vehículo derrapó, al intentar frenar pues impactó con otros tres, entre ellos un pues autobús de transporte de pasajeros. Afortunadamente y de acuerdo con los primeros reportes pues no hay personas lesionadas, pero en este momento el tráfico en esta zona con dirección hacia la autopista de México está bastante congestionado y obviamente el pavimento pues sigue mojado y todavía está lloviendo.
6: Muy bien, muchísimas gracias. Ya son las 7:03, 7:03. En un momento voy con más información y con Erika González. Antes, saludo con gusto al regidor Carlos Montiel, regidor del Partido Acción Nacional. ¿Cómo estás, Carlos? Buena tarde.
8: Hola, Iván, como siempre, un gusto saludarte, saludar a todo el auditorio. Y a tus órdenes.
6: Muchas gracias. Bien, yo preguntándome junto con el auditorio, ¿qué nadie va a hacer nada respecto a la enorme cantidad de bardas que se están, vamos, pintando y que de la noche a la mañana aparecen en muchos lados? Esto ya es un circo, con toda franqueza. No sé qué opines tú, Carlos.

1711. 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

queridísimo Alfredo Olivas, ni con labios prestados, 8:26. Mándame WhatsApp bien las complacencias del canguro. ¿Adivinen qué? Pues me voy a la pausa comercial y ya regreso. Pero antes, hasta allá. No, hasta allá, hasta por Acuyá. Los socios del ritmo en la que buena, excelente. Miércoles, mitad de semana.

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niños, ya son las 8:35. 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

Ya están las 8 con 52 minutos. Prácticamente nos vamos al Palenque Internacional. Oigan, fíjate que yo soy un seguidor y fan, la neta, de Alfredo Adán. La realidad, o sea, ¿para qué ves? No, la neta. Fíjate que Alfredo Adán, bueno, pues vuelve a lanzar ahora un reto. Pero sabes, con un gran conocido, por eso estamos mencionando el cangudato. Alfredo Adame volvió a lanzar un reto, pero ahora a Lupillo Rivera, y aseguró que el cantante se ha negado varias veces a enfrentarlo en un ring de voz. De voz hoy nomás. De voz. Oh, bueno, es que si fuera en un ring de voz, pues gana Lupillo. Pero bueno, se dice que Alfredo Adame dice, no hombre, es que ese es un gallín. El actor y conductor que recientemente venció a Carlos Trejo en un ring, llamó cobarde al, cobarde al mismísimo toro del corrido por rechazar una posible pelea. Dice, no se quiere subir conmigo al ring, es un cobardón, declaró ante medios de comunicación. Obviamente el canguro estuvo presente. Adame aseguró que incluso Poncho de Nigris ya buscó a Lupillo Rivera para la próxima edición de esta onda, de esta actividad. Pero el cantante ya dijo, nel. O sea, ya le lanzó el reto y ya dijo que no, ya fue el mismísimo Poncho de Nigris a ver qué onda. Y dice que Lupillo, nel, no le entra. Ya son las 8:54, voy a la pausa comercial, pero antes, mi Lupillo Rivera. Mira, Lupillo, yo opino que tú no tienes que estar haciéndole caso ahí a este señor que nomás anda diciendo puras. Usted dedíquese a cantar y a extrañar a Belinda. Con eso es más que suficiente. Pausa. Regresa el canguro con las rebanadas.

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9: ¿Sabías que en México se practican 70 cesáreas por cada 100 nacimientos? La Organización Mundial de la Salud recomienda que sean solo 15. ¿Por qué? ¿Conveniencia médica? ¿Miedo al dolor? ¿O hemos olvidado que el cuerpo femenino está diseñado para dar vida? El parto natural es un proceso fisiológico para el que todas las mujeres están preparadas. Sin embargo, algunos bebés no tienen esa opción y deben nacer por cesárea para evitar riesgos mayores.
10: La clave está en saber cuándo es realmente necesaria.
9: La cesárea es una cirugía que consiste en un corte en el útero para extraer al bebé. Ha salvado muchas vidas de mamás y bebés. Pero si la mujer vuelve a embarazarse poco después, corre el riesgo de que el útero se rompa en el sitio de la incisión previa. Aunque es una complicación rara, puede suceder en menos del 1% de los casos. Pero en México, contra las recomendaciones de la OMS, el número de cesáreas va en aumento. Pero atención, toda mujer tiene derecho a elegir el método de dar a luz. Y también derecho a recibir información científica completa para tomar decisiones informadas, porque una cesárea innecesaria tiene consecuencias reales. Los beneficios del parto natural están en la rápida recuperación de la mamá. En menos de un día ya puede moverse sin dolor intenso, puede cargar a su bebé, amamantar cómodamente y caminar sin ayuda. Además, durante el trabajo de parto, el cuerpo produce oxitocina, conocida como la hormona del amor. Esta molécula se secreta en el cerebro, viaja hasta el útero y desencadena el trabajo de parto, generando contracciones que ayudan al cuello de la matriz a abrirse. Es química natural del nacimiento.
10: No es dolor sin sentido.
9: Cada contracción tiene un propósito. El proceso culmina con el nacimiento natural. Entonces, ¿parto natural o cesárea? La respuesta no es una moda ni una conveniencia. Es una decisión médica basada en evidencias. El parto natural debe ser la primera opción cuando no hay complicaciones. La cesárea debe ser el recurso que salva vidas cuando realmente se necesita. Porque traer vida al mundo no debería ser cirugía de rutina programada a conveniencia.

0: el milagro más antiguo de la humanidad.
1: Y el cuerpo femenino, cuando todo está bien, sabe exactamente cómo hacerlo. Respetemos ese saber milenario y usemos la ciencia médica cuando realmente la necesitemos.

0: con información de la doctora Yolitzma Arlet Musino Manjarres, del Hospital de Ginecobstetricia Luis Castelazo Ayala del IMSS y de la Facultad de Medicina de la UNAM. Un guión de Leonardo Santiago con información del portal Ciencia UNAM. Les saluda Mónica Genis.
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5: Buenas noches, ya son las 9:04. ¿Qué tal? ¿Qué les dije? Después de la lluvia, después del airecito, sabe más rico el esquite y el palenque. Claro, vámonos. Vámonos, no, abuelita. Abuelita, mi café. Buenas noches. Arrancamos con el palenque internacional. Mándame un WhatsApp. Mándame una llamada telefónica 2228-1145-55 467-1010 y 467-1011. ¡Es Cangurillo! ¡Viene mi callo! Buenas noches. ¿Cómo me gusta esta rala? ¡Buenas noches! Claudio Alcaraz.
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5: Buenas noches.
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5: Buenas noches.

Imagínate, ya no puedo desmandar, o sea, desenamorada ya no hay. ¡Ah, caray! 22, 28, 11, 45, 55, 467, 10, 10. 467, 10, 11. ¡Ya en Google! ¡Buenas noches! ¡Ah, eso está buenísima! La tierra sagrada con...

1-866-794-6710 y 1-866-794-6710 y 11, antes el 222. Y en el mensaje, la Tierra Sagrada o Claudio Alcaraz, Claudio Alcaraz o la Tierra Sagrada, ya vienen los mini conciertos. Atención, atención. Dice por aquí Canguro, buenas noches, claro. Mira, tengo uno, tengo dos. Me dice Canguro, por favor, por el amor de Chuchito, la Tierra Sagrada. Que chille. Uy, bebé. No. Era la 20, estoy hablando.

¡Qué bárbaro! ¡Qué tremenda rola! ¡No! ¡No! Está súper guau. Está súper guau. Duque Smith quiere decir el último botón. Cangurillos, hoy tengo así ganitas de unas rolas como para el esquite, ¿no? Como para el palenque. ¡Atención! ¡Viene mi gallo!

Arreglo, no más que buen gallo, el Chapo le hace falta un beso. Los Cardenales.

1992, qué bárbaro. Chulada, ay, qué chulada, baby. El Chapo de Sinaloa contra los Cardenales. Los Cardenales contra el Chapo, 9-14. Ya vienen los mini conciertos en las rebanadas. Mándame WhatsApp audio, llámame. A también ahí a través de redes sociales a la banda que nos escucha ahí en Alexa, pon al canguro. Vamos, ya sabes, así como viene el primerito. 9-14 minutos, ¿cuál es? ¿Cuál dice? Ay, ay, ay. Hasta con fanfarra y toda la cosa, ¿eh? Uno, dice el canguro, bueno, no, ya aquí. Trivili nada, ya vámonos, recio.

9:17, mis cangurillos. Buena noche. Si andas releteando, andas chambeando, ¿qué andarás haciendo? No, lo que andes haciendo, te mando una dotación entera de Canguro Power. Buenas rolitas, acompañándote hasta las 12 de la noche. Atención. Atención, que viene mi gallo. Du Hashmis quiere decir arriba el canguro. Te digo, no.

Qué bonita. Aplausos. Canto re chulo. Que ya mejor la deje. Digo, ya me pasé. Ay, ay, ay, quítala pues. Ah, cómo. Pero si todos se fijan, qué feo que sean. ¿Saben qué? Váyanse a la alberca. Los Superlamas, mi gallo. 467.

0: Quédense por aquí, la canguro. Buenas noches. Ah, mira qué interesante. Por aquí me están pidiendo lo del Campeche Show. Dice canguro, buenas noches. La canción de 15 primaveras del Campeche. Oh my god. Ay, hijo. Hasta como que desperté. Dije, ah, caray. Ah, caray. El Internacional Campeche Show.
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0: Hombre, así hasta da gusto, bebé.

0: 2228, ya te la sabes, ya te la sabes. El Campeche Show o los Super Lamas. Buenísimas rolas, ¿eh? Buenísimas canciones. No, no, no, no, impresionante. Campeche Show, los Super Lamas. Ahí vienen ya los mini conciertos. Difícil decisión. ¿Cuántos mensajes ya tenemos? A ver, el primero. Si es WhatsApp audio, mejor. Lo que Smith quiere decir. ¡Saquen el pomo! Sí, sí, era como muy evidente. Canguro, buena noche. Sí, sí, sí. Saludos para mi prima que el sábado cumple 15 años. ¡Que viva tu prima! ¡Que viva su jefa de tu prima!
1: ¡Viva tu jefa!
0: ¡Ay, chula! ¡El Campeche Show!

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10: Corazón, ya arrancamos, corazón.

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1: Gangrillos, ya llegó el gangrillo mayor. Saludando a toda la cangubanda. Ya nada más, qué original me veo. Qué original me escucho. Escuchando el mini concierto de Espinoza Paz, mira, nadie puede negar que Espinoza Paz, sin duda, una de las trayectorias, pues muy buenas, con muchos éxitos, con muchas rolas, con muchas letras. Y que sí, de repente, pues ya sabes, ¿no? Se llegó a apagar un poquito, la verdad, pero de que es un artistazo. Fíjate que en la tarde me estaba yo chutando una entrevista. No precisamente de Espinoza Paz, pero ¿cómo te explico? Se me viene a la mente por el tema de lo intentamos, pero no pudo funcionar. Esa. Sí, esa canción. Porque bueno, Armando Hernández, quien interpretaba al Fakir en la serie de los Héroes del Norte, pues estaba dando detallitos, bueno, precisamente de esa canción. En la primera temporada de esta serie, de este programa de televisión, Los Héroes del Norte, bueno, se supone que el éxito de esta banda es esta de lo intentamos, pero no pudo funcionar. Entonces él dice que hay una escena donde cantan ya su éxito en el escenario de banda El Recodo. Yo creo que si has visto la serie, no me vas a dejar mentir, sabes perfectamente de lo que te estoy hablando. Y fíjate que me acordé, dije, se los voy a contar a mis cangurillos. Que estos brothers, pues obviamente, sí eran famosones, todos los personajes de los Héroes del Norte, pero pues digamos que no tanto. Entonces, esa escena donde están cantando Lo Intentamos, pero cuando se encuentran con El Recodo, es completamente en vivo. Llegó la producción, le dijeron a Poncho Lizárraga, oye Poncho, ¿qué onda? Que les dieran chance, y Poncho Lizárraga se sube al escenario y les dice a la banda, ya sabes, toda la gente grita, ¡ah! No, pues espérense, aguanten, les vamos a pedir un favor. Es que fíjense que ya les explica la dinámica del asunto. Y ya se suben los Héroes del Norte a cantar. Pero, o sea, digamos como que la gente fue que se quedó así de, ahora, ya hasta cuando vieron el resultado, pues imagínate. Me acordé y dije, se los voy a comentar, porque ese no era el cangudato de esta hora. Ay, pues me acordé, ¿qué tiene? Me acordé, ahí te va el cangudato de esta hora. Fíjense, mis cangurillos, que Rafael González, cantante de Recoditos. Ustedes recuerdan a Rafa González. Bueno, se vio envuelto en un escándalo, pues obviamente donde presuntamente el brother había maltratado a su pareja. Ves que se hizo toda una situación, pues, nacional, ¿no? Incluso los Recoditos lo bajaron, dijeron, ¿saben qué? Pues aquí no se toleran esas cosas. Bueno, el cangudato de la noche es que Rafa González ha regresado a banda Los Recoditos luego de sufrir una fuerte acusación por, pues, esta situación de violencia. Desde marzo, el vocalista permaneció alejado de la agrupación para enfrentar la situación legal, pero Rafa regresó para dar un show en Nashville el pasado fin de semana. Seguramente, y esto ya sabes, es de primera mano, ya sabes que el canguro está, pero sí, al puro tiro. Seguramente, bueno, pues apenas va a empezar a circular la información, pero ya lo escuchaste con el canguro. Cantante de Recoditos, el buen Rafa, pues ya regresó a los escenarios.

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1: Son los mini conciertos. Llegan los super lamas. No me quedé con las ganas de escucharlos. La neta, me ganaron en el palenque, pero. Nos voy a poner, sí, y hasta tres veces.

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6: Regresa con el pilón del pilón. Termina con su super lamas.

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1: Cerramos con el pilón del pilón. Llega la hermosa, la inmortal, la divina, la chula, la preciosa. Selena. Selena de Canguro.

0: que vuela.
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Atención, cangurillos, que ya viene Salsa Cumbiando. 10:38 en Puebla capital. Noche de miércoles, mitad de semana, y el canguro hasta las 12.

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1: Llegó ni más ni menos el grupazo Los Felinos. Y una rola, ¿no? Esta es de las clásicas. De las que merecen todo el volumen.

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2: Bienvenidas y bienvenidos a Revista del Consumidor Radio. Soy Joy Ramírez. Hoy, en el Platillo Sabio Profeco, nos acompaña Mati Vargas, cocinera tradicional queretana, quien nos va a enseñar a preparar unas deliciosas salchichas a la mexicana desde cero. Bienvenida, Mati.
3: Gracias, Joy. Esta receta les va a encantar. Comenzamos. Los ingredientes que necesitamos para hacer las salchichas caseras son 1 kilo de pechuga de pollo, 400 gramos de hielo picado, 200 gramos de lardo de cerdo o lomo de cerdo, 140 gramos de fécula de maíz, 20 gramos de sal, 16 gramos de cebolla en polvo, 8 gramos de fosfato de sodio, 8 gramos de sal cura, una cucharadita cafetera de paprika, agua, funda de celulosa para la salchicha e hilo de algodón. Para nuestra preparación de salchichas a la mexicana, requerimos 2 jitomates medianos en cubos, media cebolla fileteada, un chile verde, un diente de ajo fileteado, cilantro picado, sal al gusto, aceite y 6 de las salchichas que vamos a preparar cortadas en rodajas. Comenzaremos preparando el embutido. Primero, cortamos la carne en cubos pequeños y la ponemos en la licuadora junto con las sales mezcladas. Y mientras se licúa, agregamos una tercera parte del hielo molido. Además, añadimos nuestro colorante natural, que es la paprika. Luego, el lardo de cerdo o lomo de cerdo. Y al final, el resto de los ingredientes, incluyendo el hielo. Licuamos hasta que se integren bien los ingredientes y reservamos la mezcla en un bowl. Ahora, para darle forma a las salchichas, colocamos la mezcla dentro de la manga y embutimos en la funda de celulosa, rellenando a presión las tiras largas y atamos por uno de los extremos. Dividimos las salchichas en porciones atándolas con hilo de algodón. Para cocinarlas, colocamos las tiras de salchichas en las bolsas resellables de grado alimenticio y extraemos la mayor cantidad de aire posible. Calentamos previamente el agua a punto de ebullición, introducimos la bolsa de salchichas y cocinamos de 30 a 40 minutos. Al finalizar la cocción, sumergimos las salchichas en un bol con agua fría y hielos. Esto es para crear un choque térmico y las llevamos a refrigeración por 24 horas. Es muy importante que no retiremos la funda de celulosa hasta que las vayamos a usar. Ya seleccionadas, las colocamos en una bolsa al alto vacío para almacenarlas en el refrigerador. Estas salchichas pueden durar una semana almacenadas en refrigeración dentro de la bolsa. Ahora vamos a llevar estas salchichas caseras a otro nivel. Para su preparación, agregamos aceite en una cazuela y sofreímos la cebolla, el ajo e incorporamos las rodajas de salchicha. Agregamos el chile picado y después el jitomate en cubitos. Sazonamos con una pizca de sal y colocamos un poco de cilantro picado. Por último, dejamos cocinar por 10 minutos aproximadamente hasta que todo quede bien integrado. Recuerden que el platillo sabio Profeco es fácil de preparar, tiene buen sabor, aporta un balance nutricional y rinde para varias porciones. Anímense a prepararlo y cuéntenos en nuestras redes sociales cómo les fue. Yo soy Mati Vargas, cocinera tradicional queretana, y fue un gusto cocinar con ustedes.
2: Muchas gracias por acompañarnos.
3: Gracias a ti.
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1: Dios, eso es un escándalo. Hasta la madre patria, pura salsa, pura cumbia. Y el canguro le yo le. Buenas noches.

0: Atención, ya son las 11 con 17 minutos. Pégale, papá, pégale, papá. Hay ciudades mexicanas que, pues, no van a tener mundial. Y bueno, pues, se dice que ninguna selección quiso, pues, sí, como que ser como estar ahí, pues. Sí. A ver cómo está la onda. Y es que, mira, ya estamos a nada de que arranque el Mundial 2026. Y las selecciones, pues, ya se empiezan a instalar en sus nuevos hogares. ¡Claro! Y México, uno de los países sede, recibió múltiples solicitudes y visitas previas. Y hasta ahora, solamente 6 selecciones han confirmado su base de operaciones en territorio nacional. Fíjate que Uruguay eligió Playa del Carmen, Corea del Sur y Colombia estarán en Guadalajara. Túnez se instaló en Monterrey, Sudáfrica, optó por Pachuca y pues la selección mexicana va a permanecer en la Ciudad de México como es habitual. Fíjate que estos equipos se van a quedar en complejos de alto rendimiento que fueron evaluados desde hace meses, cada uno con la certificación FIFA, logística adaptada, cercanía con aeropuertos. Y sin embargo, aunque México preparó 12 potenciales sedes, la realidad es que la mitad se quedó, pues sí, sin nada, sin nariz de perro gris. Fíjate que te voy a platicar de las ciudades mexicanas que ninguna selección, pues digamos, quiso pues para estar ahí este Mundial 2026. Aunque, pues sí, o sea, la neta es que hay complejos muy padres, estadios muy bonitos. Pues sí, efectivamente, hay selecciones que pues no se quisieron quedar. Fueron y por qué, te voy a platicar en un ratito más. Mientras tanto, mis gangurillos,
1: esto es cumbia.
0: Una cumbia perrona.

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0: Rumba Guaguancó. No, hombre, qué chulada. Qué chulada canciones con el canguro siempre. Every day.
1: Chacha Guaguancó y la rumba se ha formado en el solar.
0: Ahora sí, agárrese que vamos a...

0: Por eso piden a grito la rumba de
1: 22, 28, 11, 45, 55 4, 67, 10, 10 4, 67, 10, 11.

Entonces, cangurillos, fíjense que, bueno, pues ahora sí nos voy, me voy con la lista de las ciudades que pues se quedaron fuera del mapa mundialista. Empezamos con Querétaro, que había montado un proyecto sólido, se llamaba la Loma Centro Deportivo, pero no recibió confirmaciones. Todo quedó listo, pero sin huésped. Sin embargo, bueno, pues sin duda es una ciudad muy bonita, Querétaro. Hablando de algo que dolería un poco, el Estadio Cuauhtémoc histórico de 1970 y 1986 esperaba volver al panorama mundialista. Incluso fue visitado por Corea del Sur y aún así pues quedó descartado, pero tiene premio de consolación, ¿eh? No, hombre, recibir partidos muy buenos. Otra de las ciudades que se quedó, pues así como el chinito nomás, milando, fue Tijuana, con el centro Xoloescuintle, del Club Tijuana, que era una de las opciones del norte del país, y ni así logró traer selecciones. También Toluca, la nueva casa del fútbol utilizada por la Federación Mexicana de Fútbol, también estaba contemplada, pero ninguna delegación la quiso. ¡Qué feo! Torreón, la ciudad lagunera, tenía todo listo en el territorio de Santos Laguna. Incluso recibió visitas de Uruguay, pero pues no se logró concretar nada. Imagínate, qué feo. Incluso el Monu Palace ahí en Cancún, en la Riviera Maya, a pesar de tener una cancha construida especialmente para el torneo y cumplir con todas las especificaciones, pues irónicamente, pues sí, que, o sea, nadie. Así es que mis cangurillos, qué barbaridad. Pero mira, nosotros sí, los poblanos sí tenemos partido y toda la cosa. ¿Y dos? Son las 11:36, prácticamente llegando a la recta final. Y ando internacional porque me voy hasta Japón. La salsa caliente del Japón. Escucha. Chinito, que le el bailar. Ay, me acordé de un chiste, ¿te lo cuento? Ah, dale. ¿Te lo cuento? Estaba un chino y dice, fue a visitar a un maestro, al maestro chino, al que

0: buena.
1: Semana Canguro, nos escuchamos mañana en punto de las 8 de la noche. Yo ya me voy. Excelente madrugada, mis cangurillos. Les dejo un gran abrazo enorme. No se me duerma, échale.

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0: cayó limón en el ojo, güey, para este día.
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1: 6:03, ¿cómo están? Muy buenos días, bienvenidos a En Línea Noticias. Soy Eric Becerra y les doy la más cordial bienvenida, invitándolos a que se queden con nosotros 2:57 a partir de este momento, jueves 21 de mayo del 2026. Mi querida Vero López, ¿cómo estás?
2: Buenos días. Buenos días a ti, Eric, a todo el equipo y por supuesto a usted que ya está arrancando este jueves con nosotros. Bien dices, ya jueves 21 de mayo y pues se acabó la semana, nueva cuenta. Ayer fuerte aguacero en la capital poblana, hoy se siente un poco de humedad, un poco de chorno, pero pues ahí va el clima, aunque se presenten lluvias, no bajamos de 26 grados centígrados.
1: Bueno, ayer cayó un aguacerazo.
2: Aguacerazo, pero ahorita está empezando a sentir
1: el cielo,
2: el vapor y el ratito que tal va a estar, cuando salga el sol. No, bueno. Fuerte. Se esperan lluvias así durante todo lo que resta de pues este fin de semana que prácticamente estamos empezando.
1: Exactamente.
2: ¿No?
1: Bueno, pues saludamos a todos que nos escuchan a través de la 1010 AM 89.7 FM y toda la plataforma digital en la que, bueno, Puebla, en la página oficial, en redes sociales como En Línea Noticias, y le pueden pedir a Alexa que les ponga La Qué Buena Puebla. Liz Gómez del otro lado del cristal, muy buenos días en la operación de este programa. A su derecha está el niño Omar, Omar Cuautle, productor y además responsable de la información deportiva, y ahorita nos va a platicar en unos minutitos más, en resumen, lo que nos va a presentar 8:30. Y de este lado, Jorge Zavala, Alex Domínguez, Sam en la virtualidad, y los reporteros de Línea Noticias y el Heraldo de Puebla, que estamos listos para que usted comience este día bien informado. Son ya las 6:04. Arrancamos una revisión de lo más destacado que ha ocurrido aquí en Puebla, la región, el país y el mundo.
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1: Seis con cinco, la Secretaría de Movilidad y Transporte informó que la consulta de foto infracciones se realiza únicamente en plataformas institucionales y alertó a la población sobre mensajes de texto que notifican de supuestas multas por exceso de velocidad o foto infracciones. No les haga caso, ¿eh? Como siempre, el tema llega cuando usted va a pagar su tenencia o control vehículos.
2: Así es, y las naranjitas solicitan incremento salarial del 15%. Sí se lo merecen, oye. Digo, es un incremento bastante fuerte, pero pues de acuerdo también a lo que están, a lo que le están pagando, ¿no? Hay que saber también cuántos salarios mínimos se le están pagando a las naranjitas, porque arriesgan su vida. ¿Cuántas naranjitas, hombres o mujeres, no hemos visto que han perdido la vida por conductores irresponsables? Porque su trabajo es estar en la calle.
1: Así es. De hecho, el sistema operador de Limpia, el organismo operador de Limpia, justamente anunció que habían llegado a acuerdos de aumento salarial ayer. Al ratito, el doctor Sigan nos va a precisar. Y le cuento, un diputado local va a presentar iniciativas para mejorar las condiciones laborales de policías y agilizar la búsqueda de personas desaparecidas.
2: La regidora Vanessa López pide licencia porque sería ya la próxima secretaria del Bienestar Municipal.
1: Se espera dictamen de Profepa para determinar si se continúa recibiendo los residuos de municipios conurbados en el relleno sanitario de Chiltepeque, acá en el municipio de Puebla. Está una crisis, una pequeña crisis ahí, porque pues no hemos decidido los poblanos separar, por ejemplo, y reciclar los residuos.
2: Sí, a ver, tú sacas de tu casa cada que pasa la basura, que son 3 veces a la semana, una bolsa grande, ¿no? De basura, de todo. Hablas de cartón, de PET, no sé, comida, también la gente no se parece así, unas moscas.
1: Yo lo paso los jueves.
2: Nada más los jueves.
1: Lo reciclable.
2: Lo reciclable. Ajá, así pero es. En general, la basura.
1: Pasa otros 2 días.
2: Sí, otros 2 días, pues digo, 3 días a la semana, por lo menos.
1: Jueves reciclable.
2: Oye, pero a ver, multiplíquelo, gente que nos está escuchando, esa bolsa de basura que usted saca en un día, multiplíquelo por los millones de poblanos que somos.
1: No, bueno.
2: Son toneladas y toneladas de basura, porque mucha gente dirá, yo nada más saco una bolsita. Pero imagínate la cantidad de gente, pues que también lo hace. Bueno, también les vamos a platicar que Juan Antonio González admite interés por reelegirse en el 2027.
1: Y le platicaremos que el Partido de Acción Nacional señala falta de claridad en el Tribunal Electoral en la aplicación de la paridad para la alcaldía poblana, dice esto el Partido de Acción Nacional.
2: Y Morena en Puebla fortalece comunicación política y organización rumbo al 2027.
1: En la UAP crean productos innovadores a partir de residuos, justamente, mira, allá así lo hacen, allá así lo hacen.

0: Y Puebla se ubicó en cuarto lugar en creación de empresas en términos anuales, conforme al Directorio Estadístico Nacional de Unidades Económicas, elaborado por el INEGI.
1: Y Audi México dio a conocer que ha creado ya 626 de los 800 puestos de trabajo de su meta de puestos de lustro 24-28 como parte del arranque de un proyecto de electromovilidad. Ayer en Línea Debate le confirmamos, Audi comenzará a ensamblar ya en su planta de Puebla vehículos eléctricos pronto, y de estos 800 puestos de trabajo que hace unos días anunció el gobernador, ya se han creado 626 a la fecha.
0: Y al anunciar el desarrollo de proyectos productivos comunitarios vinculados a migrantes, el gobernador de Puebla, Alejandro Armenta, dio a conocer la apertura de una Casa Puebla allá en Houston, Texas. Convocó a que cada una de las representaciones en Estados Unidos presenten un proyecto productivo comunitario.
1: Oye, ya anda muy de moda esta marca de ropa que se vende en plataforma Shein. Uh-huh. Bueno, pues el director de Marketplace de Shein, precisamente, estuvo aquí en Puebla. José Miguel Domínguez anunció que, como parte de la sinergia con de calzado y textil vestido de Puebla, la idea es sumar entre 30 y 50 órdenes diarias con una derrama económica de 45 millones de pesos mensuales.
0: Mira, son buenas noticias también, sí, para sí, nuestro sí. estado. Y la Asamblea de la Cámara de la Industria Textil Puebla-Tlaxcala ratificó por unanimidad a Gustavo Lezama al frente del organismo empresarial para el próximo periodo, y Fernando Escalera Maurer fue ratificado como vicepresidente.
1: De lo que todos hablan con Sam García, una mujer de 75 años murió tras un altercado con empleados de Tim Hortons, esta cafetería canadiense. El incidente ocurrió luego de una discusión por un pedido. Autoridades investigan el caso. Qué gracia.
0: Bueno, 6:09 del bloque de Línea Roja, catean casa de la pseudodoctora Diana en busca de Blanca Adriana. Solo encontraron el Mini Cooper, este Mini Cooper que se ve en las imágenes, donde suben ella, su hijo, y pues no sabemos si es su secretaria, alguien más, el cuerpo, sí, con vida o sin vida, de esta mujer, de Blanca Adriana. Solo encontraron el Mini Cooper, siguen las investigaciones, pero es un caso de terror, sí, de verdad, de terror.
1: Bueno, Alejandro pasará 50 años en prisión por feminicidio de una joven de apenas 17 años. Esto ocurrió en Ecatzingo.
0: Y cayó una banda de ladrones de autos en la Resurrección.
1: La policía cibernética elimina 100 perfiles y sitios web dedicados a robos y estafas. Tenga usted mucho cuidado. Aguas, ahí, por favor, revise todas las medidas de seguridad, sí, antes de poder adquirir, por ejemplo, algo en internet.
0: Y si ya le hicieron una estafa, aunque sea de muy poco dinero, o sea, no hablamos de miles como cuando venden automóviles y llegan y te asaltan, o sea, aunque sean de 1,000, de 500 pesos, denuncia ese perfil.
1: Sí, claro.
0: ¿No? Es importante.
1: Así es. Vamos al bloque nacional.
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0: La presidenta de la República, Claudia Sheinbaum, descarta que Estados Unidos busque intervenir en las elecciones del 2027.
1: Y llega iniciativa presidencial del Congreso de la Unión para modificar fecha de elección judicial.
0: La presidenta de la Cámara de Diputados exige cárcel para funcionarios corruptos y narcopolíticos.
1: 611 Internacional. ¿Va dirigido a alguien?
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0: Bueno, el secretario de Estado de Estados Unidos, Marco Rubio, propuso al pueblo cubano establecer una nueva relación directa sin la tutela de las autoridades de la isla, a las que acusó de saquear miles de millones de dólares a través de empresas como Gaesa, el conglomerado que es propiedad de las Fuerzas Armadas y sancionado recientemente por Washington. Rubio aseguró que, pues así que después de años disfrutando el petróleo gratis de Venezuela, ahora las autoridades de la isla adquieren este combustible para sus propios intereses, como abastecer sus vehículos, sus propios generadores, o enviar a sus familiares a vivir con lujos a Madrid e incluso a Estados Unidos.
1: Bueno, y hablando de Estados Unidos, imputó al ex presidente cubano, Raúl Castro, los delitos de asesinato, conspiración para matar a estadounidenses y destrucción de aeronaves. No dudo que lo haya hecho, por supuesto. Esta es la última acción del gobierno de Donald Trump frente al régimen cubano. El Departamento de Justicia presentó los cargos en la Corte Federal del Distrito del Sur de Florida contra Raúl Castro, a quien acusa de ordenar, cuando era ministro de las Fuerzas Armadas de Cuba, el derribo en 1996 de dos avionetas en las que iban tres ciudadanos cubanos estadounidenses y un cubano residente.
0: Y el director general de la Organización Mundial de la Salud advirtió que el riesgo de la epidemia de ébola es alto en la República Democrática del Congo y Uganda, así como a nivel regional, aunque han precisado que a nivel mundial pues sigue siendo bajo. También recordó que la organización el pasado domingo declaró una emergencia de salud pública de importancia internacional debido a esta epidemia de ébola en la República Democrática del Congo y Uganda, así que dijo, tome esta medida de conformidad con el artículo 12 del Reglamento Sanitario Internacional tras consultar con los ministros de salud en vista de la necesidad de actuar con urgencia. Pues esperemos que sí, que realmente actúen las autoridades y pues ahí frenen esta enfermedad y no salga de
1: ojalá
0: del Congo, ¿no? Si no, imagínate.
1: Sí, sí, muy complejo. Que además se va sumando a otras. Otros padecimientos que están pululando por el mundo. Bueno, hasta aquí la información en resumen de lo que nos van a presentar nuestros compañeros reporteros en Puebla y corresponsales en la Ciudad de México y en Europa. Pero además de ello vamos a tener conversaciones. Mire usted, muy pronto, ya a 6:50, César Castellanos va a platicar con nosotros. Él es subsecretario de Ingresos y nos va a hablar acerca de las placas conmemorativas al Mundial. Y poco después, 7:30, Toño Hernández, experto en materia de la construcción, como sabe, con una larga experiencia en esta materia, siempre presenta datos curiosos justamente, y entre ellos va a hablar acerca de este Congreso Interamericano de la Industria de la Construcción ocurrido la semana pasada en Chile. Finalmente, Emma Gómez, médico veterinaria zootecnista, ¿qué necesita mi perro, collar o pechera para salir, ¿no? ¿Cuál de estas dos herramientas necesita tu mascota, tu perro especialmente, para salir a la calle? Bueno, son ya 6:14, nos vamos a la pausa, es la primera, esto es En Línea Noticias y apenas empieza.
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0: Pero estamos escuchando a James Paul McCartney, nacido en Liverpool el 18 de junio de 1942, cantautor, compositor, músico, pacifista. Es importante también cómo estos artistas que alcanzan fama internacional logran utilizar esa capacidad de arrastre de mucha gente para cosas buenas, ¿no? Para causas buenas, que es el caso. Es filántropo, escritor, pintor y actor británico. Ganó fama mundial, por supuesto, por su participación en el grupo de los Beatles, y lo estamos escuchando porque justo
1: es el único que vive, ¿no? Todavía.
0: También. Exactamente. Pero bueno, lo escuchamos hoy porque el 21 de mayo, pero de 1980, lanzó su segundo álbum de estudio en solitario, justamente ya, pues una vez que había salido de la banda, McCartney 2, y bueno, pues alcanzó mucha popularidad, y una carrera pues bastante prolífera.
1: Y se dice que no es el original, ¿no?
0: Bueno.
1: Hay muchas historias detrás de Paul McCartney que dicen que él murió hace muchos años, pero pues para que las fans o los fans en ese entonces no acabara con la carrera del grupo, pues lo tuvieron que sustituir, ya sabes, todas estas historias que dicen de los artistas, así, ¿no? Es.
0: Muy bien. Bueno, Paul McCartney, esta mañana.

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1: 6 de la mañana con 22 minutos. Mi querido Omar, ¿cómo estás? Buenos días. En resumen, lo que nos vas a presentar, 8:30 en la sección deportiva.
2: Buenos días, Omar. Y ayer les cayó pues un aguacerazo ahí en el estadio Hermano Cerdán, pero se logró.
3: Se logró. ¿Qué tal, Eric? Bueno, ¿cómo están? Buenos días. Pues sí, los Pericos de Puebla y todo el entorno. Fue una mala noche. Primero lo de la lluvia, precisamente hasta 8:55 comenzó el juego.
1: A las 7
3: iba a empezar el partido. Ajá. Pero lo del lanzamiento de Pepe estaba programado 6:30, más o menos 6:30, 6:45. Bueno, se retrasó y el lanzamiento lo hizo hasta 8:30 de la noche. Entonces, y bueno, también la lluvia que cayó, jurábamos que no se iba a jugar porque había tormenta eléctrica, sí, y porque cayó un aguacerazo. Pero también los jardineros son unos magos, de verdad. Impresionante lo que hacen.
1: ¿Los jugadores jardineros?
3: Los trabajadores. Los que dan el mantenimiento, porque de verdad por aquí paró la lluvia. Ajá. Empezaron a hacer las labores, levantaron la lona que tapa el diamante, y parecía que no había caído ni una sola gota, de verdad.
2: O sea, por la cantidad de agua era para que estuviera negado ahí todo, ¿no?
3: Y sí, poder
2: jugar.
3: Y nos estaban platicando ayer precisamente que desde enero, a principios de enero y parte de febrero, también hubo trabajos de remodelación de la cancha del Estadio Hermano Cerdán. Es por eso también, bueno, sobre todo en cuanto al drenaje. Exactamente, el drenaje. Y de verdad que cuando bajábamos pensábamos que nos íbamos a encharcar, bueno, que iba a estar encharcado, que nos íbamos a hundir. De verdad parecía que ni una gota había caído en el Parque Hermano Cerdán. Digo, eso fue lo bonito, porque ya en cuanto al juego, los Pericos de Puebla ya se enracharon para mal de nueva cuenta. 14 carreras a 9 perdieron los Pericos.
2: Oye, se habían confiado, ¿no? Yo creo que se confiaron.
3: Pues se confiaron.
2: Fue mejor.
3: Enfriamiento también de la lluvia, porque.
1: Claro, también, ¿no? Sí. Estás ahí sin ser.
2: Pero
1: nada,
2: tú, ¿cómo viste el juego? O sea, dices, no, si estuvo reñido, o la verdad es que fue superior el otro.
3: No, fue superior desde el primer momento los Olmecas de Tabasco, porque precisamente desde la primera entrada los Olmecas conectaron. Y es lo que decíamos, un poquito lo que está maquillando la buena temporada que están teniendo los Pericos de Puebla es la ofensiva. Si no tienes defensiva, o sobre todo si no tienes buenos lanzadores, porque también ya habían recompuesto los lanzadores un poco, pero decíamos, te vas a enfrentar a equipos que te van a aniquilar, que te van a contener. Entonces, contra ellos, si también la ofensiva no reacciona, entonces los Pericos de Puebla están perdidos. Que, a ver, también anotan muchas carreras, porque si bien es cierto, sí, a ver, recibiste 14. Pero si la ofensiva no reacciona, puede haber sido una blanqueada, puede haber sido 14-2, 14-0. También anotan muchas carreras. Sí. Por eso digo que es lo que maquilla un poco también la buena temporada que están teniendo los Pericos de Puebla. Pero bueno, hoy a las 7 de la noche, si la lluvia lo permite, se estará jugando el tercero de la serie, buscando los Pericos, por supuesto, tratar de no ser barridos en el Estadio Hermano Cerdán. Independiente de lo que pase hoy, también el fin de semana se estará jugando contra los Tigres de Quintana Roo, precisamente allá en el Estadio Hermano Cerdán.
2: Pues fíjate que hoy la lluvia va a aparecer desde las 3 de la tarde hoy. 3 de la tarde, 4, 5, y ahí, pues, al parecer se va a quitar más o menos como a las 10 de la noche.
1: Wow.
2: Sí lo veo complicado hoy. O sea, y hablamos de un porcentaje de 80%, 77, 84.
3: Muy alto.
2: O sea, que puede ser. Y lo más seguro es que llueve en esa zona, porque siempre llueve en esa zona de los estadios.
3: Y además también aplaudir lo de la afición de los Pericos de Puebla, porque ayer estábamos platicando, por supuesto, veíamos cómo estaba anegado el cielo, de verdad estaba negro por completo, y decíamos, a ver, nosotros sí somos aficionados de los Pericos, pero dependiendo de la zona en donde vivamos, pues decíamos, así está el cielo, parece que va a caer un tormentón, no salgo de mi casa, prefiero ver el juego desde mi casa, desde la comodidad de mi asiento, desde mi sillón, un cafecito, no sé, lo que quieras, ¿no? Muy cómodos, secos también, pues no, a ver, calculando la entrada de los Pericos de Puebla, habrá sido 1,500, 2,000 personas.
2: Fíjate, o sea, es lo que
3: muy,
2: decía
3: muy buena entrada ayer, a pesar del aguacerazo.
2: Sí, le preguntaba eso ahorita antes de entrar al aire, le decía, y la gente se quedó, me dijo, ¿sí? Se quedó.
3: Y llegaba, y
2: llegaban con, pero familias completas, sí, con bebés y todo, eso es realmente una afición, ¿no?
1: Claro, en las condiciones en las que esté, van a poder. Oye, ¿qué lanzó un slider?
3: híjole, no me di cuenta.
1: Una recta.
3: Fue un slider. Creo que fue hace rato estaba viendo el video que subió Pepe. Creo que sí fue un slider.
1: Creo que sí. buen pitch.
3: Sí. Él estaba muy preocupado porque nos decía, híjole, es que así en frío voy a calentar tantito.
2: Claro.
3: Tengo miedo de
2: no
3: llegar.
2: Y de
3: verdad sí fue preocupado. Son 18 metros. Son 18 metros 44. Y de verdad, aún. Saludos, bien, pero cuando nos bajaron, porque nos decía Manuel Valenzuela también, a que le mandamos un saludo, el director comercial de los Pericos de Puebla, nos decía, vamos a agilizar un poco, ya hay que bajar tantito, porque ya llevan un buen rato aquí, pues sí, nos esperamos 2 horas para hacer el primer lanzamiento. Y nosotros, Liz, nuestra compañera Gaby, estábamos platicando ahí entre nosotros, también con Manuel Valenzuela, y bueno, Pepe pidió una pelota y se puso a calentar. Y ahí se puso a calentar, se puso a lanzar con Pepe Perico, ahí estuvieron los dos, y de verdad que nos decía, es que más allá del primer lanzamiento y del escenario, a mí me da miedo hacer el ridículo de no llegar hasta donde está el cacho.
1: Pero fue misión cumplida.
3: Sí, exactamente, misión cumplida. Y por supuesto, se le agradece todas las facilidades y todo este gesto también a la directiva de los Pericos de Puebla. Fue el lanzamiento de la primera bola con Pepe Anan. Y también, en más información, ya que estabas hablando ahorita lo de la lluvia, hoy llega la selección mexicana a Puebla. ¿Y por qué lo comento? Porque alrededor de la 1:30, 2 de la tarde estará llegando al Hotel Intercontinental. Habrá mucha gente que seguramente se dará cita a esa hora para ver a los futbolistas, para ver a la selección mexicana. Entonces, tal vez les caiga la lluvia. Entonces, váyanse preparados con su impermeable, con una sombrilla. Dependerá de los jugadores y del propio entrenador si se acercan o no a tomarse la foto, algunos autógrafos. Ellos saben que en estos momentos no son bien recibidos por un sector del público, pero seguramente los que se acercarán serán los que están más animados de precisamente de tomarse la foto, de querer tener un autógrafo. Entonces, para los aficionados, váyanse preparados para el tema de la lluvia. A la 1:30, 2 de la tarde en el Presidente Intercontinental. Nos platicaban también que alrededor de las 5:30, a las 6 de la tarde, habrá una rueda de prensa para los medios de comunicación con Javier El Vasco Aguirre. Y a las 6:30 de la tarde, el entrenamiento o el reconocimiento de la cancha precisamente de la selección en el Estadio Cuauhtémoc. Pero ese entrenamiento será a puerta cerrada.
2: Oye, ¿y la selección de Ghana?
3: Ya está.
2: Ya llegó.
3: Están entrenando aquí en Puebla desde el domingo.
2: Ah, sí.
3: En el Parque España.
1: En el Parque
3: España de San Andrés Cholula. Entonces, ahí están. Seguramente el reconocimiento del Estadio Cuauhtémoc lo harán hoy por la mañana. Uh-huh. Evidentemente no pueden coincidir
2: es que ya es mañana
3: las dos elecciones. Y también precisamente lo del tema de la lluvia, porque ayer decíamos, mucho cuidado por el tema de la lluvia, porque seguramente también va a caer mañana un aguacerazo. El partido es a la misma hora, más o menos a las 8 de la noche. Entonces, público que sí compró los boletos o que van a ir a buscar de último momento los boletos, váyanse preparados, porque un partido de fútbol es mucho más fácil que se juegue que un juego de que el partido de béisbol.
2: Claro, bajo la lluvia.
3: No sea
2: tormenta eléctrica y un aguacerazo.
3: Tormenta eléctrica, y claro. Si de verdad que la cancha del estadio esté anegada, pero también eso lo veo complicado, porque precisamente estos trabajos de remodelación incluyeron un drenaje que nos decían es de primer nivel. Y por cierto, el martes que bajamos al reconocimiento, a la presentación de Gerardo Espinosa, la cancha está impresionante, está hermosa, de verdad. No le pide nada, absolutamente nada, a una cancha de primer mundo. De verdad, mis respetos para la cancha del Estadio Cuauhtémoc, que quedó como tapetito de billar.
2: Qué padre.
1: Muy bien.
2: Bueno, gracias, Omar.
3: Gracias, Eric. Gracias, Vero. 8:00 de la mañana, toda la información deportiva.
1: Gracias, mi hermano. Vamos a la pausa, 6:31, regresamos.
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1: 6:37. ¿Por qué las abejas son importantes para la seguridad alimentaria? Bueno, son clave para la seguridad alimentaria en América Latina y el Caribe, una región golpeada por los déficits nutricionales y el avance voraz de la pérdida de biodiversidad que fragmenta los hábitats en estos nobles animales. Así lo defendió en una entrevista a la agencia española EFE de Noticias Andrés González, oficial de Ganadería Sostenible, Sanidad y Biodiversidad de la Organización de las Naciones Unidas. La nota está en el portal de casalinanoticias.com en la sección Trending, que le recomendamos revisar y ahí tener más información para entender por qué son importantes las abejas y no hay que molestarlas, hay que dejarlas en su hábitat.
2: Y bueno, en el Sol de Puebla buscan a Blanca Adriana, encontraron este auto donde pues se presume trasladaron el cuerpo, no se sabe si aún con vida, de esta mujer Adriana, Blanca Adriana, y sus familiares pues colocan fichas de búsqueda de la mujer desaparecida tras acudir a una clínica de cirugía estética en la calzada Zabaleta. Fue encontrado, como le decíamos, el Mini Cooper, pero pues de ella no hay rastro. Y también la población de adultos mayores será generalidad en el 2042, el envejecimiento va a provocar estragos. Puebla carece de infraestructura, servicios y un sistema de cuidados para encarar el cambio.
1: Bueno, le platicaremos también el Milenio. Está hasta en Barrancas, busca la familia a Blanca Adriana. Es un infierno que estoy viviendo, solo quiero saber dónde está, que me regresen a mi hija, confiesa Bárbara Montiel, madre de la desaparecida. Una historia dramática, como le hemos platicado.
2: Bueno, y en la jornada de Oriente, entre los afectados hay tianguistas y fabricantes de Texmelucan y Xostla. ¿De qué hablamos? De que Shane incumple contratos y abandona a maquiladoras. La empresa niega esta acusación y descarta que haya ruptura con comerciantes, hablando pues de esta marca de ropa que se vende en plataformas.
1: Exactamente. Bueno, en punto de fiscalía, otros dos detenidos por masacre. Suman tres ya las detenciones de los implicados en el asesinato de 10 personas ocurrido en el rancho de Texcalapa en Tehuitzingo. Se trata de Juan Manuel, Aniceto y Alberto.
2: En Diario Contrarréplica, nuevas casas de representación en Houston, Las Vegas y España en defensa de migrantes poblanos. El gobernador de Puebla, Alejandro Armenta, informó que a través del programa de obra comunitaria, pues se va a respaldar a los paisanos afectados por problemas laborales y violaciones de derechos humanos en los Estados Unidos.
1: El Heraldo de Puebla, la foto principal, lanza también la primera bola al hermano Cerdán. Buenísima, sí, ese slider, a juzgar por la posición de los dedos. Abrirán Casa Puebla en Houston. Una buena noticia para migrantes que anunció el gobernador Alejandro Armenta.
2: Oye, en periódico Cambio dice, charlatana con título fake, la doctora que desapareció a Blanca Adriana, pues, ¿qué esperaban? Que fuera, o sea, en una clínica, no. Ningún médico que realmente estudió, que tiene pues su cédula, etcétera, va a atenderte o va a operarte en una cliniquita ahí de una plaza comercial. Uh-huh. ¿Estás de acuerdo? Te pueden atender ahí, pero te van a operar en un hospital, ¿no? En una sala de operaciones. Pues claro que no tenía cédula ni nada. Por supuesto, pues ¿qué esperaban? Bueno, vámonos a los nacionales. En Reforma, operaban extorsiones alcaldes de Morelos. Detienen ediles y funcionarios por ligas con el cártel de Sinaloa. Los detenidos, son, dice, señalados de vínculos con Júpiter Araujo, el Barbas y operador del cártel de Sinaloa. Agustín Toledano, alcalde de Atlatlaucan, e Irving Sánchez, exalcalde de Yecapixtla. Tan rica la asesina de Yecapixtla. Sí. Nada más dije, ay, se me antojó.
1: Ya sé, sí, claro, claro. Oye, así para almorzar, ¿no?
2: Ay, sí, qué rico.
1: Un par de tlacoyitos.
2: Sí, de picaditos.
1: Y un bonito,
2: bien. Pablo Adrián Portillo, oficial mayor de Cuautla. Horacio Zabaleta, oficial mayor de Cuautla. También cayó Jonathan Espinosa, tesorero de Cuautla. Y Arisbel Rubí Vázquez, ex candidata alcaldesa de Atlatlaucan por Morena. Bueno, y de todos los partidos hablamos, ¿eh?
1: Sí, sí, claro.
2: Están ahí PRI, PAN, PRD, PAN, Morena, de todos, ¿eh?
1: El de Cuauhtémoc. también, o sea, va, en fin, sí, para que te cuento. Sí. En el Universal se ven a releva mandos en 9 estados. En medio de las presiones de Estados Unidos, la Defensa Nacional decidió relevar a comandantes de distintas zonas militares, 6 de ellas con altos índices criminales, como lo son Culiacán, Sinaloa, Guadalupe, Zacatecas, San Luis Potosí, La Mojonera y Puerto Vallarta en Jalisco, Chilpancingo en Guerrero y Santa Lucía en el Estado de México. La defensa aseguró que solo se trata de una rotación. Y bueno, pues Estados Unidos inculpa al expresidente cubano Raúl Castro. También esto, desmantelan red político criminal en Morelos, cae un alcalde.
2: Fíjate, en Milenio desarman en Morelos red municipal ligada al narco, lo que estamos viendo, todos los que cayeron, insisto, de distintos partidos políticos. Y también habla la presidenta Claudia Sheinbaum que mejora México en el índice de paz con 6 años de avances.
1: Bueno, en el periódico Excelsior, iremos por ti, dice Estados Unidos, amenaza a Estados Unidos a Castro.
2: Y nos vamos a La Jornada. Presidencia va por nueva reforma al Poder Judicial. Van a reducir de 10 a 2 los candidatos por plaza y plantear una nueva división distrital. Elección de jueces se llevará a cabo en el 2028. Los actuales seguirán en funciones hasta esa fecha.
1: Bueno, Morelos atrapado en la criminalidad. Es la nota y foco gráfico, infográfico del periódico Reporte Índigo. Casos de extorsión, violencia y señalamientos contra autoridades profundizan la percepción de que Morelos enfrenta una crisis de inseguridad cada vez más extendida, marcada por supuesto por denuncias de presunto cobro de piso para habitar viviendas, para que puedas vivir. Antes el cobro de piso era en contra de los establecimientos comerciales. Sí. ¿Quieres seguir teniendo tu restaurante? Tienes que ponerle una alarma. No, ahora, ¿quieres vivir aquí en tu casa donde has vivido 20 años? Sí. Tienes que pagar. No, ya pago predial. No, no, aparte.
3: Sí, no.
1: No, bueno, es el infierno para estas familias que viven en Morelos estar enfrentando esta situación. Es el infierno.
2: Bueno, el financiero advierte la Fed riesgo en Estados Unidos por inflación persistente. Banco Central tendría que considerar alza de tasas y precios. Se mantiene sobre objetivo de 2% y posible acuerdo en Medio Oriente. Tira 5% precios del crudo. Y también la nota de la presidenta que dice los niveles de paz en el país en el 2025 tuvieron una mejora significativa en al menos una década.
1: Bueno,
2: ¿usted qué opina?
1: Oiga, y yo le recomiendo que prenda los focos rojos, no amarillos, rojos en torno a la economía y a los indicadores macroeconómicos de México. ¿Por qué? Porque Moody's recortó la calificación crediticia de la nota soberana de México. Lo dejó en Baa3 con perspectiva estable. Si seguimos bajando un escalón, pelas, ¿eh? Adiós a los créditos. Esta decisión que ha tomado Moody's nos va a encarecer el financiamiento nacional. El débil crecimiento de la economía, o sea, nada, no hemos crecido nada en años, reduce la capacidad para generar ingresos y el presupuesto es cada vez más rígido, explicó la calificadora. Mantenemos una estrategia de consolidación fiscal consistente, responde la Secretaría de Hacienda. Sea como sea, este es un trancazo para el riesgo país de México. Y Estados Unidos endurece requisitos de identificación para el envío de remesas y solicitudes de créditos. Son ya las 6:46, hacemos pausa breve y regresamos con Carlos Gómez en Línea Roja.
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0: 6 de la mañana con 51 minutos ante la información difundida en medios de comunicación respecto de los informes individuales derivados de la fiscalización de cuentas públicas 24, así como del posicionamiento público emitido recientemente por el extitular del Poder Ejecutivo del Estado, la Auditoría Superior del Estado, considera necesario formular las siguientes precisiones. Los informes individuales correspondientes a la fiscalización de las cuentas públicas del año 2024 se encuentran disponibles para consulta pública desde el pasado 30 de abril a través de los medios oficiales de la institución, de la Auditoría Superior del Estado y en cumplimiento de los principios de transparencia y acceso a la información pública, de conformidad con el artículo 62 de la Ley de Rendición de Cuentas y Fiscalización Superior del Estado de Puebla. Esta auditoría cuenta con un plazo de 20 días hábiles para notificar formalmente los informes individuales a las entidades fiscalizadas, encontrándose actualmente dentro de dicho término legal. Una vez realizadas dichas notificaciones, las entidades fiscalizadas contarán con 30 días hábiles para presentar la información y realizar las aclaraciones, solventaciones y consideraciones que estimen pertinentes. También, conforme al artículo 64 del mismo ordenamiento, esta autoridad fiscalizadora cuenta con hasta 160 días hábiles para pronunciarse sobre las respuestas emitidas por las entidades fiscalizadas. Es decir, no hay nada todavía determinante, ¿no? Por ello resulta improcedente emitir conclusiones anticipadas, ya sea para atribuir responsabilidades definitivas o para descartar de manera prematura, pues, posibles observaciones, así como cuestionar el desarrollo de un procedimiento legal que aún se encuentra en curso. La Auditoría Superior del Estado de Puebla actúa con plena autonomía técnica, objetividad y estricto apego a derecho, por lo que sus determinaciones derivarán exclusivamente del análisis técnico y jurídico correspondiente conforme a las etapas previstas en la ley. La fiscalización superior exige responsabilidad institucional, respeto al marco legal y prudencia en el tratamiento público de información que aún se encuentra sujeta a revisión y solventación. Postura, pues, de la Auditoría Superior del Estado. Vámonos con Carlos Gómez en Línea Roja. Miguel Carlos, ¿cómo estás? Buenos días. Se están dando hallazgos, avances, pues, en la investigación, pero todavía no se sabe del paradero de la señora Blanca.
1: Sí, y también, pues, su familia ya está empezando, pues, a tomar otro tipo de cartas en el asunto.
0: Sí, no, claro.
1: Para que ayuden para acelerar la investigación.
0: Adelante, Charlie, por favor, buenos días.
2: Hola, ¿qué tal, Eric? Bueno, buenos días a nuestros auditores. En efecto, hay dos formas de que están haciendo la búsqueda de Blanca Adriana Vázquez Montiel. Por una parte, está la acción institucional encabezada por la Fiscalía General del Estado, la Comisión de Búsqueda, autoridades. En este caso, la Fiscalía General del Estado hizo un cateo al domicilio de Diana N., la supuesta doctora, la cual se ve en el video junto con su hijo y su asistente o su recepcionista sacando el cuerpo de Blanca Adriana Vázquez Montiel, de 37 años de edad, la tarde del 18 de mayo, que es la última vez que se le vio con vida a esta mujer. Cabe destacar que ayer se hizo un cateo, se aseguró el Mini Cooper rojo, el cual había sido usado para sacar el cuerpo de esta mujer presuntamente semi-inconsciente, es lo que se ha apreciado en este video. Cabe destacar que la fiscalía sigue haciendo cateos en propiedades o lugares en donde podría estar esas tres personas: la doctora Diana, la supuesta doctora Diana, su hijo y la recepcionista. Y por otra parte, la familia de Blanca Adriana Vázquez Montiel ha emprendido una búsqueda el día de ayer cerca de Momoxpan, cerca del fraccionamiento El Pilar 3, en donde está el domicilio de la pseudo doctora Diana. Ayer familiares, amigos de esta mujer, Blanca Adriana Vázquez, realizaron una búsqueda por su propia cuenta. Hoy están convocando a la 1 de la tarde en la gasolinera BP, la cual está ubicada en la Junta Auxiliar de la Resolución, una marcha, y es que van a tomar casetas de acuerdo con lo que ayer se dio a conocer por parte de los familiares. Se trata de la caseta de Esperanza, la caseta de San Martín de Tecnolucan y la caseta de Almuzó, como parte de estas acciones que está emprendiendo la familia para tratar de presionar a las autoridades. También han hecho recorridos por la zona de la calzada Zabaleta, el centro histórico. Ayer estuvieron pegando algunos carteles pidiendo el apoyo a la población para sumarse a la búsqueda o para saber si alguien sabe algo del paradero de Blanca Adriana, lo haga del conocimiento. Están sumamente preocupados. Desde el 18 de mayo no se sabe nada de esta mujer. Acudió a una liposucción, el marido la acompañó. Esta historia ya ha sido del conocimiento público. Le piden que salga a comprar una faja especial y en ese momento es cuando sacan el cuerpo presuntamente semiconsciente de Blanca Adriana Vázquez. Hay mucha preocupación. Sigue habiendo todavía muchas preguntas sin respuesta. La autoridad está buscando con un método más científico, más técnico, y la familia va a empezar a hacer bloqueos, en este caso este día a partir de la 1 de la tarde. En otra información, comentarles que también se emitió una ficha de búsqueda para localizar a Guadalupe Flores Arón, de 13 años de edad. Esta jovencita fue vista por última vez el 19 de mayo en San Isidro, Castillotla. Hay una ficha de búsqueda que en breve vamos a compartir a través de redes sociales. Hay preocupación por este hecho. En otra información, comentarles que el día de ayer por la noche, cerca de la medianoche, se registró una balacera en las calles Pino Suárez y calle Miguel Negrete del municipio de Chignahuapan, y se reportó a una persona sin vida. Cabe destacar que por el momento no se ha revelado cuál fue el móvil y cuál es la identidad de esta persona. Y también el día de ayer por la tarde, en la Mixteca Poblana, se vivió otra jornada sumamente violenta en el municipio de Jolalpan. Vecinos de este municipio reportaron que encontraron el cuerpo sin vida de un hombre, el cual está acomodado en un mototaxi. Fue tan grave el hecho que a este hombre le cortaron la lengua y le dejaron un mensaje en el pecho. Cabe destacar que presentaba el cuerpo varios impactos de arma de fuego y fue torturado. Se presume que este caso de la tortura se realizó en otra parte y que los responsables dejaron en el centro de Jolalpan el cuerpo dentro de ese mototaxi para que fuera reportado por los vecinos, y así ocurrió. Señalaron que un hombre de aproximadamente entre 25 y 30 años de edad estaba dentro de un mototaxi con con invisibles huellas de extrema violencia. Llegaron los policías municipales y corroboraron esta información. Este hombre ya no tenía signos vitales, y cuando llegaron los peritos de la Fiscalía General del Estado, confirmaron que a este hombre le habían cortado la lengua ya en la Mixteca Poblana. Y el día de ayer, como en tardes, que fue encontrado un cuerpo sin vida en Chalchicomula de Sesma, también conocido como Ciudad Cerdán. Cabe destacar que este cuerpo presenta varios impactos de arma de fuego. Esto ocurrió en la comunidad de San Diego, perteneciente a Chalchicomula de Sesma. Fueron vecinos quienes indicaron que en la calle Venustiano Carranza y calle Fernando Montes de Oca había tirado sobre un campo de cultivo un cuerpo. Cuando llegaron los paramédicos, corroboraron que ya no tenía signos vitales. Posteriormente se hizo un reporte a través de redes sociales y las personas lo ubicaron como un hombre que trabajaba dando aseo de calzado en el Parque de los Cedros del centro de Ciudad de Cerdán. Por el momento se desconoce cuál fue la causa de este ataque que derivó la muerte de este hombre allá en Ciudad de Cerdán. Y el día de ayer por la tarde se registró un fuerte accidente en San Martín Texmelucan. Iban dos mujeres y un adolescente de 17 años de edad en una motocicleta. Cabe destacar que una de ellas, una mujer, está embarazada, la otra es de la tercera edad. Iban en la carretera que va a San Juan Tuxco cuando empezó a llover muy fuerte, como sucedió en varias partes, partes de la entidad poblana, y un árbol cayó sobre los tres, sobre la motoneta en donde iba el adolescente, la mujer embarazada y la mujer de la tercera edad, en la calle Álvaro Obregón y el libramiento carretero a San Juan Tuxco. Derivado de esta caída del árbol, este joven de 17 años de edad pierde la vida de manera dramática, en tanto la mujer embarazada y la mujer de la tercera edad tuvieron que ser llevadas de emergencia a un hospital. Presentaban diversas lesiones, no obstante este joven ya no tenía signos vitales. Y ayer por la tarde, noche, también se registró un fuerte accidente en el libramiento al aeropuerto. Antes de llegar al aeropuerto de Hermanos Cerdán, tres vehículos se participaron en un fuerte choque, lo que derivó en la muerte de dos personas y tres más resultaron lesionadas. Cabe destacar que se pide extremar precauciones por las condiciones climáticas. Hoy va a llover, ayer llovió muy fuerte, hoy también, para que se manejen con cuidado, eviten el exceso de velocidad y sobre todo manejen la defensiva, porque el pavimento mojado es muy complicado controlar motocicletas o automóviles. Este es el reporte, Eric Verón.
0: Gracias, Charlie. Te leemos en PulaRoja.mx.
2: En Puebla Roja, pues también se puede encontrar esta y otras historias en materia policíaca.
0: Muchas gracias.
2: Buenos días.
0: Buenos días, son las 7. Pausa brevísima, regresamos.
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0: 7 de la mañana con 4 minutos ya. Oiga, a ver, si usted tiene mucho gusto y mucho interés y ya entusiasmo por todo lo que tiene que ver con el Mundial de Fútbol, bueno, pues esta nota seguramente le va a llamar la atención y además va a participar César Castellanos, el subsecretario de Ingresos de la Secretaría de Finanzas, del Gobierno del Estado, está con nosotros. ¿Cómo estás? Buenos días, bienvenido.
1: Mi querido Eric, mucho gusto, muchas gracias por venir, por el gusto de estar contigo y con todo tu auditorio.
0: Gracias, muchas gracias. Oye, a ver, cuéntanos, quienes están siguiendo la transmisión en redes sociales podrán ver ya las placas conmemorativas justamente a esta etapa pues tan padre que solo se repite cada 4 años.
1: Así es. Ya tenemos en todos los centros integrales de servicio, en todas nuestras oficinas, ya tenemos las placas conmemorativas del Mundial. Son 20,000 rojas y 20,000 verdes.
0: Okay. ¿Sí?
1: Es edición limitada.
0: Sí, claro.
1: Solamente van a ser las únicas que se van a emitir. Y bueno, pues ya el costo es exactamente el mismo que una placa normal. Tú llegas al CIS, vas a hacer un cambio de propietario, un cambio de placas, ¿sí? O vas a emplacar un vehículo nuevo. Tú decides cuál llevarte. Okay. Te decides el color rojo, te decides el color verde o las normales de la administración.
0: Ok. ¿Sí? Oye, yo no tengo que cambiar placas, no compré coche nuevo ni nada, pero quiero ponerle esta, ¿se puede?
1: Puedes hacerlo sin ningún problema. Puedes hacerlo. Otra ventaja que tienen estas en particular, Eric, es de que al término de cuando se haga el reemplacamiento, que por lo regular lo hacen una vez cada administración estatal, ¿sí? Es decir, cada 6 años. Aunque la norma federal nos obliga a tener un padrón actualizado y hacer un reemplacamiento cada 3 años.
0: Okay.
1: ¿Sí?
0: Okay.
1: Pero el gobernador nos ha manifestado que no tiene intención de meter otro reemplacamiento. Entonces, estas particularmente, cuando haces tu reemplacamiento, llegas y entregas las 2 láminas.
0: Sí,
1: ¿sí?
0: Así es.
1: Para estas conmemorativas del Mundial te vas a poder quedar con una.
0: ¿Sí? Okay.
1: Con una lámina que son de, pues precisamente, pues para el recuerdo, para la barra, para la casa, para la pared de los recuerdos. Y pues están muy interesantes, están muy bonitas, ¿sí? Pues ya se ven cada vez más vehículos circulando acá en la ciudad. No he salido al exterior de los municipios. Pero acá en la ciudad se ven ya bastantes vehículos.
0: O sea, había, bueno, el tiro total son 20,000.
1: Son 40,000.
0: Son 40,000.
1: Entre las dos.
0: Claro, 20,000.
1: Entre las dos.
0: ¿Cuál les gustó, Omar? La verde. Liz, también. George, ¿cuál te gustó?
2: La roja.
0: La roja te gustó, Alex.
2: La verde.
0: Yo también me quedo con la verde. Está buenísimo, ¿eh?
1: Está muy padre. Y pues ahí las ves. Ves la talavera, ¿sí? Ves el auto o línea que ya se va. En la verde se aprecia más.
0: Ajá,
1: ¿sí? Ves también el ajolote. Y en el ajolotito, en la playera, dice Pue. De Puebla, ¿sí?
0: Okay, de acuerdo.
1: Sí.
0: En el pecho.
1: En el pecho. Y también vemos ahí pues los volcanes.
0: Sí, sí, sí, claro.
1: Los volcanes. Se nos aprecian muy, muy bien los volcanes.
0: Un poco los voladores.
1: Los voladores de Cuetzalan, sí.
0: Ajá.
1: Y la industria, sobre todo la industria automotriz y del acero que tenemos en Puebla, ¿no? Muy importante para nosotros.
0: De acuerdo, los servicios, en fin.

0: lo que es Puebla, ¿no? Es un mosaico enorme y además pues muy, muy productivo, rico en todos los aspectos, en el aspecto natural, en la industria pues alimentaria, en fin. Así que si usted quiere renovar placas, pues compre estas, pues, ¿no? Las de conmemorativas al Mundial 2026. Es una placa conmemorativa con el ajolotito ahí incorporado, incluido. Están padrísimas. Oye, pues algo más que quieres.
1: Pues ya las tenemos listas para que todos aquellos que quieran participar en esta fiesta del Mundial, ¿sí? Que es muy importante, es la tercera ocasión que México, ¿sí? Es sede, claro, ¿no? Y aquí, pues ahorita, acuérdate que el próximo viernes tenemos el partido México gana.
0: Así es, ¿sí? Claro, por supuesto.
1: México gana, y pues es muy importante, donde Puebla se está sumando a toda la fiesta mundialista.
0: Muy bien.
1: ¿Sí?
0: Mundialista
1: y futbolera. Y recordemos que el 8 de junio viene el partido de España-Perú.
0: De acuerdo,
1: también.
0: De acuerdo, sí,
1: ¿no?
0: Sí, sí.
1: Entonces, no son partidos del Mundial, son partidos de preparación, pero son muy importantes.
0: No,
1: son equipos, pues prácticamente puede ser, España puede ser el campeón.
0: Ah, sí, sí, sí,
1: puede,
0: sí, sí.
1: Tiene la posibilidad.
0: Muy bien, pues
1: nos invitamos a todos.
0: Claro que sí. César, querido, gracias. César Castellanos, subsecretario de Ingresos de la Secretaría de Finanzas del Gobierno del Estado. Muchas gracias por venir.
1: Gracias.
0: Gracias, es tu casa. 7:10, nos vamos a la Ciudad de México con Renan López.
2: Esta es la información nacional.
0: Bueno, vámonos contigo, mi querido Renan. Es que la presidenta Claudia Sheinbaum descarta que Estados Unidos busque intervenir en las elecciones del próximo año. Cuéntanos, por favor, buen día.
3: Buenos días, Eric Vero. Los saludo con gusto y a todo el auditorio de Línea Noticias. Informarles que la presidenta de la República, Claudia Sheinbaum Pardo, descartó de manera categórica que el gobierno de los Estados Unidos pretenda intervenir o influir en el proceso electoral intermedio del 2027, en el cual, recordemos, se renovará la Cámara de Diputados, diversas gubernaturas y cargos locales. Durante la conferencia de prensa mañanera, la jefa de la nación aseguró que la relación bilateral con el país vecino se mantiene bajo un esquema de respeto mutuo a la soberanía, por lo que no existen condiciones ni intenciones de una intromisión extranjera en las decisiones democráticas de nuestro país. La titular del Ejecutivo Federal, Eric, reconoció que si bien existen dinámicas complejas en la agenda común de seguridad y comercio, los canales de comunicación directos con el gobierno norteamericano aseguran una colaboración institucional coordinada, pero sin subordinación de ningún tipo. Asimismo, Claudia Sheinbaum señaló que las especulaciones sobre supuestas presiones externas suelen provenir de sectores de la oposición que carecen de fuerza interna y buscan sustento en discursos alarmistas de cara a los próximos comicios. Sheinbaum Pardo aseguró que el desarrollo técnico y la organización de la jornada electoral del 2027 recaerá exclusivamente en las instituciones democráticas de nuestro país y en la participación del pueblo de México, garantizando la inviolabilidad del proceso democrático de nuestro país. Pero si te parece, Eric, vamos a escuchar parte de lo que dijo la presidenta de la República, Claudia Sheinbaum Pardo.
4: Algunos, porque no se puede decir Estados Unidos. Porque no creo en eso. Ni siquiera, la verdad, personalmente, creo que sea el presidente Trump. Son algunos que lo asesoran, que están ahí. Que por cierto, como tienen elecciones en noviembre, pues ahora quieren meter a México en sus elecciones de noviembre, en una visión muy electorera de algunos cuantos. Pues no, no, México no es piñata de nadie. Y tampoco van a intervenir en las elecciones del 27. No, aquí decide México, los mexicanos. Por eso digo que la esencia de lo que hoy estamos viviendo es la defensa de la soberanía y gobiernos honestos que han dado resultados o que hemos dado resultados, porque si no fuéramos honestos no podríamos estar dando resultados. Si no hubiera honestidad en el manejo de los recursos, no podría haber pensión adulto mayor, no podría haber pensión de discapacidad, no podría haber becas, no podría haber trenes. en hospitales. Por eso decimos saber qué pasó antes y qué pasa hoy.
3: Pues como ya lo escuchamos, Eric, con este posicionamiento, la presidenta de la República dejó claro que México no es piñata de nadie y que el gobierno norteamericano intervendrá en los comicios intermedios del 2027, enfatizando la defensa de la soberanía de nuestro país. Y por otra parte, Eric, también comentarte que ayer la presidenta de la República firmó un acuerdo con productores mexicanos del maíz para garantizar precios justos en este alimento básico para los mexicanos, y fue lo que se destacó en la agenda de la presidenta Claudia Sheinbaum, tanto en la conferencia de prensa mañanera, donde da este posicionamiento político de cara a los procesos intermedios del 2027 y este acuerdo que se firma para garantizar precios justos en un alimento básico para la población de nuestro país. Eric, pero...
0: Muy bien, mi coronel, buen acuerdo este, para mantener el precio justamente de la tortilla y que no siga impactando en la inflación y en el costo para los bolsillos de los consumidores. Vamos a la pausa, Renan, y al volver nos cuentas cómo es que llega una iniciativa presidencial al Congreso de la Unión para modificar, bueno, la fecha de la elección, que ya le decíamos, dábamos cuenta ayer, pero los detalles de la misma. Regresamos con ello y antes del corte, una información al momento.
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0: Se pide el apoyo para localizar a Guadalupe Flores Cerón, de 13 años de edad, quien fue vista por última vez el pasado 19 de mayo. Esto tras salir de su casa en San Isidro, Castillotla. Por favor, cualquier información, reportarle al 911. Viene la fotografía, la estamos publicando ya en redes sociales. Se activa el protocolo ALBA. Es un boletín de búsqueda de mujeres, adolescentes y niñas. Le digo que tiene 13 años apenas, Guadalupe Flores Cerón, es de nacionalidad mexicana, tez morena, cabello largo, corto, ondulado, color castaño oscuro, cara ovalada. Tiene la frente amplia, cejas semipobladas y los ojos medianos, así como ovalados, la nariz mediana, la boca mediana y los labios delgados. Se le vio por última vez el 19 de mayo, como le digo, en San Isidro, Castillotla. Por favor, cualquier... Bueno, vestía de negro, con tenis de color blanco, con leyenda de FIFA. Como señas particulares, tiene un lunar en la mejilla izquierda, un lunar en el hombro, también en la ingle del lado izquierdo, dos perfilaciones en ambas cejas y cicatriz por quemadura en la pantorrilla izquierda. Pues le reitero, cualquier información que pueda tener al 911 o puede hacer un reporte confidencial y anónimo al 2212-8381-42. Si alguien ha visto a Guadalupe Flores Cerón, por favor, repórtelo. 717, pausa breve y regresamos.
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1: 7 de la mañana con 21 minutos. Mi querido Cris, ¿cómo estás? Muy buen día. Adelante con el reporte vial.
2: ¿Qué tal, Vero, Eric? Como siempre, entra muchísimo gusto saludarlo desde la Secretaría de Seguridad. Atlixco, de circuito Juan Pablo II a la Avenida Juárez. Hay buen avance sobre la Avenida 105 Poniente, de calle 11 sur a calle 16 de septiembre, y se presenta buena circulación en la Avenida Reforma, de calle 25 norte sur a calle 11 norte sur. Por otra parte, toman sus precauciones porque se registra carga vehicular en la Avenida 18 de noviembre, de Boulevard Xonacatepec a la zona de los estadios. También en circuito Juan Pablo II, de calle Ejido a calle 24 sur, y se presentan ligeros asentamientos en la vía corta a Santana, de la autopista México-Puebla hacia la calle 118 Poniente. Amigos del auditorio, por favor, hay que salir a tiempo de casa para evitar carreras y llegar con bien a nuestros vecinos, y por favor, utilicemos siempre el cinturón de seguridad. Pero, Eric, regreso con ustedes para continuar con más información, sin antes desearles que tengan un excelente y feliz día.
1: Gracias también para ti, Cris, te deseamos un feliz día.
2: Estamos pendientes, un abrazo para todos.
1: Abrazos, Cris.
3: Bueno, 7:23, regresamos a la Ciudad de México para que el micrófono nos sigas platicando, bueno, pues este reporte que tenemos, en qué consiste la iniciativa presidencial enviada por justamente el Ejecutivo al Legislativo en materia de reforma de la elección judicial. Adelante, por favor, Ana.
4: Sí, Eric, les comento que ayer la secretaria de Gobernación, Rosa Isela Rodríguez Velázquez, y la consejera jurídica de la Presidencia de la República, Luisa María Alcalde Luján, acudieron a la Comisión Permanente del Congreso de la Unión para entregar ya la nueva iniciativa de reforma constitucional al Poder Judicial de la Federación. La propuesta de la presidenta Claudia Sheinbaum busca cambiar la jornada electoral judicial de 2027 al domingo 4 de junio del 2028, tanto a nivel federal como en lo local. La titular de la Secretaría de Gobernación, Rosa Isela Rodríguez Velázquez, aseguró que con esta reforma judicial se busca profundizar el proceso democratizador y de transformación de nuestro país, ya que aseguró están convencidos de que el verdadero poder reside en el pueblo de México. La funcionaria federal destacó que con la enmienda se busca atender los desafíos logísticos planteados por el Instituto Nacional Electoral, por lo que dicha modificación no se limita al ámbito federal, sino también al local. Y dijo que defender la reforma significa reconocerla como una conquista democrática, y no de un partido ni de un gobierno, sino de la gente que exigió un poder judicial más justo y transparente. Por su parte, la consejera jurídica de la Presidencia de la República, Luisa María Alcalde Luján, sostuvo que lo más relevante de la iniciativa es que se simplifica el ejercicio del voto y mejora los mecanismos de selección de candidatos de quienes buscan ser jueces, magistrados y ministros a través del voto popular. Pero si te parece, vamos a escuchar lo que dijo la secretaria de Gobernación, Rosa Isela Rodríguez Velázquez, al entregar esta iniciativa al Congreso de la Unión.
5: Una importante iniciativa presidencial de reforma a la elección del Poder Judicial para profundizar en la transformación de este sistema. Un proceso que inició en 2025 porque en el gobierno de la presidenta Claudia Sheinbaum estamos convencidos que el verdadero poder reside en el pueblo. El propósito de la iniciativa que envía la presidenta Claudia Sheinbaum es fortalecer

0: 28. Con ello se busca atender los desafíos logísticos planteados por diversos actores, entre ellos el Instituto Nacional Electoral.
1: En su parte, Eric, los coordinadores parlamentarios de la Cámara de Diputados y del Senado de la República, Ricardo Monreal, Ignacio Mier Velasco, coincidieron con la secretaria de Gobernación, Rosa Isela Rodríguez, respecto a que esta reforma profundiza el proceso democratizador del país. Y en la elección del 2028, Eric, se estarían renovando 4 magistrados electorales de la Sala Superior del Tribunal Electoral, 463 magistrados de tribunales colegiados de circuito, además 385 jueces de distrito, mientras que en los poderes judiciales locales se elegirán 424 magistraturas y 2.831 jueces de 25 estados. Las elecciones judiciales posteriores al 2028, del 2030, 2033 y 2036 continuarían siendo concurrentes con procesos ordinarios para renovar las vacantes que se vayan generando, y se espera que esta iniciativa presidencial que llegó ayer a la Comisión Permanente del Congreso de la Unión esté analizando ya la próxima semana en la Cámara de Diputados al solicitar un periodo extraordinario para que se pueda abordar este proceso legislativo, con lo cual se busca modificar la fecha de la elección judicial para que no se realice en el proceso intermedio del 2017 y sea hasta el 2028, con la finalidad de que este proceso electoral para elegir a los próximos impartidores de justicia en nuestro país sea más ágil para la ciudadanía. Eric, pero...
2: Muy bien, gracias.
3: Gracias, Renan.
2: Finalmente, presidente de la Cámara de Diputados exige cárcel para funcionarios corruptos y narcopolíticos. Pues van a ver, están los marcos jurídicos, si se tiene que aumentar la pena por el hecho de ser funcionario, pues adelante, pero está muy claramente lo que dice la ley y la pena que impone a las personas que roban o que participan en la asociación delictuosa, crimen organizado, está muy claro, platícanos, Renan.
1: Sí, Eric, pero por último les informo que la presidenta de la mesa directiva de la Cámara de Diputados, Kenia López Rabadán, exigió que los funcionarios públicos vinculados con corrupción o crimen organizado deben ser investigados y encarcelados sin importar el partido político al que pertenezcan. Todo ello al asegurar que México enfrenta una crisis de seguridad e impunidad que ha vulnerado a millones de familias mexicanas. En entrevista con los medios de comunicación desde el Palacio Legislativo de San Lázaro, la legisladora panista aseveró que el país ya no puede tolerar pactos entre políticos y grupos criminales luego de las recientes detenciones y señalamientos contra exalcaldes y funcionarios públicos de distintas fuerzas políticas presuntamente ligados con el narcotráfico de nuestro país. ¿Te parece? Y vamos a escuchar parte de lo que dijo la presidenta de la mesa directiva de la Cámara de Diputados, la diputada Kenia López Rabadán.
4: Pues mira, a mí me parece que es necesario que todos los políticos, los gobernadores, los alcaldes, todos los que tienen un vínculo con el narco, rompan esos vínculos. Estamos esperando todos los mexicanos que ya no exijan pruebas, más bien ya que metan a la cárcel a los delincuentes. En México hay más de 2.400 municipios y evidentemente pues lo que se necesita es que ya haya ejemplos claros y concretos, más allá de la politiquería, que haya ejemplos claros y concretos de que aquí en México sí se aplica la ley. Y bueno, pues al que sea responsable, pues se le juzgue, y si es un narcopolítico, que se vaya a la cárcel.
1: Las declaraciones, Eric, de la presidenta de la mesa directiva de la Cámara de Diputados se dan tras las recientes detenciones de alcaldes en Morelos y los señalamientos contra funcionarios públicos presuntamente vinculados con el narcotráfico. Por ello, la congresista del Partido Acción Nacional pidió romper cualquier relación entre la política y el narcotráfico y exigió que las autoridades dejen de estar pidiendo pruebas públicamente para actuar contra quienes hayan cometido delitos. Kenia López también aprovechó su mensaje para defender a la gobernadora de Chihuahua, Maru Campos, a quien reconoció por las acciones realizadas contra laboratorios clandestinos y grupos criminales en la entidad, y a la que hoy se busca desamparar por presuntamente permitir que agentes de la CIA llevaran a cabo labores de seguridad en el estado, y es lo que pidió ayer la presidenta de la mesa directiva de la Cámara de Diputados, Kenia López Rabadán, para que verdaderamente se castigue y se encarcele a políticos vinculados con el narcotráfico y los grupos criminales de nuestro país. Eric Vero.
2: Muy bien. Gracias, Renan. Hablamos mañana. Que tengas buen día.
3: Gracias, Renan. Hasta mañana.
1: Abrazo fuerte para todos, Eric Vero. Nos escuchamos mañana.
2: Gracias. Vamos a la pausa, Vero.
3: Vamos a una pausa y regresamos. Ya está aquí, Toño.
2: Muy bien.
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1: Me dijo del 7.5, ¿verdad?
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1: Bueno, pues bueno, vamos a platicar con nuestro querido Toño Hernández.
2: Está aquí en cabina visitándonos en esta ocasión, mi querido Toño. Bienvenido, como siempre.
1: Buenos días.
3: Gracias.
1: Gracias, mi querido Toño. Adelante, por favor.
4: Pues mira, hoy quiero platicarles. La semana pasada, pues estuvimos en Chile, en el 23º Congreso Interamericano de la Industria de la Construcción, que es la FIC, y donde pues analizamos los principales desafíos en el sector en América Latina. Este evento reúne a las principales cámaras de la construcción del continente para que se debatan desafíos y oportunidades de la industria de la construcción. La Federación Interamericana de la Industria de la Construcción, para quienes no la conocen, pues es una organización internacional con carácter privado, sin fines de lucro, que integra a las cámaras nacionales de la industria de la construcción de los 18 países de América Latina, y quien convocó a sus afiliados y aliados estratégicos para participar en este 33º Congreso Interamericano de la Industria de la Construcción, que, como bien lo comento, se efectuó en Santiago de Chile. Como dices, pues estuvimos tomando unos muy buenos vinos, unos muy buenos piscos, unos muy buenos mariscos.
1: Muy bien.
4: En esta edición se marcó un hito para la federación, porque se retomaron varios encuentros regionales que fueron enfocados al análisis principalmente de los desafíos del sector, el intercambio de experiencias y el fortalecimiento y la integración gremial en América Latina.

0: cargo de la Cámara Chilena de la Industria de la Construcción, de quien también se celebró en este espacio su 75 aniversario y celebraron también su Semana de la Construcción Chilena. A este respecto, el presidente de la FIC, quien es mexicano y fue expresidente de la CEMIC, el ingeniero Eduardo Ramírez Leal, presidente de la FIC, valoró el trabajo conjunto y la acogida entregada por el gremio chileno. Además, destacó los principales desafíos de la FIC. Principalmente, pues existe una baja inversión en infraestructura en los distintos países. Los programas destinados a atender las necesidades de vivienda en la mayoría de los casos resultan insuficientes, no solamente en México, sí, sino claro, a nivel Latinoamérica. Claro. No se han abordado el problema de manera adecuada en este tema de vivienda y no existe un financiamiento oportuno que permita apoyar a quienes más lo necesitan y avanzar una vivienda asequible. A ello se suma también todo lo relacionado con los lineamientos y consejos de política de infraestructura, que también ya en México otra vez está volviendo a implementar, ya que el objetivo es contribuir el desarrollo de todos nuestros países mediante una infraestructura planificada a largo plazo y con sustento, ha mencionado Eduardo Ramírez. El representante también subrayó, además, el rol principal del sector privado y de los modelos de colaboración público-privadas. Los gobiernos no cuentan con el recurso suficiente para mantener toda la infraestructura que hoy se necesita y por eso creemos en la participación pública y privada. Para nosotros no hay mañana y tenemos que actuar hoy y compartir estrategias y proponer soluciones, lo ha comentado el presidente Ramírez. Digo, ya lo estamos viendo, estuvimos hace 15 días también con la presidenta en la parte del Plan México y es una parte importante donde ahorita la iniciativa privada en la parte del sector construcción, la parte del gobierno federal, pues se está trabajando en reactivar este tema de la inversión público-privada, donde también esta parte privada pueda apoyar al gobierno en los diferentes proyectos que existen actualmente en México, y no solamente en México, sino también es un tema para todos los países de América Latina. Lo más importante es la integración de ideas, conocer los retos y preocupaciones y las propuestas de los países miembros para generar soluciones concretas. Es el legado que se está buscando en la parte de la FIC. Y bajo este lema de infraestructura y vivienda, pilares del desarrollo en Latinoamérica y el Caribe, este encuentro retomó varios temas en varios años como una instancia de alto nivel para fortalecer la integración regional, compartir, como lo he comentado, y abrir espacios en la colaboración público-privada, que fue un tema bien importante, el networking que también traemos entre líderes empresariales, porque van los 18 líderes de las cámaras o presidentes de las cámaras de América Latina de la construcción y especialistas en el sector, donde tuvimos a varios ministros, viceministros, tanto de Chile como de varios países en América, que realmente pues te dejan un grato sabor de boca y también una serie de experiencias de conocer cómo se mueven los países en distintos aspectos de infraestructura. Uno de los hitos fue la participación del expresidente de la República, Eduardo Frei Tagle, quien precisamente fue el que llevó a Chile este tema de público-privadas y quien aportó una mirada estratégica al debate sobre esta infraestructura y el desarrollo en un panel que reveló cómo la infraestructura es una base habilitante para la productividad, el empleo, la competitividad de todos los países en América Latina. Durante el Congreso, pues se desarrollaron cuatro temas importantes o cuatro paneles temáticos que, como lo comento ahorita, pues el panel del presidente Frei, que se llamó Desarrollo de Infraestructura y su Impacto en Otras Industrias, donde contó con la participación de ministros de infraestructura en Chile, de obras, de economía también. Otro panel que fue Contratos Colaborativos, que es esta parte público-privado, y su impacto en la industria de la construcción, donde también tuvimos a la parte de quien desarrolló la parte de los Juegos Panamericanos en 2019, la parte del ministro de Obras en el Perú, la parte del ministro el director de una de las empresas más importantes en Chile, que es Glitz, y la parte también que tuvimos a Juan Armando Vicuña, que es chileno, él es el presidente de la SICA, que al final es la Cámara de Cámaras de la Industria de Construcción a nivel mundial, que tiene la sede en París, y quien afilia a todas las federaciones de la industria de la construcción a nivel mundial.
1: Oye, la comparación ahí cuando estuviste con todos estos representantes de estos países en la misma industria, ¿qué tanto nos parecemos? ¿Qué tan bien estamos a nivel México?
0: Pues mira, una parte importante que desde el año pasado que estuvimos también en Río de Janeiro lo platicábamos, pues México y Brasil concentran prácticamente el 80% de la inversión en infraestructura a nivel América Latina, donde prácticamente pues a veces Brasil nos supera, a veces México.

0: ahorita Brasil nos supera, y ese 20% o hasta a veces un 15% se queda en los demás 16 países. Lo que te comento acá, por ejemplo, Chile, aunque es una economía que es 5 veces más pequeña que la economía de México, la Cámara Chilena es súper importante y es un motor muy fuerte en términos de la construcción. ¿El por qué? Porque tiene desde un banco, tiene una caja de ahorro, tiene una serie de seguros, la cama, tiene una aseguradora, tiene una financiera que te afianza todo, y tiene hasta un tema de seguridad social que tiene sus propias clínicas.
1: Eso está sensacional, porque todas las empresas que le vendan a los gobiernos necesitan emitir fianzas, ¿no? Sí. Entonces, si dentro de la cámara, ¿no? Te ayuda a vender, a participar en la licitación, y además te da la fianza, pues tienes la llave completa.
0: Tienes todo, ¿no? Te digo, acá también tuvimos otro panel que fue el acceso a la vivienda y el desarrollo urbano. Y el último, que fue la industria de la construcción en América Latina, la realidad de las necesidades, donde nuestro presidente nacional, Luis Méndez Jalet, participó. Participaron también el presidente de la Cámara Colombiana de la Industria de la Construcción. Participó también Juan Armando, que es el presidente de la SICA. Y, por supuesto, pues Alfredo Echevarría, que es el presidente de la Cámara Chilena de la Construcción. Y donde pues analizaron las realidades y necesidades de la industria, la productividad, la inversión, los desafíos compartidos, con una visión regional y comparada. Dentro de esta semana, y pues nos gustó mucho las palabras con las que habló el presidente de la Cámara Chilena y el presidente de la República, donde ellos decían que nos inspira la convicción de que existe un Chile posible, un país donde las familias han recuperado el sueño de casa propia, donde la infraestructura llega a tiempo, donde el crecimiento vuelve a generar oportunidades y bienestar, y donde somos capaces de mirar lejos. Este es el Chile que queremos ayudar a construir, tal como lo hemos hecho en los 75 años de la Cámara Chilena. Cuenten con nosotros, los empresarios, las empresas de la construcción, para sacar adelante esta gran obra y realidad que es el Chile.
1: ¿Habría posibilidades de que poblanos o mexicanos, empresarios de la construcción, invirtieran, por ejemplo, en Chile?
0: No, y ya lo hubo, ya lo hubo. El primer tema fue, en su momento, pues tú recordarás, esta empresa Tribasa, que ahora es Pinfra, que también tiene inversiones aquí en Puebla. Ellos fueron los que hicieron esta autopista urbana, que te comento que no es un segundo piso, es una autopista subterránea, que tú atraviesas Chile, a la zona de la costa, y realmente es impresionante.
1: Pues hay mucho que aprenderle a los chilenos, a la región.
0: La parte aquí del presidente Kars, donde pues, prácticamente fue acompañado de todo su gabinete, y la forma donde el presidente reveló en su discurso que el contexto de débil progreso social, crisis estructural en el sector de la construcción, afecta a la vivienda, la infraestructura y la falta de inversión. Dice, nuestros socios fundadores estaban convencidos, como lo estamos hoy, de que el crecimiento económico y el progreso social son dimensiones inseparables, son dos caras de un mismo desafío que hay que abordar. Él llevó un balón que el año pasado, en la misma semana de Chile, dijo, este balón es como si fuera Chile, yo se los quiero entregar, porque ahora el balón está en su cancha. Wow. Estos somos nosotros, y ustedes saben cómo van a meter los goles. La verdad es que mensaje, importante, ¿no? Y él también, pues para cerrar este tema, dice, aquí lo voy a leer, dice, destrabar la pelota ha sido lo que hemos hecho en estos pocos, menos de casi 60 días que es lo que lleva el nuevo gobierno de Kars. Estamos destrabando la pelota para que Chile vuelva a ponerse en movimiento, pero con los goles los tienen que hacer ustedes como empresarios. Nosotros vamos a tener la cancha bien pareja, vamos a tener reglas claras, pero ustedes van a tener que entrar a jugar a esta cancha con toda la fuerza posible. El presidente de la Chile, y termina con una frase que me encantó: necesitamos un huracán de inversiones, no un tsunami de indicadores.
1: Qué buen mensaje. Gracias,
2: como siempre.
0: Gracias a ustedes.
1: Bueno, vamos a la pausa, son 7:47, volvemos.
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0: 7:54 y Beto Arcega, te saludamos con mucho gusto en esta mañana de jueves. Nos vas a platicar que las naranjitas están solicitando este incremento salarial del 15%. A ver, platícanos, Beto, porque también comentaba Eric que ya habían llegado a un acuerdo. Cuéntanos un poco más de este tema, Beto. Buenos días.
1: Pero muy buenos días al auditorio. Trabajadores y trabajadores del organismo operador del servicio de limpia, adheridos al sindicato Ricardo Flores Magón, solicitan diálogo con el presidente municipal para acordar un incremento salarial del 15%, aunado a que acusan que Salvador Pérez Slot ya no tiene representación jurídica como secretario general del otro sindicato denominado Ignacio Zaragoza y que cobra doble plaza en el Ayuntamiento de Puebla. María Dolores Cortés Rosa, secretaria general del sindicato Ricardo Flores Magón, que asegura tiene a 200 sindicalizados entre compañeros de base y de honorarios, encabezó ayer la manifestación frente al Palacio Municipal, señalando que Salvador Pérez no los representa, perdió personalidad jurídica desde febrero del presente año, por el contrato colectivo acordado con el gobierno de la ciudad no es válido, además de que están inconformes con el 4% propuesto por la administración municipal. De este modo, Cortés Rosas dijo que buscan una reunión con el alcalde de Puebla en busca de soluciones a sus peticiones. Por lo anterior, el Ayuntamiento de Puebla, a través de Omar Rodríguez Corte, coordinador del organismo operador del servicio de limpia, se presentó ante las inconformes y enfatizó que respetan la vida sindical y que privilegian el diálogo en todo momento. Abordó que en mesas de trabajo hubo un acuerdo del incremento directo de las prestaciones extrasalariales de las trabajadoras y trabajadores del 24% para este sector laboral. En lo anterior consiste en los siguientes beneficios: ayuda de útiles en un 55.5%, vales de despensa por un 25%, bonos de 10.3%, día de las madres y día del padre del 12.5%, apoyo a la economía familiar 71.4% y 3 bonos del 25.5%. También el funcionario municipal recalcó que mantiene las reuniones correspondientes con el personal de limpia de los distintos grupos, sin distinción alguna, para dar alguna solución viable a lo que compete al organismo, respetuosos de su autonomía y libertad sindical. Pero ese reporte.
0: Gracias, muchas gracias, Beto. En unos minutos más nos volvemos a comunicar contigo. Gracias. Ahora nos vamos con nuestra querida Citlali Tepale, porque pues van a presentar una iniciativa para mejorar las condiciones laborales de los policías y así agilizar la búsqueda también de personas desaparecidas, como dentro del mismo tema, Citla, no entendemos. A ver, ¿cómo estás? Muy buenos días, platícanos.
2: Buenos días, Vero y Eric. El diputado alcalde Morena, Andrés Villegas Mendoza, adelantó que hoy presentará ante el Pleno 2 iniciativas, una relacionada con prestaciones mínimas complementarias para policías y otra sobre búsqueda inmediata de personas desaparecidas. El legislador planteó crear una ley estatal que establezca bases mínimas de seguridad social complementaria para policías estatales y municipales, debido a que en la actualidad muchos elementos laboran sin seguro de vida suficiente, sin cobertura médica adecuada y otras prestaciones limitadas o inexistentes. Escuchemos a Villegas sobre qué prestaciones mínimas complementarias prevé para los policías.
3: Pero lo que propone es establecer prestaciones mínimas complementarias, seguro de vida institucional, cobertura por riesgos de trabajo, atención médica, apoyo por invalidez, gastos funerarios, protección para beneficiarios, problemas de salud mental y emocional, un seguro de vida mínimo que se establece un monto mínimo equivalente a 2,000 UMAS, protección salarial, incorporación a esquemas de seguridad social, que no podrán desmoronar el salario neto de los policías. Esto es importante. O sea, se propone, esto ya se hizo en 45 de abril de este año, y se propone que todos los elementos que nos cuidan tengan un seguro y que no sea descontado de su salario que de por sí tenemos. Esto es importante para que los propios elementos no estén en esta incertidumbre. Y la implementación que se propone también es gradual, pero no respeta la suficiencia presupuestal y permite una implementación progresiva hasta por 24 meses.
2: incluye mecanismos de afiliación mediante las cuales los municipios podrán cumplir a través del ISTEP, IMSS, ISTE, convenios u otros mecanismos legales, respetando la autonomía y la capacidad financiera municipal. Asimismo, busca homologar condiciones mínimas de protección policial en todo el estado y fortalecer la dignificación de los cuerpos de seguridad. Por otro lado, propone una iniciativa de reforma a la Ley Orgánica de la Fiscalía, cuyo objetivo es establecer que la búsqueda de personas desaparecidas debe iniciarse de manera inmediata sin esperar 24, 48 o 72 horas. Además, elimina cualquier posibilidad de que las autoridades condicionen la búsqueda a formalidades o plazos e incorpora mecanismos de trazabilidad al obligar a registrar la hora en que se recibió la denuncia o reporte, así como el momento exacto en que se inició la búsqueda. Hasta aquí el reporte.
0: Gracias, Itla. Nos escuchamos más adelante.
2: Seguimos en línea.
0: 8:00 a.m. en punto, una pausa y regresamos con más.
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2: Bueno, ya rebasan las 8, son 8:05. Mi querido Mau, ¿cómo estás? Buenos días. La Secretaría de Movilidad y Transporte, Vero, está pues advirtiendo, alertando a la población sobre mensajes de texto que hablan de multas, pero que son falsas.
3: Sí, te están llegando a cualquier número celular, tengas o no multas, te están llegando estos mensajes de texto con un link que dice, entra aquí para poder ver dónde fue tu multa, cuánto debes, etcétera, y te están robando los datos. O sea, ya están usando los maleantes de todo. Ahora se van directo, pues con multas según, pero no habrá ningún link, pero está la página internet donde usted con sus datos puede revisar si tiene alguna multa por exceso de velocidad o por algo que no haya pagado.
2: O si tienes parque móvil, te llegan notificaciones.
3: Exactamente.
2: Si tienes, por ejemplo, fotomultas. Cuéntanos, Mau, por favor. Buenos días.
4: ¿Qué tal? Muy buenos días. Efectivamente, una práctica conocida como phishing, en el sentido de que pues se capte la información de las personas, se han identificado ya por la Secretaría de Movilidad y Transporte los números telefónicos 5281-4276-1710 y 5281-4276-1789 como origen de algunos de esos mensajes fraudulentos, así como ligas con carácter sospechoso como CDMX, SK, punto shop, diagonal ES. Prácticamente pues representa un riesgo para la seguridad digital de las personas, y bueno, el pretexto que se utiliza en este caso es la consulta de fotoinfracciones. En este sentido, cabe destacar que solamente puede realizarse en plataformas institucionales y no a través de estos mensajes de texto que pues pretenden engañar a la persona. Hay textos como este que dice Movilidad Puebla, fotorradar detectó exceso de velocidad, 87 kilómetros en zona de 60, infracción, artículo 58, fracción 2, paga aquí. Y bueno, si hace usted clic, pues precisamente a esa liga, la redirige a un sitio web no oficial, lo cual pues representa un intento de fraude. En ese sentido, la recomendación de la Secretaría de Movilidad y Transporte es acudir a la página oficial fotoinfracción.puebla.gob.mx. Este es el portal institucional para que pues consulte la información ante eventuales temas de exceso de velocidad. Y pues solamente es a través de ese portal, repito, fotoinfracción.puebla.gob.mx, como puede verificarse la circunstancia, así que evite usted caer en situaciones que puedan resultar en perjuicio para su patrimonio. Información.
2: Muy bien, mi Mau, gracias. Volvemos contigo más adelante.
4: Muy buen día.
2: Muchas gracias. Vamos con Beto Arcega porque ya parece haber quién será la persona que ocupara la Secretaría de Bienestar del Ayuntamiento de Puebla después de que quedó acéfala. Platícanos, Beto, por favor, buen día.
5: Eric, muy buenos días al auditorio. Por unanimidad, en sesión ordinaria de Cabildo, se aprobó la solicitud de la licencia de manera indefinida de la regidora Vanessa López Silva, quien segura será la próxima titular de la Secretaría de Bienestar y Participación Ciudadana, tras la renuncia de Carlos Gómez Tepoz el pasado 11 del presente mes para incorporarse al gobierno estatal. En este sentido, fue el regidor Gabriel Bieto, en calidad de presidente ante la ausencia del alcalde Pepe Chedraui, quien tomó protesta a Andrea Gómez Lecona, quien es la suplente de Vanessa López, quien encabezaba la Comisión de Arte y Cultura. Vale la pena comentar que la regidora con licencia hace unos meses fue denunciada por una ex colaboradora por ejercer violencia de género. Sin embargo, no se ha comprobado nada. En breve, se espera

0: el alcalde Pepe Chedraui nombre precisamente a Vanessa López como la nueva secretaria de Bienestar y Participación Ciudadana. En la misma sesión de Cabildo, también se aprobó que el día 26 de junio se declare como el Día Municipal contra las Adicciones, al señalar que es importante que la autoridad municipal se sume a estas acciones para prevenir el consumo de drogas, principalmente entre los jóvenes. Eric, es la información.
1: Muy bien, Beto, muchas gracias. Oye, pues una más que nos platiques, por favor, y es que también hay que informarle al público, se espera dictamen de Profepa para determinar si se continúa recibiendo los residuos de municipios conurbados, esto en el relleno sanitario de Chiltepec, que según informó Omar Rodríguez, el titular del organismo operador de Limpia, ¿va?
0: Así es, Eric. Omar Rodríguez Corte, coordinador del organismo operador de servicios de limpia, aseguró que esperarán el nuevo dictamen por parte de la Procuraduría Federal de la Protección al Ambiente, la Profepa, para determinar si continuarán recibiendo los residuos sólidos de municipios conurbados en el relleno sanitario de Chiltepeque. En entrevista, el funcionario recalcó que el relleno sanitario tiene la capacidad para recibir 2.500 toneladas diarias y que actualmente reciben 1.900 toneladas de residuos, por lo que podrían continuar con los convenios con los municipios de San Andrés Cholula, San Pedro Cholula, Amozoc, Ocotlancingo, Huecotzingo, Coronango y Santa Clara Ocoyucan, pero que esperarán a lo que determine la autoridad competente. Incluso Rodríguez Corte recordó que los convenios con las demarcaciones citadas finalizan en junio del presente año. De igual manera, el coordinador del organismo operador del servicio de limpia mencionó que la empresa concesionaria del relleno sanitario, RESA, ya trabaja en los requerimientos señalados y que ya envió un proyecto a la Profepa tras la clausura parcial, tras detectar que los canales que conducen los lixiviados fueron rebasados por las lluvias, por lo que dicho espacio pasó a una inspección por parte de la Secretaría de Medio Ambiente Estatal y se está a la espera de que en próximos días de que pueda levantarse esta clausura. Escuchemos parte de lo que dijo Omar Rodríguez.
2: Justamente de eso, de la capacidad, si nos está limitando en la parte de la Profepa, pues obviamente pues vamos a tener que prevalecer pues el tema del servicio municipal, ¿no? Que al final pues ese relleno está en el Ciudad Juárez.
0: Esto fue parte de lo que dijo Omar Rodríguez, precisamente lo que van a esperar de la determinación de la Profepa, si van a seguir recibiendo los residuos sólidos de los municipios o si no, que prácticamente se quedarán ya con recibiendo los residuos que está en Puebla capital. Eric, esa información.
1: Bueno, muy relevante. Oye, y por otro lado, sí. La UAP da buenas noticias como siempre, a ver.
3: Así es, platícanos, Beto.
0: Así es, comentarles que estudiantes y egresados de la Benemérita Universidad Autónoma de Puebla crearon productos innovadores a partir de residuos textiles para fomentar la conciencia ambiental, promover la creatividad y fortalecer la aplicación de conocimientos técnicos en este ámbito. Esto al celebrarse el primer concurso de sostenibilidad textil en el auditorio de la Facultad de Ingeniería. En dicho certamen se evaluó el impacto ambiental, innovación y creatividad, aplicación de la ingeniería o técnica, diseño funcional, así como presentación y claridad del proyecto. Al respecto, Pilar González Astraín, directora general de la Cámara de la Industria Textil Puebla Tlaxcala, reconoció el esfuerzo de las y los estudiantes. Dijo que esta actividad permite fortalecer los vínculos y el intercambio entre la academia y la industria textil. Agregó que muchos de los proyectos están basados en la sostenibilidad y tienen un gran potencial. Vale la pena comentar que el comité organizador entregó premios a los tres mejores proyectos. Pero, Eric, es la información.
3: Gracias, muchas gracias, Beto. Como siempre, pues buenas noticias por parte de la UAP. Gracias, Beto. Nos escuchamos mañana.
0: Seguimos en línea.
1: Abrazo, Beto, gracias.
3: Saludamos de nueva cuenta a Citlali Tepale porque Juan Antonio González admite interés por reelegirse en el 2027. ¿A qué cargo, mi querida Citla? Adelante, de nueva cuenta.
4: Buenos días, Eric Ibero, de nueva cuenta. El diputado federal y coordinador de la bancada poblana de Morena en San Lázaro, Juan Antonio González Hernández, aseguró que dentro del grupo parlamentario existe buena comunicación, sin embargo, aún no han abordado el tema de quiénes buscarían la reelección rumbo a 2027. Aún así, reconoció que ha percibido interés de algunos legisladores por mantener un cargo y admitió que él también estaría interesado en reelegirse. Ante las posturas de los partidos aliados, Partido del Trabajo y Partido Verde Ecologista de México, que han mantenido abiertas las puertas a la reelección, González Hernández destacó que por parte de Morena esta posibilidad no se ha prohibido para las elecciones de 2027. No obstante, afirmó que la reelección quedará prohibida a partir de 2030. Escuchemos a Juan Antonio.
5: Entonces hay que esperar los tiempos, hay que esperar. Todos están haciendo su lucha, todos están trabajando en territorio. Eso me puede dar a entender a mí que alguien se quiera reelegir. Yo veo a mis compañeras y mis compañeros de manera permanente en territorio y bueno, pues eso la gente determinará si hicieron o hicimos un buen trabajo, pues la gente nos pueda permitir esa oportunidad y si no, pues también, ¿no?
4: Asimismo, resaltó que si el partido determina que no se permitirá la reelección, acatará la decisión sin inconvenientes. Al ser cuestionado sobre si le interesaría reelegirse, González Hernández reconoció que sí le gustaría, afirmó que si le pregunta a cualquier partido, a cualquier diputado federal, dirá que está interesado y quien lo responda lo contrario estaría mintiendo. Esto es la información.
3: Gracias, muchas gracias, Itla. Y también platícanos que el PAN señala la falta de claridad del Tribunal Electoral en la aplicación de paridad en la alcaldía poblana. ¿De qué se trata también? Cuéntanos.
4: Así es, pero el pasado 8 de mayo el Tribunal Electoral del Estado de Puebla recibió por parte del Comité Directivo Estatal de Puebla del Partido Acción Nacional un estrado solicitando una consulta sobre cómo aplicar el principio de paridad de género en la candidatura a la presidencia municipal de Puebla. El dirigente estatal del Partido Acción Nacional, Mario Riestra Piña, afirmó que recibieron una respuesta que no les brinda claridad, en la que les dijeron que no son los tiempos y que se respeta la autonomía de la vida interna de los partidos. Escuchemos a Mario Riestra.
6: No quisieron entrarle al fondo del asunto, ¿no? Lo cual creo que no es lo deseable, soy respetuoso, pero que, pues, en un sentido u otro, cuando avance el calendario, entonces sí van a fijar futuro y no nos van a permitir anticipar lo que quizás hubiéramos podido hacer, que era lo que nosotros queríamos. Pero básicamente esa fue la respuesta.
4: Asimismo, señaló que el equipo jurídico del partido continuará trabajando y analizando el caso, ya que buscan que en las próximas elecciones exista certeza y transparencia, así como mayor publicidad, piso parejo y el cumplimiento de la normatividad legal. Por otro lado, Riestra destacó que actualmente no existe participación institucional ni de la dirigencia municipal ni de la estatal. Resaltó que cuentan con perfiles competitivos, tal como Blanca Alcalá, quien no les ha externado interés en participar en los próximos comicios, más que su electoralmente en el proceso para construir una oposición. Recordó que Ana Tere Aranda el fin de semana externó su participación. También está Genoveva Huerta, Gabriela Ruiz, Mónica Rodríguez de la Vecchia, Carolina Pilar Vargas y entre otros perfiles. Hasta aquí el reporte.
1: Muy bien, gracias Itla, abrazo y nos saludamos en un instante porque Morena en Puebla fortalece comunicación política y organización rumbo al 17, ¿no?
4: Seguimos en línea, Eric.
1: Muy bien, regresamos con ello. Vamos a municipios cuando son las 8 de la mañana con 17.
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1: Muy bien, vamos a San Pedro Cholula, donde Tonatzin Fernández consolida los miércoles del pueblo. Ayer celebró pues un miércoles más de atención, de escucha con los ciudadanos de manera directa, con las políticas públicas y programas insignia de este gobierno, y bajo esa premisa se llevó a cabo la entrega también de apoyos económicos a mujeres y hombres que realizaron su solicitud en ediciones anteriores de los miércoles del pueblo, estos encuentros que son así, pues como se dice, los miércoles, ¿para qué? Para escuchar, para atender, para responder. Estos apoyos que brindaron ayer tuvieron la finalidad de realizar estudios médicos, así como el fortalecimiento de tradiciones del municipio, impulso a deportistas locales y la atención de diversas necesidades.
3: Bueno, y en otros temas, con el fin de dignificar la infraestructura y generar mejores condiciones para las niñas y niños del preescolar Carmen Cerdán, el presidente municipal de Cuautlancingo, Omar Muñoz, entregó la construcción de una barda perimetral de 189 metros lineales con una inversión de más de $1,000,000. Esta obra realizada a través del programa Obra Comunitaria por Amor a Puebla, con esta inversión bipartita va a fortalecer la seguridad y el entorno escolar de estos niños de Cuautlancingo. Durante este evento, el alcalde afirmó que su administración mantiene una política firme en favor de toda la educación, al destacar que estas acciones responden a necesidades reales y al trabajo cercano con la población. También dijo que invertir en la infraestructura educativa contribuye al desarrollo integral de niñas y niños.
1: Bueno, y nos vamos hasta el municipio de San Andrés Cholula, donde Lupita Cuautle, presidenta municipal, invitó a quienes habitan San Rafael Cómac a participar en la jornada de proximidad social que se realizará en la explanada de la presidencia auxiliar a partir de las 10 de la mañana. La municipio destacó que durante esta jornada se brindan 70 servicios y actividades gratuitas para atender de manera integral la necesidad de las vecinas y los vecinos. Así que allá en San Andrés Cholula, vayan para que reciban estos servicios, entre otros consultas médicas, dentales, nutricionales, atención psicológica, asesoría jurídica gratuita, orientación en caso de violencia familiar y atención mediante la ruta violeta, así como trámites del registro civil, asesoría legal, civil y familiar, entre muchos otros más.
3: Oiga, hay una buena noticia en San Martín Texmelucan, porque el gobierno municipal encabezado por el presidente Juan Manuel Alonso informó que como parte de las acciones orientadas al mejoramiento de las condiciones laborales de quienes participan en las labores de limpieza y recolección de basura, además de evitar ya el maltrato animal, pues se van a otorgar de manera gratuita 50 motocarros a integrantes de esta asociación civil Ave Fénix. Esta iniciativa tiene como propósito sustituir gradualmente el uso de vehículos de tracción animal, contribuyendo también al rescate y protección de los caballos que actualmente son utilizados en estas actividades. Y así, bueno, pues están matando dos pájaros de un tiro. Imagínate nada más, mejorar las condiciones de trabajo, sí, para la gente que hace la limpia, y también evitando el maltrato animal. Las unidades serán entregadas a gremiados de esta asociación sin que tengan que cubrir costo alguno por los motocarros, quienes deberán cumplir con los siguientes requisitos: estar dentro del padrón de asociación, contar con placas de circulación vigentes, tener licencia de conducir vigente y también portar casco de seguridad. Con estas acciones, el gobierno de Texmelucan reafirma su compromiso con el bienestar animal y el fortalecimiento también a los servicios públicos.
1: Bueno, vámonos contigo, Citla, porque Morena se está fortaleciendo.
4: Eric, el vocero de Morena en Puebla, Agustín Guerrero Castillo, enfatizó que el partido fortalecerá todas sus áreas de comunicación, organización, relaciones con organizaciones civiles y sociales y coordinación con representantes populares rumbo a las próximas elecciones de 2027. Escuchemos a la nueva integración en voz de Agustín Guerrero.
8: En el área de comunicación, nuestra responsable, la compañera Katia Rodríguez, ella es la titular de comunicación, pero vamos a integrar un equipo que nos venga a fortalecer la comunicación política. En ese aspecto, la compañera Claudia Hernández Medina, ella va a ser la responsable de los programas de comunicación estratégica de cara al 2027. Está ya integrada con nosotros, está elaborando este proyecto de comunicación estratégica y seguramente en los próximos días vamos a dar a conocer pues de qué se trata, cuál es el contenido de esta parte. Pero no será la única incorporación, vamos a tener varias, porque contaba ahorita con nuestro diputado Juan Antonio, este fin de semana terminamos ya de instalar los consejos municipales.
4: El vocero de Morena en Puebla resaltó que el pasado fin de semana se completó la instalación de los consejos municipales en los 217 municipios del estado de Puebla y que el próximo domingo cerrarán dicha conformación de estructura en la capital. A estos consejos municipales deberán de darles atención cotidiana para que no se queden solo en el papel, sino que operen en el territorio con el objetivo de fortalecer el área de organización. Al día de hoy cuentan con 2,904 comités seccionales. Esta es la información, Eric.
1: Muy bien, sí, claro. Gracias, hablamos mañana.
4: Nos escuchamos mañana.
1: Muy buen día, 8:23. Vero, nos vamos a una pausa.
3: Y regresamos con Sam García de Lo que Todos Hablan.
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1: 827, Sam, ¿cómo estás? Buenos días, adelante, por favor.
2: Buenos días, Sam.
3: Hola, Verónica, buenos días a todos en cabina y a todo el auditorio. Pues hoy de lo que todos hablan es de una polémica que se desató en redes sociales tras la muerte de una mujer de 75 años en una sucursal de comida rápida en Estados Unidos. Y es que mientras algunos usuarios acusaban a las empleadas de haber provocado la tragedia, pues la difusión del video de las cámaras de seguridad cambió totalmente la conversación. Y es que las imágenes que rápidamente se hicieron virales, podemos ver cómo la adulta mayor pues habría iniciado la agresión física durante una discusión por un pedido. Según los reportes, la mujer no solamente empujó a los empleados, sino que incluso le habría arrancado un mechón de cabello a una de las trabajadoras en medio de todo este altercado, situación que encendió aún más los ánimos. Cabe mencionar que las jóvenes trabajadoras tienen 17 y 20 años respectivamente, y la segunda se metió a defender a la más pequeña, a la chica de 17 años, porque la señora le estaba gritando un montón de cosas, y pues ella trató de mediar la situación, pero terminó en una tragedia. Las autoridades señalan que una de las chicas pues reaccionó empujándola, provocándolo que la mujer cayera al suelo, y minutos después pues sufrió una emergencia médica que le hizo perder la vida. Pero en este caso pues también se pone sobre la mesa un fenómeno que alarmantemente pues llama más la atención en redes sociales, y son los episodios de ira protagonizados por adultos mayores contra trabajadores de atención al público. De hecho, apenas también se hizo viral otro video en el que podemos ver a un hombre de la tercera edad completamente fuera de control, gritando e insultando a los empleados en una tienda de donas, pues por un desacuerdo en el servicio. Estas imágenes pues generan decenas de comentarios de indignación sobre el trato que tienen hacia los trabajadores. Tras tanto, este caso de Estados Unidos pues divide las opiniones, ya que la familia considera que la actuación de las empleadas pues influyó en el desenlace fatal, mientras que otros usuarios pues las defienden y señalan que claramente pues la agresión fue iniciada por parte de la clienta. Y la causa oficial de la muerte sigue bajo investigación, aunque según los reportes preliminares pues todo apunta a un posible evento cardíaco. Lo cierto es que este video pues nos abre el debate sobre los límites de la paciencia, que tristemente cada vez son menos, el respeto a quienes trabajan atendiendo al público y la forma en la que los conflictos menores pues pueden terminar en tragedias. Vamos a escuchar un poco del segundo video del viejito que acabamos de mencionar.
4: Y menos como te estaba...
5: ¿Me lo vas a dar o no?
4: No, te está gritando, no tiene por qué gritar, señor. ¿Por qué grita? No tiene que estar gritando.
5: Me está negando.
4: Pero es que no son las cosas así, señor. Las cosas se piden bien.
5: ¿Me la vas a dar o no ya para irme?
4: No le des nada. Y menos como te está hablando. No le des nada. Menos como te está hablando. Tú no le estás haciendo un favor aquí al señor, ¿eh?
2: Híjole, bueno, okay. A ver, no hay contexto suficiente en estos videos, muchas veces, estoy diciendo que el señor no haya tenido la culpa, ¿no? Uh-huh. O sea, pero también hay que reconocer que las personas de atención al cliente no están preparadas muchas veces
1: para situaciones de este
2: para
1: tipo,
2: situaciones
1: ¿no?
2: así, es cierto. Y que también de atención al cliente no tienen mucho conocimiento, ¿no?
1: Sí.
2: Te sacan a veces de quicio,
1: sí.
2: Porque son gente muy cerrada, gente que, digo, no sé, ni siquiera sabemos el contexto de por qué el señor, bueno, que en este último video, el otro, el de la mujer en Estados Unidos, pues sí se sabe un poco más, pero de este señor que está aquí en México, que no le quieren dar una dona que ya pagó, pues no sabemos qué hay detrás de todo eso. No, dime si no te ha pasado, a lo mejor en tiendas de conveniencia, que llegas y preguntas por algo y con mala cara te contestan, o no te contestan, o no sé, o te dan mal el cambio, o se tardan mucho porque están en el celular. A veces la gente, o sea, es un tema de dos. Pero uno hay que ser más inteligente
1: paciencia,
2: que el otro, ¿no?
1: Paciencia,
2: hay que tener un poco más de paciencia.
1: Sam, gracias, la nota está en el portal de casa.
3: Así es, en la
1: sección
3: ustedes pueden
1: checar
3: este video y muchos más, y nos escuchamos mañana.
1: Perfecto, gracias. 832, Irma Gómez.
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1: Me encantan los ladridos de la presentación. ¿Cómo estás, querida Irma? Buenos días.
2: Oye, con un temazo, la verdad, ¿pechera o collar? ¿Qué se le debe de poner a un perrito, a mi mascota, para salir? Porque, bueno, muchos dicen es que le lastima el collar, pero otros dicen, no, es que con la pechera no lo puedo controlar. Nos vas a platicar, querida Irma, de este tema. ¿Cómo estás? Muy buen día.
3: Muy buenos días, qué gusto enorme saludarles. Pues sí, fíjense que efectivamente traemos un tema muy particular con la elección de un collar, de una correa, y nos estuvieron escribiendo mucho justamente con estas inquietudes que mencionas, Vero, de es que a mi perro le queda súper bien el collar y a mí no me gusta ponerle la pechera porque se jala mucho, y entonces si ya es bien o mal portado, si se la pongo, se va a portar peor. Y bueno, la intención hoy de compartir es precisamente eso, que no solamente es un tema estético, es más un tema funcional para algo muy importante para nuestros animales de compañía, que es precisamente el paseo. Y ese paseo pues no solamente es que camine, al contrario, se convierte en una regulación emocional, en favorecer su actividad física, en ayudarla a explorar. Entonces, todo esto se suma y nos ayuda a que el estrés que el animal vive en casa, positivo, negativo, se ayude a regular. Pero imagínense qué complicado es que si yo intento regular el estrés, ahora tengo que hacerlo con una experiencia negativa, con un instrumento, con una herramienta que me ayude a pasearlo, pero que esta herramienta no sea la adecuada para él o para ella, ¿no? Para nuestro perro, para nuestro gato, incluso en algunas ocasiones. Entonces, como para tener un poquito de contexto, cuando nosotros utilizamos un collar y nuestro animal de compañía, particularmente nuestros perros, se van jalando mucho, se nos olvida que no solamente es que tengan puesto el collar, es que están puestos en unas serie de estructuras anatómicas muy importantes y sensibles. Y entonces cuando nuestro perro va jalando y va tosiendo y va salivando, es porque nosotros estamos presionando tráquea, laringe, pero también estamos presionando tiroides, los músculos cervicales y muchas otras estructuras tan importantes como vasos sanguíneos e incluso deformando la columna cervical, y se nos olvida y vamos paseando con él como si fuéramos nosotros un papalote, y ese no es el caso. Cuando nuestro perro nos jala mucho, generamos mucha presión en estos espacios que acabo de comentar, y a veces pues ya sabemos que nos va a llevar jalando, pero el tema es cómo lo voy a corregir. Es más allá de que es que lo saco a pasear y le da tos, o regresa de pasear y llega cansado porque se va jalando. Claro, se va jalando porque estamos utilizando una herramienta incorrecta. Y además, si usamos herramientas incorrectas en razas o en predisposiciones raciales que afecten mucho más, pues entonces queda peor este proceso de salud y de cuidar. ¿Cuáles son algunas de las razas de más riesgo que usan collares que no les quedan bien? Pug, bulldog francés, bulldog inglés, y todas estas razas de perros con nariz chata que les cuesta mucho trabajo respirar. En esos casos lo ideal es usar pecheras que estén bien ajustadas, pero ojo, porque las pecheras tampoco es la opción ideal siempre si no usamos la pechera correcta. ¿Por qué? Porque hay algo que se llama biomecánica. Nuestros perritos caminan en cuadrito de estación. Y si estos perritos salen muy alterados de casa, van jalando, la pechera puede lesionar sus hombros, el movimiento de sus patas, y en algunas ocasiones responsables que quieren verse muy originales, compran pecheras deportivas diseñadas para otro tipo de animalitos y no precisamente para los perritos que acabamos de comentar. Es decir, estas pecheras tienen una forma especial para que se trabaje con los que se conocen como animalitos de tiro, y entonces es para que ellos hagan ejercicio y se activen, no para activar más a un animalito que necesitamos que esté tranquilo. Entonces realmente hablar de collar o hablar de pechera, pues tiene mucho más que ver si el animalito que estamos sacando a pasear realmente sale a pasear, si sale muy excitado o muy estresado de casa, o no hemos establecido reglas para que salga a pasear. No importa si usamos collar o pechera, él siempre va a salir jalando y no solamente se va a lastimar, sino evidentemente el riesgo que algunas de las personas que nos escribieron nos decían, es que lo saco a pasear, se porta muy mal y me jala tan fuerte que me tira. Entonces, ahí el riesgo no solamente es de lesionar las estructuras anatómicas de nuestros perros, sino el riesgo que nos ponen. Por eso, parte importantísima es que aprendan cómo deben de sacarlos a pasear. Y tomemos en cuenta que la elección del collar o la pechera va a depender de muchas cosas. La anatomía de nuestro animal, la edad, la fuerza física que éste tenga. En algunas ocasiones se utilizan animales collar y pechera. Pero lo más importante, como siempre lo decimos, es favorecer su bienestar animal. El paseo debe de ser algo placentero, no algo estresante. Un animalito que va jalando quiere decir que aún no hemos terminado de establecer reglas, no hemos terminado de establecer estrategias de paseo. Si nosotros lo hacemos bien, lo formamos bien, vamos a tener una actividad muy buena, con un nivel de entretenimiento espectacular, y ya no va a ser una lucha de fuerza. Realmente va a ser una experiencia muy cómoda y muy tranquila. Así que si ustedes tienen animalitos de hocico corto, usamos pechera especial para animalitos braquicéfalos, y si tenemos animalitos que no se jalan y caminan tranquila y cómodamente, podemos usar collar. ¿Qué les parece, mi querido Eric, Vero?
2: Padrísimo tema, la verdad, Irma. De hecho, yo, uno de mis rescataditos, en algún momento una amiga lo llevó a un entrenador, bueno, originalmente era de ella, y lo lastimaron. Entonces ahora tose todo el tiempo y es imposible poderlo sacar a pasear, porque como dices, no nada más es la tráquea, también está ahí la tiroides. O sea, deben de tener mucho cuidado con cómo pasear a sus animalitos. También, si ya sabes que el animalito se jala, pues no le pongas correa, o sea, o collar, porque pues lo vas a terminar lastimando. O ya lo escuchamos, como algunas razas también no son buenas para poderles poner collar, y mejor una pechera, siempre todos estos temas es por el bienestar de nuestros animalitos de compañía.
1: Por supuesto. Oye, Irma, antes se usaba el collar de castigo, supongo, sí, que fatal. Está súper penado ahora, ¿no?
3: Es correcto, de hecho se le decía collar de castigo, que ya de por sí levantaba todas las alertas rojas, pero ahora ya se le conoce correctamente como lo que es, collar de asfixia. Entonces lo ideal es empezar a trabajar con los animales de una manera mucho más gentil, pero no asfixiándolo, porque está en estructuras graves que puede generarnos incluso un shock en nuestros animales, sobre todo cuando se jalan mucho.
1: Muy bien. Querida Irma, siempre muy interesantes tus colaboraciones. Muchas gracias. Te abrazamos. Que tengas muy buen jueves.
2: Gracias, Irma.
3: Un abrazo enorme para ustedes. Excelente día.
1: Muchas gracias. 8:40, nos damos un corte.
2: Y regresamos con deportes.
1: Omar Conte.
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21: 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Y tenemos una información de último momento, cuando son las 8 de la mañana con 46 minutos.
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21: Una persona falleció lamentablemente atropellada al intentar cruzar la autopista México-Puebla a la altura del restaurante Los Cochinitos con dirección a la capital poblana. Vámonos a deportes.
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21: Miguel Omar, ¿cómo estás? Buenos días, el micrófono es tuyo.
1: Gracias, Eric, buenos días de nueva cuenta. Pues vámonos a la información deportiva. Los Pericos de Puebla, hablemos del rey de los deportes, porque desafortunadamente tuvieron una mala noche. Hace tiempo también que no platicábamos que los Pericos tenían una mala actuación, pero en todos los escenarios. Primero lo de la lluvia, hasta 8:55 se tuvo que, bueno, comenzó el juego por la tremenda lluvia que cayó, no solamente en la, bueno, en toda la ciudad, sino en el parque de pelota Hermano Cerdán. El lanzamiento de Pepe, porque recordemos que Pepe fue el encargado de lanzar la primera bola, estaba programado aproximadamente a las 6:30 de la tarde, se recorrió hasta las 8:30 más o menos. Y en cuanto al juego, decíamos 14-9 perdieron los Pericos de Puebla. Eso sí, hay que hacer un pequeño paréntesis, mis respetos para los jardineros, las personas encargadas del mantenimiento de la cancha del Hermano Cerdán, porque una vez que empezaron a tener estos trabajos para tener el diamante, la cancha a punto para el juego, de verdad que parecía que ni una gota había caído en el Hermano Cerdán, de verdad. Mis respetos, les habíamos platicado al inicio de Línea Noticias, que también entre enero y febrero se había tenido un trabajo de mantenimiento en la cancha, sobre todo en el drenaje. Nos decía Manuel Valenzuela, el director comercial de los Pericos de Puebla, que precisamente ellos están apuntando a tener una de las mejores canchas, uno de los mejores estadios de la Liga Mexicana de Béisbol, y por supuesto que es lo que tienen que empezar. Sí, el pasto, el césped, pero el drenaje. El drenaje es importante porque aquí hacemos muchas bromas, ¿no? Comienza la temporada de lluvias y por supuesto comienza el béisbol en nuestro país, sobre todo en nuestro estado. ¿Cuántos juegos no se han tenido que suspender o tener que reprogramar precisamente por las lluvias? Bueno, insisto, ayer de verdad cayó un aguacerazo en la capital poblana, en la zona de los estadios. 8:55 ya la cancha estaba en perfectas condiciones, de verdad. Mis respetos, de verdad, mis respetos para los hombres de mantenimiento de la cancha del Hermano Cerdán. Hoy a las 7 de la noche, si la lluvia lo permite, el tercero entre los Olmecas y Pericos. Todo el fin de semana habrá juego en el Hermano Cerdán, viernes, sábado y domingo contra los Tigres de Quintana Roo, pero también estén muy pendientes porque mañana la zona de los estadios, recordemos que habrá juego México contra Ghana, y al ladito también precisamente el partido entre los Pericos de Puebla y los Tigres de Quintana Roo. Entonces seguramente será una auténtica locura la zona de los estadios.
21: Okay.
1: Hablando de la selección mexicana, hoy a las 2 de la tarde, alrededor de las 2, 1 y media, a las 2 de la tarde en el estadio, llegará la selección mexicana al Hotel Intercontinental. Habrá conferencia con Javier el Vasco Aguirre a las 5 previo al partido contra Ghana. Y el reconocimiento y o entrenamiento en el estadio Cuauhtémoc será después, es decir, a las 6:30 de la tarde más o menos. Pero este entrenamiento será a puerta cerrada, es decir, no habrá posibilidad de que el público en general pueda tener acceso a este entrenamiento. cuestionamiento. De hecho, todavía se están definiendo si la prensa, si los medios de comunicación podemos entrar a este entrenamiento al estadio estadio Cuauhtémoc.
21: Okay.
1: Pero insisto, entonces, pendientes de las redes sociales, uno, la llegada de la selección mexicana a Puebla, y dos, por supuesto, la conferencia que tendrá Javier el Vasco Aguirre en esta en este partido en la previa contra el que tendrá la selección mexicana contra Ghana mañana a las 8 de la noche en el estadio Cuauhtémoc. Siguiendo con el fútbol, llegó el momento. Hoy se juega la ida de la gran final del fútbol mexicano en el estadio de la Ciudad de los Deportes. Cruz Azul recibiendo a Pumas a las 8 de la noche. El primer capítulo de esta gran final de la Liga MX. Recordemos que es la final entre entrenadores mexicanos. La primera en 13 años, Joel Wiki del Cruz Azul contra Efraín Juárez de los Pumas. La primera final, la última final que se jugó entre mexicanos fue la del América contra Cruz Azul en el Estadio Azteca en el 2013. En esa final en donde se enfrentó Miguel El Piojo Herrera del América y también Memo Vázquez por parte del Cruz Azul. El resultado ya lo sabemos, histórico para las Águilas del América, porque después de ir perdiendo 2-0 y prácticamente en los últimos minutos, un cabezazo de Moy Muñoz también con colaboración y el autogol de la máquina, y en la tanda de penales Miguel Layún anotó el penal decisivo para las Águilas del América. Esa fue la última final entre entrenadores mexicanos. Y también ya decíamos, en las últimas horas se dio a conocer la continuidad entre comillas de Joel Wiki, porque recordemos que el mexicano tomó las riendas del Cruz Azul para la última jornada. Muchos pensábamos que era una decisión bastante arriesgada, porque el Cruz Azul despidió a su técnico, al Nicolás Larcamón, faltando una jornada, en la jornada número 16, sí. Y también por supuesto la liguilla, decíamos, este Cruz Azul va a ser por supuesto la decepción, porque qué equipo toma una decisión tan arriesgada, faltando la recta más importante del torneo mexicano. Bueno, ha dado la sorpresa. También ya sabemos cómo se manejan los vestidores, el famoso la famosa tendida de cama. Los jugadores ya no se sentían cómodos con Nicolás Larcamón. Lo que hicieron fue olvidarse de jugar, olvidarse al fútbol. Mágicamente entra Joel Wiki, no quiso inventar algo, obviamente les dijo a los jugadores, pues ustedes básicamente hagan lo suyo, siéntense, pónganse a jugar y listo. Entonces Joel Wiki está metió al Cruz Azul a la gran final del fútbol mexicano, okay. Pero decíamos, la continuidad, decía el señor Velázquez, solamente Joel Wiki continuará al frente del Cruz Azul si es campeón. No sé, estas declaraciones me parece una falta de respeto, y dos, se las tiene que quedar el señor Velázquez, okay. Porque una decisión así, o una declaración así, no la puedes decir o no la puedes dar unas horas antes de una final del fútbol mexicano. Es completamente incorrecta. Creo que esa decisión, esa plática, se la tuviste que haber dicho a Joel Wiki en la interna. Te tuviste que haber acercado y decirle.
21: En la intimidad.
1: En la intimidad, exactamente. Unas horas antes, si quieres, Joel, si quieres continuar al frente del Cruz Azul, tienes que ser campeón. No darla a conocer ante los medios de comunicación, pero claro. Ya saben también cómo se maneja el Cruz Azul. Entonces, hoy a las 8 de la noche, el primer capítulo, Cruz Azul contra los Pumas. Y para cerrar este tema del fútbol y de la selección. La República Democrática del Congo, esta selección que estará debutando en el Mundial del 2026, jugará el martes 23 en la ciudad de Guadalajara. Esto dentro de la Copa del Mundo.
21: Okay.
1: Se vio obligada a cancelar una concentración de 3 días en la ciudad de Kinshasa, que tenían programada para hacer frente a su participación en la Copa del Mundo. ¿Y por qué les platico esto? Porque cancelaron su concentración, esta mini concentración, por el brote de ébola de su país. Es decir, en estos momentos la selección de la República Democrática del Congo no hizo su primera concentración por esta alerta de salud, esta alerta sanitaria en su país. En la planeación original, el representativo congolés trabajaría en su país para despedirse precisamente de sus aficionados previo a viajar a Europa, donde tendrían 2 partidos contra Dinamarca en Lieja y en Chile contra Chile en España, mientras que la última etapa de preparación sería ya en Houston para hacer frente al Mundial. Entonces, por cierto, hoy a las 11, al mediodía más o menos, la OPAEP también estará ofreciendo una rueda de prensa del riesgo del ébola en cuanto a la Copa del Mundo.
21: Bueno, por si no había suficientes
1: factores
21: externos. ¿Algo más?
1: 20 días para que arranque la Copa del Mundo y todavía tenemos desafortunadamente muchísimos problemas. Digo, esto ya no lo puede controlar ninguna.
21: Exacto, a nosotros.
1: Exactamente, ya es tercero, pero sí hay que tener mucho cuidado, muchísimo cuidado, en cuanto a la salud se refiere.
21: Gracias, mi querido.
1: Gracias, Eric.
21: Vámonos a España.
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21: Mi querida Claudia, ¿cómo estás? Buenos días, aquí buenas tardes en Madrid.
3: Con el gusto de siempre, querida Erika, amigo radioescuchas, Verónica, querida, también de saludarlos. Y bueno, pues ha causado enorme bochorno esas imágenes de cómo han sido detenidos y tratados nuestros activistas a bordo de esta Global Summit flotilla rumbo a Gaza. Bueno, han dado las imágenes la vuelta al mundo. Me imagino que en México también lo han visto, claro, porque había, me parece que tres activistas mexicanas en esa flotilla global, que lo único que pretende pues es poner en boga la situación que está pasando los palestinos, el pedirle, ¿no?, al mundo que ponga más atención, llevar ayuda humanitaria, el también, bueno, poner en el foco cómo están siendo tratados y violentados los derechos humanos de los propios palestinos. Muchos cuestionamientos, ¿no? Aquí en Europa se señalaba que si así trataban ante las cámaras, porque además lo han grabado, ¿no?, las propias autoridades que detuvieron a estos activistas de esta flotilla global, bueno, han detenido a 400 personas, activistas de todo el mundo, y además pues lo han grabado las vejaciones, ¿no? Ha estado ahí pues el ministro de seguridad, ¿no?, Itamar Ben Gvir, que ha causado también pues con su actitud, ¿no?, sus sonrisas, con la forma de humillarlos, pues gran escarnio, ¿no?, aquí en Europa. Bueno, desde la propia ministra de Italia, Giorgia Meloni, ha pedido que se castigue a Israel. Es la primera vez que se escucha a la propia ministra de Italia, ¿no?, alzar la voz ya de manera indignada y pedirle a la Unión Europea que se dé una serie de sanciones contra varios miembros del equipo del primer ministro de Israel, Benjamín Netanyahu. Nunca se había pronunciado Italia tan fuerte. Y bueno, también aquí en España, el ministro de Exteriores, José Manuel Álvarez, ha dado el día de hoy pues una serie de declaraciones. Ha dicho que se disculpe Israel. De hecho, pues ha anunciado que va a hacer un llamado, ¿no?, un llamado diplomático con la persona que está encargada del tema diplomático de Israel. Hay que señalar que España e Israel ya llevan pues ya casi 2 años de rifirrafes, de dimes y diretes, sobre todo pues por el tema de los palestinos, ¿no?, de esta guerra también que están bombardeando de manera salvaje a Líbano. Y bueno, esto es lo que ha dicho el ministro de Exteriores, José Manuel Álvarez. Vamos a escucharlo.
22: Dio monstruoso, inhumano, indigno. Entre ellos, por supuesto, están los españoles y las españolas de la flotilla. Exijo disculpas públicas a Israel. He convocado urgentemente al Ministerio de Asuntos Exteriores, a la encargada de negocios de Israel, para trasladarle todo nuestro rechazo.
21: Bueno, durísimo.
3: Hombre, claro, la verdad es que hasta también Alemania, ¿no?, que lleva largo tiempo no queriendo pronunciarse al respecto de lo que está pasando, lo que están haciendo, ¿no?, el gobierno de Israel contra los palestinos y contra el Líbano, que ha querido, bueno, pues por todo este tema, obviamente, ¿no?, de los nazis, la Segunda Guerra Mundial. La verdad es que Alemania ha querido mantenerse de perfil bastante bajo en todo este tema, y de hecho también ha mostrado pues su apoyo abierto, ¿no?, a Israel a lo largo de los años. Bueno, pues ahora ya también, ¿no?, ha manifestado su indignación, ¿no? Hay, como les decía, bueno, pues estas mexicanas detenidas en esta flotilla Global Summit. Ya la Cancillería de México, bueno, pues ha señalado que hay pues varias mexicanas, ¿no?, que han pasado por el centro de detención de Quezón, y que México pues ha exigido su liberación. Son tres mexicanas que incluso han sido fotografiadas con su pasaporte mexicano. Bueno, hemos visto, se trata de activistas que tienen que ver pues con distintas áreas, ¿no? Una de ellas es Violeta Núñez Rodríguez, Sol González Eguía, Paulina del Castillo, y la verdad es que bueno, ahí hay 400 activistas de distintas partes del mundo, y es la primera vez que tantas voces, ¿no? Incluso, bueno, Turquía también ha lanzado una condena diplomática, claro, por la forma en cómo se ve, ¿no?, al propio ministro de Seguridad de Israel burlándose, y cómo pues los han arrodillado, los han humillado, ¿no? Hay algunos que hablan pues incluso de golpes que, claro, que recibieron. Y bueno, la pregunta aquí es, pues, ¿dónde está la Organización de las Naciones Unidas? ¿Dónde están todas las comisiones en relación a los derechos humanos a nivel internacional? Y imagínense, si esto pasa con los activistas, pues, ¿qué no veremos que sucede en esas cárceles del horror donde están pues muchos palestinos, empezando por niños palestinos, claro, que están ahí solo por el hecho de haber dicho algo verbalmente, o por el hecho de haber puesto en el tweet, en un tweet, sí, en, claro, alguna red, claro, social, algo en contra que no le gustase a Israel, ¿no?
21: Imagínate eso. Bueno, bien. Gracias, Claudia, querida, abrazo grande, nos escuchamos mañana, que tengas buena, claro, tarde.
3: De hecho, cuídense mucho, un fuerte abrazo, que sean muy felices, hasta muy pronto, muchas gracias.
21: Igualmente, Vero, nos vemos.
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21: 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Gracias, que tengan un espléndido jueves, hasta mañana.
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9 de la mañana con 9 minutos. ¿Qué creen, bien amigos? Ya estamos en este jueves que duele, que quema. Ay, ay, ay. No, pues, ay, me duele, me lastima, me quema, me hace daño, me estorba. No, ¿verdad? Es como cuando te machucas la uña y te duele y ahí estás. Así me punza el jueves de ardilla. ¿Cómo están, bien amigos? Bienvenidos a las maduritas de la Qué Buena 89.7 FM y 1010 AM. Yo soy Liz La Fiera Gómez con ustedes ya en este jueves 21 de mayo 2026. Teléfonos de cabina.

22 467 1010, 467 1011, además del WhatsApp 22 28 11 45 55, 22 28 11 45 55. Yo soy Liz La Fiera Gómez, bienvenidos, aquí suena La Qué Buena.

9 de la mañana con 15 minutos. Gracias, fiel amigos, por seguir con nosotros a través de la Qué Buena 89.7 FM y 1010 AM. Estamos en las maduritas de la Qué Buena en este jueves, Ardilla. Gracias por seguir con nosotros. Eso, bueno, a ver, gracias también por sus mensajes a través del WhatsApp 22 28 11 45 55. Mi querida Edith M, acá dice, ya llegando las maduritas. Dice, afortunadamente ya es jueves precioso y mañana no hay clases. ¿Mañana no hay clases? ¿Y ahora por qué? ¿Qué? ¿O solo porque es mayo? ¡Ay, qué ganotas de volver a ser estudiante, de veras! ¿En serio mañana no hay clases? ¡Guau! No, fiera amigos, no, pues sí. A mi querido Mau, un abrazo enorme, mi Mau precioso. Al Pichón, hola Pichón, Mara bebé, ¿cómo te va? Al padrino, Javi Molina, buenos días, padrino. Este, por acá también. A ver. Por acá, para... Dice, buenos días, fiera. Mándame unos saludos para acá, de Marcelino Delfino, de parte de Rigo. Con la canción de los Bukis me volví a acordar de ti. Saludos también para Caris, para Isaías, para mi querido Arthur. Dice, fiera, nos ganaron. Ah. Esos de Tabasco andan... híjole. Se inspiraron de que le ganaron a los diablos, ¿verdad? Edith Tenorio, también abrazo muy grande para ti, para Huguito, para Arturo. Hola, Arturo, gracias. Abrazo muy grande, dice, hola, fiera. Aquí las monces, hasta apenas, pero con toda la actitud. Ellas se aplicaron las de bien tarde. Tarde, pero no por horas, por días. Tarde, pero sin sueño. 9:17, yo soy Liz La Fiera Gómez. Aquí suena la Qué Buena.

volví a acordar de ti, dice. Buenos días, Marisela, un saludo por acá. ¿Qué es que dice? Buenos días, Viera. Soy Marisela. Hola, Marisela, ¿cómo estás? Pásale. Bienvenida, como las Monses, que apenas van llegando, qué bárbaras, de veras. Mis Monses. Edith Tenore, amiga, abrazo enorme. A ver, por acá. Ay, Dios mío, ¿dónde están sus mensajitos? Mi Arthur, ¿qué te digo? ¿Qué te digo? Pues, no sé. Yo confío en que en algún momento levantemos el vuelo una vez. Ahora sí que una vez más. Ahorita vemos. Todo tranquilo, tranquilos. No vamos ni a mitad de temporada. Así va a estar eso. Así va a estar. Así se pone más emocionante. Me gusta, me gusta. 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Yo soy Liz La Fiera Gómez, mi querida Caris. Ahí está tu rolón de Conjunto Primavera. Spring Set. ¡Ay! One more time. Una vez más. En las maduritas de la qué buena.

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9:32, fiera amigos. Yo soy Liz La Fiera Gómez. Gracias, gracias por sus mensajes a través del WhatsApp 22 28 11 45 55. Quiero mandarle saludos a todos ustedes. Mi querida Pili, abrazo enorme para ti. Gracias, gracias. Muy bien. También saludos para Papalo Houston, como siempre, que nos andan escuchando. A mi querido Mojarrita, ¡ale! Bueno, y abrazo muy, muy grande por acá. Buenos días, Fiera, te estamos escuchando. Central de Abasto, mándanos saludos aquí al norte de la ciudad. Me llamo Diana. Ok. Y esa es la canción que Diana propone para el duelo de supermaduritas en este jueves ardilla, y yo acepté muy, muy gustosamente su reto.

su maldita primavera de Yuri. Muy bien, fiel amigos. Muy bien, ahí está. Pásenle para acá. Esa es la propuesta de Diana. Gracias, Diana. A ti y a toda la gente que nos escucha ya por la central de Abasto, muchas gracias. Y ay, a ver si les gusta mi propuesta. Ahí está, para este jueves ardilla. Es de las Pandora. Pues ni

0: ¿Cómo te va, my love? ¿Cómo te va, mi amor? Pandora, en este duelo de super maduritas ardillosas, ¿cómo de que no? Ustedes deciden cuál de las dos canciones ganará. Teléfonos de cabina 222-467-1010, 467-1011, además del WhatsApp 22-28-11-45-55, 22-28-11-45-55. Mi querido Checo, un abrazo para el buen Serge, para Checo, Ale, para Mara Bebé también, nos dicen por acá.
1: Buenos días, querida hermosa.
0: Buenos días.
1: Voto por la maldita primavera.
0: La maldita primavera, y sí estamos en primavera, todavía, ¿cómo de que no? Saludos, Shakiro, también abrazo para ti.
2: ¿Cómo te va, mi amor?
0: Bien, bebé, ¿y a ti? Gracias. Saludos a mis queridos Rigo, Cande, Marcelino y Delfino que votan por Pandora. Ahí deberían ser como 10 votos, fíjense. Voto por Yuri. Saludos, dice Liz. ¿Cómo te va, mi amor? ¿Cómo te va? Voto por esa. Y gracias, padrino, mi Gaby Molina, un abrazo. También dice Mara Bebé, voto por Pandora. ¡Ah, fieras! ¿Cómo estás? Ya con todo el power. ¿Cómo te va, mi amor? Vamos a votar por esa. Gracias.
3: Votamos por la de ¿cómo te va, Mauricio? Digo, ¿cómo te va, mi amor?
0: ¿Cómo te va?
4: ¿Cómo te va, mi amor? Por esa voto.
0: Bien, mi vida. Vaya, hasta que me preguntaste. Hasta que corté una flor de esa jardín. De esa jardín, De esa jardinera. De esa maceta. Por fin. 9:36. Vencimos en el duelo de super maduritas. Gracias, mi querida Edith. También abrazo para ti. Edith M.

0: Jerita de los Michis, buenos días. Que no se pierda la bonita tradición de los jueves de ardilla.
1: Ardilla.
0: Una canción bien ardilla. Ojalá que te vaya bonito con Don Chente. Atentamente, tu amigo el Sebas.
1: Hola, con
0: Chito, la Gertrudis y el bebé Eric.
1: Por un momento pensé que iba a pedir la de ojalá que te mueras, pero. Ojalá que te vaya. Es que la buena es con José Alfredo. José Alfredo algo tenía. Siempre sufría José Alfredo Jiménez, ¿no les pasa?
2: Con... No pude dar.
1: ¡Oh, escuchen!
2: Aunque yo te haya dado de todo.
1: Pero bueno, el joven le pidió con Vicente. Es que está chavo. Está chavo, está chavo. No ha sufrido realmente. Dicen que sufren, pero. A medias, pero sufren. Saludos a toda la familia. 9:40 son las maduritas de la que buena.

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1: Por cierto, Fiorita hermosa, a ver si me pones mi rolita. La debería pintar una raya. Saludos, bonito día.

9:46, bien amigos, pónganme mucha, pero mucha atención, que ya casi se terminan las maduritas de la que buena. Pero antes, si estás buscando todo lo necesario para disfrutar de esta época futbolera, no lo pienses más y ven a Walmart, donde tenemos precios bajos todos los días. 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Ok, a ver. Fiera amigos, por favor, esta canción. Es que a ver, ¿a quién ponemos? Ya no va a dar tiempo. O pongo a Lupita D'Alessio o pongo a José José. Lupita D'Alessio, qué ganas de no verte nunca más, porque eso lo pidió el pichón. Eso lo pidió el pichón, porque me pidió Lupita D'Alessio. Y Shakiro me está pidiendo a José José que su volcán. Este jueves ardilla. Ay, ay, ay, ay, ay. ¿Cuál ponemos? Para despedirnos. ¿Volcán o qué ganas de no verte nunca más? ¿Lupita D'Alessio o dan a don José José? José José. Hasta dan ganas de tomarse un flotante, ¿no? Por acá, Lupita D'Alessio. Sale pues, mi querida madre quiso a Lupita D'Alessio. Fue la primera que dijo Lupita D'Alessio. Lo siento mucho ya. Ella dijo Lupita D'Alessio y aquí ella dijo. Ella dice, a mí no me diga nada, vayan y díganle a Mara. Fue la primera que respondió. Mi veje, ¿cómo estás? Eso, Bere. Apoyo la noción, qué ganas de no verte nunca más. Éale. Ay, ay, ay. Muy bien, ay, las quiero mucho, fiera amigas. Ustedes son lo máximo, en serio. Vámonos, con eso vamos a despedir. 9:48, yo soy Liz La Fiera Gómez. Ya viene el Internacional Show de La Fiera. Quédense con nosotros, aquí suena La Qué Buena.

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2: Buenos días, soy Carla Padilla con el resumen de cada hora. Luisa María Alcalde Luján informó que enviarán al Congreso una reforma electoral para que los partidos políticos tengan mecanismos más eficaces al definir candidaturas rumbo a las elecciones de 2027. El gobierno de Puebla anunció inversiones por 1,000 millones de pesos en el aeropuerto de Puebla y la construcción de un hotel, además nuevas rutas a Houston, Newark y Los Ángeles. Fortalecerán conectividad y atención a migrantes poblanos en Estados Unidos. La presidenta de México, Claudia Sheinbaum, informó que Estados Unidos aprobó a Roberto Lazeri como nuevo embajador mexicano, quien viajará próximamente a Washington para asumir el cargo. Para En Línea Noticias, soy Carla Padilla.
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10 de la mañana con 3 minutos. ¿Cómo están, queridos fiel amigos? Qué gustazo estar con ustedes a través de la Qué Buena 89.7 FM y 1010 AM. Yo soy Liz la Fiera Gómez. Fiel amigos preciosos, ¿cómo les va en este jueves 21 de mayo 2026? Qué rápido, ¿verdad? Qué rápido se pasa el tiempo. Éale. Muy bien. Saludos para todos ustedes, mi Bere preciosa, mi Bere. Saludos a Bere y a Lupi. Ahorita les caigo, mis chavas. Yo llevo los bolillos y el queso de puerco. Ya nada más ustedes ponen la mayonesa y el aguacate, por favor. Es más, hasta con la coquita voy a llegar. Fría, fría, fría. Ahí se consiguen unos vasos. Desechables no, porque no vamos a andar contaminando. Unos que podamos lavar y reutilizar, por favor. Oigan, pues qué. No, no, no, nada de usar desechable, ¿eh? ¡Guácala! Dice también jitomate. No, no, no, no, no, no, no. Sin jitomate. Digo, no, guácala, no, digo. Es que está muy caro. Está muy caro. Mejor compramos más bolillitos y quesito de puerco. Y nos alcanza para más tortitas. En lugar de gastar en jitomate, porque está caro. ¿No crees que porque no me gusta y... No. Ay, oh, una tortita de queso de puerco. Uf. Y un café de olla. Sí quiero. Ay, ya se me antojó. Ya ven, siempre me hacen lo mismo, fiera amigo. Nada más.

0: Está cabrón, maestro.
1: 10 de la mañana con 14 minutos, queridos fieramigos. Para que seas feliz, Ricardo Montaner y Edén Muñoz. Yo soy Liz La Fiera Gómez. Gracias, fieramigos, por seguir con nosotros en esta mañanita. Bien, bien, bien. Muchas gracias. 1, 2, 3, 4. Muy bien. Oigan, fieramigos, pues mañana. ¿Ya es mañana? ¿Mañana es viernes? ¡Qué rápido se pasa el tiempo! Mañana, imagínense, el estadio Cuauhtémoc. Mañana, imaginen nada más. El estadio completamente lleno. Miles de aficionados, fieramigos cantando, dando banderas, viviendo el ambiente que solo los grandes partidos internacionales nos pueden provocar. Bueno, pues así vamos a vivir mañana, ¿eh? El México contra Ghana este viernes ya. En Puebla, fútbol, emoción, espectáculo y además Grupo Frontera en el medio tiempo, por supuesto. La verdad es de esos eventos que después todos van a andar presumiendo que estuvieron ahí y si no vas, vas a estar como, ay, si hubiera ido, estuvo muy bueno. Ah, pues todavía estás a tiempo. 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Son las 10:16. Yo soy Liz La Fiera Gómez. Sigan con nosotros. Aquí suena la Qué Buena.
2: Mira nomás.

Banda Maguey, un rayo de sol, claro que sí, yo soy Liz La Fiera Gómez, a través de la que bueno, 89.7 FM y 1010 AM, gracias Fiera amigos, si estás buscando frescura, calidad y los mejores precios, 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Tengo una amiga, date cuenta. O sea, sí, yo digo que sí es una amiga, date cuenta. Pero bueno, ahorita platicamos de eso, más adelante. 10.23, soy Liz La Fiera Gómez, aquí suena La Qué Buena.

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10:33, Frontera, un solo corazón. Un solo corazón. Ay, qué buena canción. Mañana va a estar el grupo Frontera, por cierto, en el medio tiempo del partido de México contra Ghana. Va a estar bueno, va a estar bueno. Ay, fiera amigos, por favor. A ver, acompáñenme a escuchar esta triste historia. Saludos, gracias. Nuestra querida amiga Daniela nos mandó sus mensajes. Gracias, Dani. Un abrazo para ti. Y a ver, vamos a ver. Es que esto no sé si es de amor, no sé, pero a ver, dice. Fiera, buenos días. Quiero contarles que traigo una bronca con mi marido y su hermana. Presiento que ella nos roba dinero. Ella viene a la casa y a veces se queda por días, pero esos días pasa mucho tiempo sola porque mi esposo y yo salimos a trabajar. Tenemos un negocio de ropa y según ella se queda para ayudarnos a ordenar las cosas y todo. Pero resulta que yo tenía un dinero guardado y nada que lo encuentro. Ya le pregunté a mi esposo y él me dice que no sabe y que no sabe, y hasta ya me dio a entender que yo lo perdí, pero la verdad yo lo tenía guardado. Y sospeché porque casualmente mi cuñada anda estrenando celular. Dice que el que tenía se le descompuso y que ese se lo prestaron, pero es un celular nuevo. Nadie te presta uno nuevo que yo sepa. ¿Alguien que me quiera prestar un iPhone 17 Pro Max? ¿Nadie? Bueno, está bien. Disculpen, continúo. Además de que nos agarra ropa nueva que nos llega y no da ni un peso de eso. Yo creo que ella le ha de saber algo a mi esposo, porque un día escuché que le dijo, ayúdame a comprar unos boletos y no rajo con la Dani de lo que estuviste haciendo. Claro que le pregunté a mi esposo a qué se refería mi cuñada, pero me dijo que estoy loca, que escuché mal, que solo la cuida mucho porque es la menor y como su mamá falleció hace poco, pues no quiere verla sufrir. Fiera, ella no tiene trabajo, no quiso terminar de estudiar y de repente tiene dinero para irse a pasear o comprarse cosas. Pues, ¿de dónde saca el dinero? Mi esposo le ayuda, pero no le da tanto como para irse apenas a la playa de viaje e invitar a sus amigas de fiesta. No sé cómo investigar ahora qué le sabe a mi esposo para que lo ande chantajeando tanto. ¡Ayuda, por favor! ¿Qué opinan ustedes, fiera amigos? ¿Le sabe o no le sabe algo? O nada más es su hermanita, puede ser, y la quiere mucho y le anda ayudando, pero pues también. Ay, qué padre que diga, oye, se me descompuso el celular, me prestaron uno nuevo. Yo quisiese. ¿Qué opinan de esto? Por favor, sus mensajes de WhatsApp al 2228-1145-55. Soy la Fiera Gómez, aquí suena la Qué Buena.

10 de la mañana con 46 minutotes. Bien, amigos, gracias por seguir con nosotros a través de la que buena 89.7 FM y 1010 AM. Gracias por sus mensajes para la amiga Date Cuenta de hoy. No, hombre, es que ya aquí la amiga ya me está contando de más y todo. Porque es que no solo es el dinero, dice, viene así, casi, casi agarra lo que quiere, de comida, de todo. Y dice, tal vez yo ya le estoy agarrando como coraje. Y así como que es que miren, una cosa es llegar a un lugar donde hay confianza y otra cosa es aprovecharse de esa confianza. Eso es lo que yo opino. Pero si no le ponen un límite, pues yo que también la muchachita, ¿qué quieren que haga? Si el hermano no le pone un límite, que quiero suponer es quien debería hacerlo, ¿no? Bueno, gracias por sus mensajes a través del WhatsApp 2228-1145-55. Me dice por acá mi querido Mau: fiera, que le diga a su marido, ya lo sé todo y solo quiero saber tu versión, a ver qué hace. Y si es verdad que anda en malos pasos, pues que los corra los dos. También, ¿verdad? También, puede ser. ¡Saludos! Padrino, ahorita le mando su tortita de queso de puerco, no se preocupe. Usted tranquilo. Me dicen por acá, hola, fiera. ¿Qué? A ver, ¿dónde está? Gracias a mi querida Edith. Ay, espérate, ya perdí tu mensaje. Ay, no te digo, yo todo pierdo. Menos la dignidad. Ah, no, esa ya la perdí. Dice, a ver, sobre la amiga, date cuenta, mira. Manita, ojo de loca no se equivoca, revísale el celular a tu esposo y también espía a tu cuñada, algo se traen. Además, ¿cuántos años tiene? ¿Quién? ¿La cuñada? Pues no sé. Quiero suponer. Ah, no, sí, ya me dijo hace rato. 19 años. Mayor de edad ya es. Mayor de edad ya. No nos puede decir que no. 10:48, gracias por sus mensajes, bien amigos. Aquí suena la qué buena.

9 minutos más para que den las 11 de la mañana. Pónganme mucha, pero mucha, mucha atención, fiel amigos, por favor. 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Soy la Fiera Gómez, aquí suena la Qué Buena.

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2: Buenos días, soy Carla Padilla con el resumen al momento. Fallece por atropellamiento un hombre sobre la autopista México-Puebla a la altura del restaurante Los Cochinitos. Guardia Nacional custodia el área en espera del SEMEFO. Este jueves el presidente municipal de Puebla, Pepe Chedraui, designó a Vanessa López Silva como la nueva titular de la Secretaría de Bienestar y Participación Ciudadana, luego de la renuncia de Carlos Gómez Tepos el pasado 11 de presente mes. La presidenta Claudia Sheinbaum afirmó que en su gobierno hay cero impunidad tras la detención de alcaldes y exfuncionarios de Morelos por presuntos vínculos con la delincuencia organizada. Para En Línea Noticias, soy Carla Padilla.
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11 de la mañana, 4 minutos, fiera amigos, ¿cómo están? Muy, pero muy buenos días. Yo soy Liz, la Fiera Gómez, acompañándolos a través de la qué buena 89.7 FM y 1010 AM. Oigan, ya ven que ahorita platicábamos en el Amiga Date Cuenta que nuestra querida amiga Dani, que nos mandó sus mensajes, sospecha que uno, que es su cuñada, o sea, la hermana de su esposo, como que tiene la uñita larga, ¿no? Sí, como que dice, es que a mí me, yo presiento que nos roba dinero o nos roba cosas de la casa. Y que aparte sospecha que algo le sabe al esposo y por eso el esposo como que lo, se la pasa chantajeándolo. O sea, la cuñada a su hermano. ¿Qué cosa, no? Bueno. Por acá me dicen, gracias, Pichón, abrazo para ti, muy, pero muy, muy grande, al buen Serge. Saludos por acá, terminación 0118. Hola, hola. Para mi querida Mara, Mara Bebé, para Huguito, gracias. A ver, me dicen, Fiera, yo no juzgaría hasta estar seguro que realmente la cuñada tomó el dinero. ¿Qué tal que lo agarró el marido?

son, no es como yo, ay, no encuentro 100 pesos y ya siento que se me va el alma. No, no, no. Varo, o sea, va suficiente cantidad. Y el esposo así muy quitado de la pena, ya le pregunté. Ay, no, las de haber perdido aquí, por allá de andar. O sea, él como muy relax, ¿no? Como que no le preocupa que cierta cantidad de dinero no aparezca en su propia casa. Fíjate que pichón, yo no lo había pensado. Pichón, te vamos a proponer para investigador o para reina gay. Ah, no, no, pichón para reina gay. Pichón para reina. No, olviden. Saludos a Pichón y a sus hermanos, los 1000% guapos, por cierto. Yo soy Liz Lefiero Gómez, quédense con nosotros. Aquí suena la qué buena.

banda, te dije, te estoy Didi, 11:16, yo soy Liz La Fiera Gómez, gracias por seguir con nosotros, fiera amigos tan preciosos, gracias, todos ustedes, en esta mañanita, muy, muy bien, muy bien, gracias, a través de nuestros mensajes de WhatsApp al 22-28-11-45-55. Por acá varios que me están diciendo de lo de la amiga, date cuenta. Dice, yo creo que el esposo sí le está ocultando algo a la querida amiga Dani, ¿verdad? Ay, pero es que ¿cómo te das cuenta? Sin que te cachen. ¿Cómo investigarlo, pues? Gracias, gracias, bien amigos, por sus mensajes a través del WhatsApp al 22-28-11-45-55, 22-28-11-45-55. Yo soy Liz La Fiera Gómez, sigan con nosotros, aquí suena La Qué Buena.

Son en este momento las 11 de la mañana con 19 minutos. Queridos bien amigos, muy bien, muy bien. 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Walmart, precios bajos todos los días. 11:20, yo soy Liz La Fiera Gómez, aquí suena La Qué Buena.

Queridos fieramigos y fieramigas, hoy hay béisbol allá en el Hermano Cerdán y les tenemos pase doble para el juego de hoy a las 7 en el Hermano Cerdán. 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Yo soy Liz La Fiera Gómez. Sigan con nosotros, que aquí suena la qué buena.

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dice 1, 2, 3, 4. Gracias, mis amigos, por seguir con nosotros a través de la que bueno 89.7 FM y 1010 AM por sus mensajes a través del WhatsApp 2228 11 45 55. Muy bien. 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Hay que ir a apoyar, fiel amigos, hay que ir a apoyar. Hay que ganar todos los juegos que se pueda, por favor, así que tenemos que ir a apoyar a los Pericos de Puebla hoy a las 7 contra los Olmecas de Tabasco aquí en el Hermano Cerdán, y les tenemos boletos, pase doble. Solamente tienen que enviar mensaje de WhatsApp al 2228-1145-55, 2228-1145-55. Fiera, quiero apoyar a los Pericos y su nombre completo. Así la frase, fiera, quiero apoyar a los Pericos, su nombre completo, y lo mandan al 2228-1145-55. Yo soy Liz La Fiera Gómez. Sigan con nosotros, que aquí suena.

11 de la mañana, 43 minutotes, queridos fiel amigos. Gracias por seguir con nosotros a través de la que bueno 89.7 FM y 1010 AM. Saludos al buen Isra. Ra, mi querida Marita también. A ver, dice, algo se debe entre... Ah, es que seguimos en lo de la amiga, date cuenta. Sefiera, a ver, démosle el beneficio de la duda al esposo. Aún así, es igual de grave lo que le está haciendo a la esposa. La está traicionando igual con la confianza. O sea, ¿de cómo? De si el marido es quien realmente está tomando el dinero y están está permitiendo que sospechen de su hermana. Porque eso es lo que yo entendí que dijo Pichón, es eso. ¿Qué tal que es el marido? Dice, porque no se ha comprobado que realmente sea la cuñada quien esté tomando el dinero. ¿Qué tal que fue el propio marido y nada más dice, ah, sí, el dinero, quién sabe? Pero efectivamente, a ver, ¿dónde está? ¿Por qué no aparece? Tienes razón. Ah, fíjense por acá, mi querida Monse, te mando un abrazo, mi Monse preciosa. Dice, fiera, fíjate, mejor la amiga que ponga una cámara con sonido y así, sin que nadie sepa. Oh, dice, no salen muy caras y se instalan bien rápido. Yo puse uno en mi casa. Ay, ¿a poco no van a ver que está puesta una cámara? O va a ser como las películas, que la ponen así en un osito de peluche, ¿no? Como lo hacen las películas, así, en la caja de la leche. Y nadie sospecha que ahí está una cámara. Como en los Simpson, cuando va Homero con un sombrerote enorme y una cámara para grabar a Apu, el de la tienda, el del súper. Es que porque es, o sea, ok, pones la cámara y luego, ¿no se van a dar cuenta que ahí está una cámara? ¿Cómo? Bueno, es mi duda. Nada más. 11:45, oigan. 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Walmart, precios bajos todos los días, siempre. 11:46, soy La Fiera Gómez, aquí suena La Qué Buena.

0: No puede ser que ya nos vamos, ¿en serio? ¿Qué? 11 de la mañana, 49 minutos, fiel amigos. No es posible. No, ¿por qué? ¿A dónde va? No se vaya, no se... Se va a poner bueno.
1: ¡Llegó el pavo!
0: ¡Sí!
1: ¡Llegó el pavo! ¡Llegó el pavo!
0: ¡Vámonos, fiel amigos! ¡Vámonos! Caminando y... Van a hacer charco, claro. Cuídense mucho, por favor. Mañana nos estaremos acompañando, por supuesto. Viernes de tardeada en las maduritas, ¿eh? Ah, viernes de tardeada, si quiero, si quiero. Este... ¡Ay, qué bonito! Bueno, a las 9, viernes de tardeada. A las 10, el Internacional Show de la Fiera. Porque en este lugar somos muy internacionales, por cierto. Eso, eso, eso, eso. Saludos, bien amigos. Cuídense mucho. Hasta mañana a todos. Mi buen Arthur, abrazo. De verdad a todos les dejo besos y abrazos. Tomen agua. Hidrátense. Coman bien. Si cae el tormentón, no se vayan a mojar, porque luego se me enferman de la garganta y se siente re feo. Yo ayer sí me mojé. Pero ¿cómo es algo? Sí parecía sopita, sobre todo de mi pantaloncito, porque arriba traía un impermeable muy bonito de los Pericos. Traía un impermeable, entonces ese me cubrió. Exactamente, Mara, tú sí me entiendes. Mara sí entendió mi referencia de los Simpson. Con el sombrerote. Así que se ponga uno, la amiga del caso de hoy, sí, un sombrerote con una cámara. Y que no sospeche nadie, ¿no? Gracias, mi Sebas. Ahí está también, dice, ¿qué pasó? Mira, amiga del caso de hoy, yo creo que primero háblalo bien con tu esposo. Dile que no quieres desconfiar ni de él ni de tu cuñada, pero que si no, entonces le vas a llamar a toda la pandilla. Y la pandilla somos los fieramigos. Y los fieramigos, cuando nos enojamos, no sabes. Nomás nos organizamos y no sabes. Entonces, mejor que suelten la sopa por la buena, porque no quieren que lleguemos nosotros a pedir explicaciones, ¿verdad? Eso, muy bien, fieramiga. Dile, no estoy sola, tengo a los fieramigos conmigo. Y vas a ver que el marido luego, luego te va a soltar ahí la verdad. Ya verás. Saludos a todos, cuídense mucho. 11 con 52 minutos. Yo soy Liz, la Fiera Gómez. No es viernes. ¡Ay, ay, ay, ay! Pero como si lo pareciera, fiel amigos, jueves sin tu amor, viernes sin tu amor, domingo sin mi domingo, porque mi padrino, el Javier Molina, me da el domingo cada que se le ocurre. Soy la Fiera Gómez, hasta mañana, aquí suena la que

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1: Oigan, señoras, damas y caballeros, son las 12:15. Y andamos aquí en el último, casi en el último arrempujón de la semana. ¡Feliz jueves!

0: El tema se llama El Viejón, señores. Son los Cocos de la Adictiva, banda San José de Mesilla, señores. A través de Qué Buena Música, de la Qué Buena. ¿Cómo están, señores, damas y caballeros, chamacones? Y obviamente, chamaconas, reciben un fuerte saludo, un fuerte abrazo de su servilleta, el Topo Maldonado, que te va a estar acompañando de aquí hasta las 6 de la tarde con, ya sabes, Qué Buena Música, complacencia, salsa cumbiando. Y obviamente, la bonita programación de la Qué Buena, señores. Ya son las 12 con 18 minutos, las 12 con 18 en esta gran tarde de ya jueves 21, ¿verdad? El penúltimo jalón de la semana. Hay que echarle los kilos del mundo. Ya mañana por fin es viernes. ¡Viernes! Mientras tanto, señores, que suene la banda. Ellos son los Tucanes de Tijuana. ¿Quién es la que buena?
1: La banda.

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2: Buenas tardes, soy Carla Padilla con el resumen de cada hora. La Secretaría de Seguridad Ciudadana del municipio de Puebla coadyuvará en el operativo especial que se implementará este viernes 22 de mayo en la zona del Estadio Cuauhtémoc por el partido de fútbol que sostendrán las selecciones de México y Ghana. Aprueba el Congreso del Estado otorgar facultades al Ayuntamiento de Puebla para concesionar los paraderos del transporte público por 10 años. La mayoría de diputados avalaron el dictamen. Anuncian José Miguel Rojas, director general del Banco de Alimentos de Puebla, y Michelle Talavera, directora de Convenciones de Parques Puebla, que gracias a las donaciones realizadas durante la Feria de Puebla 2026, se reunieron 10.000 kilos de arroz y frijol para apoyar a familias en situación de vulnerabilidad alimentaria. Para En Línea Noticias, soy Carla Padilla.
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señoras y señores, son las complacencias de la que buena. Teléfonos en cabina 467-1010, 467-1011. Andamos recibiendo los mensajes de audio, los mensajes de texto a través del

quedaron, señores, vamos, que ya se quedó Pancho Barraza a través de las complacencias de la Qué Buena, señores. Oigan, qué bonita rola, qué bonita rola del señor Pancho Barraza. Y suena aquí en la Qué Buena. Oigan, vamos rápidamente para toda la gente y toda la raza que se anda reportando a través del número del WhatsApp

0: pesado. Te escuchamos aquí en el sur de Puebla capital. Muchísimas gracias, dice. Y mandan fuerte saludo, dice, para la gente que andamos trabajando como debe de ser, dice, echándole los kilos al trabajo. Ay, qué bonito, qué bonito. ¡Qué bonito, lo bonito! Dice por aquí. Hola, ¿qué tal, Topo? Dice, me parece un placer con la canción del Grupo Exterminador. Gracias, dice. Saludos de parte de tu amigo César Domingo de la colonia Nuevo León, allá en Cuautlancingo, hasta donde los perros. Está en cuchillo, mijo. Hasta los perros están en cuchillo. Es que hablar de Cuautlancingo, de la colonia, ¿qué? La colonia Nuevo León, es hablar de cosas mayores. Oigan, señores, teléfonos en cabina 467-10, 467-1011, para que mandes tu saludo. Vamos a ir al corte comercial, muchachones. Vamos a ir al corte comercial y regresamos. ¡No le cambies! Oigan, señores, mañana es el gran día. 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Vamos a ir al corte comercial y regresamos con más de las complacencias de
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¿qué me dijo? La colonia Nuevo León, ¿no? Hasta donde los perros en coche, hija de doña. ¡No, hombre! Saludos para mi compadre César Domingo de la colonia Nuevo León. Exactamente, colonia Nuevo León. Señores, damas y caballeros, seguimos con más de las complacencias de la Qué Buena. Oigan, no sin antes recordarles que tenemos boletos para el partido de los Pericos de Puebla contra los Olmecas de Tabasco. Los Olmecas de Tabasco contra Pericos allá en el estadio Hermano Cerdán. Este partido es para el día de hoy, 21 de mayo a las 7 de la tarde, noche. ¿Cómo te lo vas a poder ganar? Pues bien fácil, aquí, ya sabes que aquí estamos bien fastidiosos para ganar las cosas, hombre. Vete mandando tu mensaje de texto vía WhatsApp 2228-1145-55 2228-1145-55. Tu nombre completo, el nombre a quien van a estar los boletos es quien los tiene que venir a recoger, porque si no, después nadie hace nada. No te creas. Ahora, si apúntase, haz de cuenta, si pones tu nombre y otra persona va a venir en el nombre, más bien va a venir otra persona por tus boletos, bueno, pues ahí déjame un mensajito. ¿Sabes qué, Topo? Yo no voy a poder ir por mis boletos, pero va a ir mi prima, la tía, la abuelita, la vecina, el vecino, tu compadre. Entonces ahí me dejas saber que alguien más va a venir por tus boletos y para que avisemos aquí en recepción, porque luego nos hacen chanchullo, nos hacen chanchullo y cosas así. Así no se puede, mijo, así no se puede. Señores, vámonos con más de los saludos que han llegado a través del número del WhatsApp 2228-1145-55. Dice por aquí: hola, ¿qué tal, Topo? Dice: muy buenas tardes. Oye, por favor, ¿me puedes poner una canción de La Tracalosa de Monterrey? La de Mi Segunda Vida. Me parece perfecto. Ahorita la ponemos con todo gusto. Dice por aquí: hola, ¿qué tal, Topo? Dice: te saluda tu amiga Claudia Marín desde la colonia La Paz. Oye, ahí te cargo la canción, la de El Celoso de El Buki. Me parece perfecto. Ahorita la ponemos, Topo. Muy buenas tardes. Dice: oye, te cargo la canción, la de Típico y Clásico del Mimoso. Dice: quiero mandar un fuerte saludo para toda la gente que andamos trabajando aquí en Cholorita la Bella, hasta donde los perros traen cuchillo, como dices tú, Topo. Dice: esa frase me gusta y ya se la dije a mi vecina y dice que es cierto. Ahí está. No lo digo yo, lo dicen las vecinas. Cholula, bonito, bendito Cholula, hombre. Saludos para toda la gente de San Andrés y San Pedro Cholula. Dice por aquí: hola, ¿qué tal, Topo? Hola, Topo. Hola, hola. Mientras tanto, señores, damas y caballeros, vámonos con más de las complacencias de la Qué Buena. Vámonos con Celoso de los Buques, ahí para la señora de La Paz. Oigan, punto muy importante, pongan su nombre completo por si quieren boletos, No me digan solamente hola, pero hola, hola, que

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1: Oigan, señores, estamos de regreso con más de las complacencias de la que buena. Oigan, gracias a la gente que ya se anda reportando para el partido de béisbol, los Pericos contra los Olmecas de Tabasco. Ahí le estamos dando la información a través del WhatsApp.

colonia San José Villahermosa. Aquí enfrentito de Estrellas del Sur, aquí estamos, te lo vamos a entregar, bueno, desde hasta las 5 de la tarde, 5 y media, ¿no? 5 y media de la tarde para recoger tus boletos. Si en caso que vengas un poquito más atrasado, pues déjame saber.

hacemos de bolón pimpón. Aquí te lo entregamos. Ahora sí que tarde o temprano te los entregamos. Aquí nada se queda, nada se queda uno. Todo se va, mijo, todo se va. Se vende, barata como la carne de gata. Oye, señores, vámonos con más de, obviamente, las complacencias de la que buena. Vámonos ahora con la Tracalosa de Monterrey. El tema se llama... Ah, no, ese es la Tracalosa, no, es la Arrolladora Banda de Limón, hombre. Mi segunda vida. Oye, entonces me puso mal la banda, me dijo la Tracalosa. Perdóneme, señor productor, usted perdone. Es que me dijo que era la Tracalosa, pero no. Mi segunda vida es Arrolladora Banda y Limón, aquí en La Qué Buena.

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Costa de Monterrey. El tema se llama La Doble Vida. Era doble vida, no segunda vida, mijo. Ya ves, mijo. Ya ves lo que pasa, mijo. Es el calor. Es el calor, entonces.

también para su jefe, dice Topos. Escuchamos aquí en la colonia Las Hadas, aquí por Plaza San Pedro, escuchando en mi trabajo La Qué Buena. Oye, mi querido Monse, dale una chela a tu jefe, mijo. Se merece una chela, una

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2: Buenas tardes, soy Carla Padilla con el resumen de cada hora. La diputada de Movimiento Ciudadano, Fedra Suriano, propuso revisar cada 5 años la tarifa del transporte público en Puebla, condicionando posibles aumentos al cumplimiento de la modernización del servicio. Kenia López Rabadán acusó a Morena y sus aliados de impulsar un albazo legislativo para aprobar la reforma judicial en un periodo extraordinario, excluyendo a la oposición y violando las formas parlamentarias. La selección mexicana ya está en Puebla, acaba de llegar al hotel de concentración para enfrentar a Ghana este viernes en el Estadio Cuauhtémoc. Para En Línea Noticias, soy Carla Padilla.
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2: ¿Qué tal? ¿Cómo están? Muy buenas tardes. 2 de la tarde, 14 horas, desde que es jueves 21 de mayo del 2026. Iba a decir 24, porque estoy viendo el 4, ¿no? De los 14, pero no. Del 2026. Bienvenidos en Línea de Debate. Soy Eric Becerra. Encantado de saludarles y de darles la más cordial bienvenida. Invitarse a que se queden con nosotros a lo largo de los próximos 60 minutos a partir de este momento. Me llamo Manuel Martínez. ¿Cómo estás? Buenas tardes y bienvenido.
3: Mi querido Eric, ¿cómo están? Auditorio, buenas tardes. A los colegas a la distancia, buenas tardes.
2: Exactamente, esperamos que llegue quien va a pagar la cuenta.
3: Espero.
2: Representando.
3: Sí, sí.
2: No.
3: Rodolfo ya avisó que no venía hoy, pero.
2: Exactamente.
3: A Pepe sí lo esperamos.
2: Rodolfo ya avisó. Un abrazo.
3: Un abrazo.
2: Esto, y saludo a Beto del otro lado del cristal en la operación de este programa. Buena tarde. Está aquí Carlita, Alex, Sam, todos, todo el equipo, pues listo. Denle un debate para arrancar el programa. Bueno, pues arrancamos con malas noticias. Toda esta semana se ha estado comentando una pues nota muy adversa, muy triste, y primero fue pues bueno la desaparición de Blanca Adriana Velázquez, Adriana, que fue a practicarse un procedimiento estético a una supuesta clínica que no sabemos bien si está certificada, si no, si tiene los permisos, no sabemos, no tenemos idea. Todo parece indicar que la doctora pues no era doctora, en fin. La mala noticia es que pues ya se conoció el paradero de los restos de Blanca Adriana Velázquez, ¿no? Pepe Centeno. Buenas tardes, en paz descanse. Esta mujer que fue a un procedimiento que parecía, digamos, sencillo, no se conoce más de lo que ha estado declarando su hijo, y que no parecía ser algo muy complejo, porque incluso el lugar ni siquiera es una clínica, pareciera.
4: Lo barato sale caro,
2: ¿no? Además, ¿no? Bienvenido, mi querido Pepe. Buenas tardes.
4: Gracias, querido Eric. Buenas tardes. Buenas tardes a Rodolfo.
2: Buenas tardes,
3: un abrazo. Rodolfo,
2: y un abrazo.
4: Y un abrazo.
2: Esto no es el primer caso. En estos días incluso se conoció otro caso en Colombia, algo así, muy similar. No recuerdo en el lugar, pero fue algo muy, muy, muy similar. Una práctica estética sin las medidas sanitarias, sin que el lugar sea adecuado. Un poco lo que dice Pepe, ¿no? Algunas veces algunos charlatanes abusan de la necesidad económica de la gente, le ofrecen por muy poco dinero algo que pudiera ser mágico, que les resuelva un problema de sobrepeso o de mejora en la estética, en fin, y terminan pues perdiendo la vida, como en este caso, ¿no? ¿Qué habría que hacer, mi querido Pepe, como sociedad, pero también como autoridades que regulan estas actividades pues clínicas, ¿no?
4: Mira, no se puede tener un policía en cada esquina.
2: De acuerdo.
4: No se puede tener, digamos, un grillito orientando la conciencia de toda la gente.
2: Sí.
4: Lo único que sí podemos advertirle a la sociedad, los que tenemos acceso a un micrófono, es que lo barato sale caro, que más vale pagar certificación, más vale pagar prestigio, más vale pagar los antecedentes médicos de quien te va a practicar un procedimiento de este tipo, porque cualquier cosa que intervenga tu cuerpo puede costarte la vida.
2: Claro.
4: Ahí está la consecuencia.
2: A ver, no es culpa de la gente que quiera tener una mejor apariencia, no es culpa de ellos, pero sí es una obligación de cada usuario de estos servicios, pues de indagar y tocar y buscar todas las puertas posibles. Me quedo, Manolo, en la medicina institucional pública, no se practican este tipo de intervenciones, y por ello tienen que recurrir a la medicina privada, y la mayoría
4: son, pero no des ideas,
2: charlatanes.
4: No des ideas.
2: No, es que eso ocurre.
4: No, bueno, pero en la,
2: no, bueno, en la pública, medicina
4: pública no corresponde pagar estas cosas.
2: No, si no pagan, les adivinan.
4: Digo, si no pagan diabetes, menos no, claro. Intervenciones estéticas. Sí,
3: por a ver, yo creo que uno, como dicen, y a ver, primero que nada, por supuesto que no era culpa de que a esta mujer le pasara esto, porque sí, ya había un par de tweets que decían, es que para qué se fue. No, a ver, no es culpa de la señora, no puede culpar. Por supuesto que invitamos, como dice Pepe, que estudiemos un poco más a dónde nos vamos a ir a atender. ¿Por qué? Porque si no tiene un certificado, porque al ser de la gente no existe la magia. Entonces, si alguien dice que con tres pildoritas ya va usted a ser flaco y me lo dicen a mí, pues no es creíble. Hay cosas que no son lógicas. Hay muchos actores aquí. Primero, pues sí, hay que cuidarnos más, pero a ver, le ha pasado hasta artistas. Hemos visto casos de artistas famosas que se inyectaron cosas y casi se mueren porque Alejandra Guzmán, etcétera, por charlatanes. Pero nos toca cuidarnos a nosotros mismos. Dos, a los servicios de salud de los estados y los y el federal, regular este tipo de lugares, porque sí tienen que tener un permiso, y como tienen un permiso, pues habría que clausurarlos, aunque como dice Pepe, también tiene razón. Uno no puede poner un policía atrás de cada cliente. Y tres, estos charlatanes, de verdad, ojalá los agarren y ojalá los refundan, para que la gente, pues por lo menos, tenga miedo a hacer cosas de este tipo, porque aparte no solamente, pues sí fue un homicidio lo que pasó, al parecer. Fueron a tirar el cuerpo a Tlaxcala con toda la poca dignidad que tiene esto. O sea, es increíble, es denigrante, y creo que sí debe haber un castigo ejemplar. Y qué triste, otra, como dice Eric, otra vez un caso de estos, y verlos así, pues está feo.
2: Ahora, hace ratito consultaba yo con un amigo en común, médico prestigiado, y justamente le preguntaba, ¿no? Oye, a ver, voces al respecto y tal, y le preguntaba yo de medicina estética, y dice, pues medicina estética no existe. O sea, no hay.
4: ¿No existe?
2: No existe. No,
3: es, como especialidad.
2: Medicina
3: plástica.
2: O sea, estética, no, dice, no, como tal no existe. Lo que existe es la cirugía, o sea, los cirujanos plásticos, ¿no?
3: Que es una cirugía.
2: Es una especialidad
3: de cirugía.
2: Dicen, está muy bien. Pero dice, o sea, es que estamos elevando, de repente, cuando tú ves muchas, ni siquiera clínicas, pequeños lugares, establecimientos, donde te dicen, pues te mejoramos esto,

0: Quería, pero no, va a ser muy caro arreglar eso, entonces mejor no. Este, el tema de una amiga nuestra nos platicó que un dentista ya está ofreciendo el tema de ponerte botox, ¿no?
1: Sí, no, porque, no,
0: por dije, a ver, no, dije, no te va a ocurrir, por Dios.
1: No,
0: o sea,
1: no, jamás.
0: El dentista seguramente es el mejor dentista del mundo, pero no tiene idea de dónde tienes
1: que... Es otra cosa.
0: Porque inyectas una toxina, que es toxina botulínica, a los nervios. Imagínate que este pase un poquito. No, de pronto los parálisis faciales. No, es muy peligroso.
1: Cuando vas al dentista y te van a hacer un procedimiento, o sea, importante, no sé, por ejemplo, un implante, ¿no? O sea, es un tema delicado. Va el implantólogo, o sea,
0: especialista
1: en la ortodoncia. No, no, no es el estomatólogo. No, no, es un güey que está especializado en hacerte un hoyo y ponerte un tornillo. Así lo digo muy general, ¿no? No lo pone cualquiera. ¿Por qué?
0: Alguien leído y estudiado.
1: Pues pasan por ahí cualquier cantidad de cosas importantes, ¿no? De venas y tal. Y además está a un centímetro del cerebro. Entonces es delicadísimo. Por eso también, siempre que hay algún tipo de infección o algo bucal, algo que tenga que ver con los dientes y demás, o sea, tienes que atenderte de inmediato, rápido, porque si no, justo esas infecciones, pues, o sea, te pueden ir a otro lugar.
2: Te cuesta la vida.
1: Te cuesta la vida.
0: A un empresario famoso de Puebla hace un par de años, que vivía ahí en La Paz, murió de un infarto por una infección en la boca. Se le infectó la boca, sí. Hubo una infección grave que se fue al torrente sanguíneo y le cogieron un coágulo y vaya, o sea, sí, a ver, pero todo esto está bien, chéquese médicamente, pero de verdad, donde vaya, vea por lo menos que tenga un papelito que dice que sí es médico y que es el médico del área donde va a ir. No vaya a ser que vaya usted con un ortopedista a ver algo del estómago, pues no. No es lo que le toca.
1: No, por supuesto. Y ahora, aventurosamente, existen las cámaras de vigilancia y se pudo ver justamente el momento en el que sacaban, sabemos si era el cuerpo ya sin vida,
0: al parecer,
1: o la persona, no sé. Que además, como dices, o sea, no solo es ya la mataron, no, sino además ocultar el cuerpo
0: y irlo a tirar a una barranca.
1: A Tlaxcala, ¿no? Están implicados. Pues la doctora, supuesta, no sabemos si lo sea, alguien, dos personas más que trabajan con ella, al parecer, no sé, un familiar, lo que sea, y pues ya les fregó la vida, porque claro que los van a detener. O sea, porque no son criminales que digas, andan a
0: salir. Que se dedican a ser criminales.
1: Que se dedican. No, no, no. Son charlatanes que tienen una muy mala praxis, ilegal, sin duda, pues. O sea, claramente, pero terrible.
3: Pues también la otra, si hubieran dado aviso a las autoridades, si hubieran explicado, a lo mejor se hubieran dado cuenta que la señora tenía un mal cardíaco, alguna cosa que hubiese generado, a lo mejor no que no pisaran la cárcel, pero que fuera más
1: atenuar el daño.
0: Acá los amigos abogados que tienen mucho acá y que muchos lo escuchan, sí, y que vienen al programa nos pueden decir mejor, pero a lo mejor pasa de ser homicidio imprudencial a un homicidio culposo con todas las agravantes que va a llevar esto, ¿no? Y entonces que va a ser muchos años más de cárcel y ojalá así lo sea.
1: Sí, claro, ¿no? Importante, yo también advierto que fue muy rápida la pesquisa de la Fiscalía General de Justicia del Estado. Rápido recuperaron los videos, tal, investigaron, recuperaron ayer el vehículo en el que se la llevaron. O sea, también saben dónde viven, en fin, o sea, conocen, yo creo que
0: van a agarrar.
1: Es una situación de horas, ¿no? Hoy por lo pronto, pues ya fueron al CEMEFO los familiares de Blanca para reconocer los restos y pues sí, lamentablemente así se confirma. Y bueno, parte de lo que dijeron los familiares en esta identificación, pues que debe ser desastroso, ¿no? Debe ser un terrible, y que debe llamar, yo digo, a las autoridades, pero también al ámbito, al profesional médico, pues a exigir que justamente se observen todas las reglamentaciones para evitar que ocurran estas cosas.
3: Yo te puedo hablar entre los encuestadores.
1: A ver.
3: Hay muchos aprendices de brujo que cobran baratísimo, que
1: por ejemplo,
0: dan, que dicen que hacen algo que no
3: dicen
0: hacen.
3: Que las levantan y no las levantan, o las hacen en redes sociales en lugar de cara a cara, claro, sale más barato. Pues digo, en todos los oficios hay.
0: Pero mira,
3: Hay una novelita muy padre, La Catedral del Mar, que te habla sobre en la Edad Media en Barcelona, cómo le hacían para precisamente normar esto de los oficios. O sea, tiene cientos de años la necesidad de que haya estos cuerpos, digamos, de asociaciones profesionales y demás, que certifican que hay alguien que sabe lo que dice que hace, ¿no?
0: Porque tiene más cientos de años de haber

0: charlatanes.
1: De cientos de años habiendo charlatanes. Sí. Entonces, sí. O sea, por eso digo, no es nuevo, pues, sí, es por lo menos la Edad Media.
2: Sí. Sí, de acuerdo, ¿no?
0: De verdad, o sea, uno puede decir, este es buen médico o mal médico, pues con la experiencia, pero cuando se atreven a hacer algo que no saben hacer, es criminal.
2: Sí, por supuesto, eso es importante. Bueno, la Fiscalía General del Estado informó que en efecto fue localizado en el municipio de Alzayanca, en el estado de Tlaxcala, el cuerpo sin vida de, pues sí, los restos pues de Blanca Adriana. No obstante, será necesario.
1: ¿Adriana qué se apellidaba?
2: Ahorita te lo confirmo. Es que ya protegen la identidad, ¿no? Justamente. Será necesario, bueno, esperar a que los familiares realizaran la identificación. Ya ocurrió. Ya fueron al CEMEFO. La Fiscalía General de Justicia, bueno, General del Estado, tuvo conocimiento de la no localización de la víctima y en ese momento se llevaron a cabo todos los actos de investigación, acciones de búsqueda, diligencias ministeriales relacionadas con la desaparición de la mujer, que fue reportada como desaparecida tras acudir a esta cita que decimos, pues un procedimiento de eliminación de grasa abdominal. O sea, de veras es grave, es muy serio. A quienes les gusta ver series televisivas de médicos especializados en Estados Unidos y no sé qué, ellos pues te dicen ahí, ¿no? O sea, es altamente peligrosa este tipo de procedimientos. No los pueden realizar en cualquier lugar y te presentan personas que pues les han sufrido unas tasajeadas espantosas que no son practicadas de la manera adecuada, que además valen una fortuna, bien realizadas, ¿no? Entonces, si te ofrecen una cirugía para bajar de peso por 20 mil pesos, claro que es algo fake, claro que es malo. Es como si cargas guachicol en el coche.
0: Un buen amigo nuestro, el doctor Centeno, a quien le mandamos un saludo, que es un gastroenterólogo serio, respetado, que sabe de lo que está hablando, te dice, a ver, hay médicos que están empezando, pero no pueden operar como opero yo, y ahí, ¿por qué es cara la medicina privada? Porque pagas un consultorio, porque pagas un
2: quirófano, pagas la preparación de los médicos,
0: pagas al médico, pero pagas también al anestesista, que es un tema prioritario para este tipo de cosas, pagas al instrumentista, o sea, pues sí, sí es caro.
2: Y entre otras cosas,
0: pero pague usted mejor, que es más caro que el morirse.
2: Cualquier procedimiento serio, delicado, tiene que aplicarse en un hospital, porque ahí tienen toda la infraestructura.
1: Y si tiene usted problemas de sobrepeso, cierre la boca.
2: Y haga ejercicio.
1: Y haga ejercicio.
2: También, es cierto, es lo mejor, de hecho. Son las 2 de la tarde con 15 minutos, vamos a la pausa, la primera, y regresamos en Línea Debate hoy jueves, siempre con encuestadores.
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2: Dos de la tarde con 20 minutos, regresamos en Línea Debate hoy jueves. Y bueno, pues les quiero preguntar su opinión. Moody's bajó la calificación de México, la calificación crediticia. Esto es la nota fuertísima de ayer, nos pega un chorro. Nos pone en riesgo, nos encarece el crédito internacional. No es ninguna buena noticia para México. Y digamos que en medio de todo lo que estamos viviendo, poco crecimiento, cero crecimiento económico,
1: crecimiento
2: inflación,
1: negativo.
2: O crecimiento negativo, inflación, menos empleo, en fin, nos pone, yo creo, a prender los focos rojos que debían estar ya mega amarillos hace rato, pero pues yo no veo que estén muy preocupados. Bueno.
1: Éramos muchos y parió la abuela.
2: Exacto.
1: Sí. No, o sea, remata, Pepe, remata. La cosa venía mal y sí. Llegaron las calificadoras a ponerlo peor. O sea, el gobierno se ha estado financiando de manera muy importante con recursos, con deuda, pues, provenientes de deuda. La deuda se ha vuelto una deuda cada vez más difícil de manejar, porque solamente su servicio, es decir, los intereses que tiene que pagar el gobierno, pues ocupan cada vez mayor parte del presupuesto anual del gobierno federal. O sea, el pago del servicio cada vez nos quita menos dinero para otras cosas, educación, salud, infraestructura, seguridad, lo que usted quiera. Llega un punto en el que las calificadoras evalúan la capacidad de absorción de crédito de una economía, es decir, cuánto más podemos pagar razonablemente en función de la estructura de gasto. Y hoy parece que el gobierno federal, dado los enormes compromisos con el sector social vía las ayudas sociales que entrega, ¿no? Los programas sociales, los sueldos y salarios que tiene que pagar, las pensiones, que también ocupa una buena parte del presupuesto, y luego el servicio de la deuda, como no cambia su estructura de gasto, por lo tanto dicen las calificadoras, ya tenemos que devaluarlo porque va a llegar un punto pronto en el que ya no van a poder pagar, a cómo está la cosa. Lo más grave de todo no es nada más lo que dijeron las calificadoras, sino lo que responde la Secretaría de Hacienda, que dice, bueno, pero todavía seguimos teniendo grado de inversión, hay que estar contentos gracias al buen manejo de las finanzas públicas. Ellos reciben el gobierno, en una escala de 1 a 10, como estudiamos en la escuela, la mejor calificación que ha recibido la deuda mexicana ha sido en abril de 2018. y digamos que tenía 9.
2: Ok.
1: Se le entrega en 7 Andrés Manuel a Claudia.
2: O sea, de 9 baja a 7, baja 9, a Peña 7. Neto, 9, ok.
1: Sí, Andrés Manuel la entrega en 7.
2: Ok.
1: Y Claudia ya la trae en 6.
2: No, bueno.
1: Y en 5 ya es reprobada.
2: Ok.
1: O sea, en 5, ¿qué quiere decir? Ya no hay grado de inversión.
2: De acuerdo.
1: Entonces sí, ya no hay acceso a mercado de capitales.
2: Y es, estamos un paso.
1: Y además es, si tienes papeles del gobierno de México, quémalos. Porque a lo no, que sea, porque vas a perder tu lana.
0: A ver, no, no tanto así. A ver,
2: pero bueno, así está.
0: El gobierno mexicano, hasta en los peores momentos, de, y hay, esto hay que decirlo a la gente, hasta en los peores momentos económicos como el 82 y el 94, nunca ha dejado de pagar su deuda. O sea, eso es algo que...
2: Salvo es cuando la declaramos en moratoria de sí, pagos.
0: Pero nunca dejamos de dejar
2: 1862.
0: Pagar. 1862. Pero eso es aquello detalle. No, pero nunca dejamos de pagar la deuda, que es parte de la fortaleza que tiene el sistema económico mexicano para los extranjeros.
2: Sí.
0: Pero a ver, para que hacerlo fácil, no es así, sí, pero hacerlo sí, fácil sí, para sí, la gente es, haga de cuenta que la calificadora es como el buró de crédito, que okay, digamos, califican qué tanto se le puede prestar y qué tanto puede pagar alguien. Mm-hmm. Si usted está en buró de crédito, que es por una tarjeta
2: todos
0: de crédito,
2: en buró de crédito,
0: dice, pues no, espéreme,
2: bien,
0: o sea,
2: no es mal.
0: Si usted está en buró de crédito negativo, y no le puedo dar una tarjeta.
2: Exacto.
0: O sí, pero le puedo dar esas tarjetas que ahora están muy de moda, que métele 5,000 pesitos para que le ponga un crédito de 6,000 y entonces uh-huh, vamos viendo. Lo que pasó con el gobierno mexicano y con el Estado, porque no es el gobierno mexicano, es el Estado mexicano, sí, es que perdimos confianza para que pudieran decirlos, ahí te va la lana para México. ¿Por qué es peligroso esto? No solamente por lo que dice Pepe, que por supuesto es muy delicado el tema de encarecer el mercado de capitales, todo. ¿Por qué? Porque lo que da las calificadoras influye directamente a lo que se llama riesgo país. Y el riesgo país es lo que se basan los grandes inversionistas de este planeta, que es lo que mueve la economía, para decirle, ¿le metemos o no le metemos nada a tal país? Si usted va y ve el riesgo país de un país como Uganda, ajá, o sea, ese país es tan alto que los inversionistas dicen, no le voy a meter un peso a ese país porque es mucho riesgo. Por muchos, muchos años, hasta estos últimos años, el riesgo país de México no era tan alto, y menos después del 82 y el 94.
2: Correcto.
0: Fuimos mejorando.
2: Correcto.
0: Hoy regresamos a perder ese...
1: Dilo.
0: Regresamos.
1: En la etapa neoliberal.
0: La etapa neoliberal nos echó a perder.
1: Por favor.
0: La etapa neoliberal de Pepe nos echó a perder y entonces no. O sea, el tema... yo sí creo que el tema del neoliberalismo y todo esto es un discurso. Hay cosas que funcionan del sistema.
2: Sí, de la sí, política.
0: Y también del otro lado. Sí, el neoliberalismo surgió, sí, para alguno, y también vimos que hizo mucho daño para otros, como es el sistema. ¿Cuál es el problema aquí? Y para adelante, ¿qué vamos a hacer? O sea, el problema que tiene este gobierno y este país es que los motores económicos están parados.
2: Sí.
0: Nada se está generando más. Estamos como en... Échale, ponlo en neutral y que a ver qué avance, porque no tenemos gasolina ya. Y a ver si llegamos a la gasolinera. Sale. ¿Y con qué vamos a pagar la gasolina de la gasolinera?
1: Pero ya escuchaste las mañaneras de los últimos meses.
2: No, pareciera que,
1: Estamos en jauja. No, que hay crecimiento y todo está muy bien.
0: El gran problema es que no lo reconocen.
2: El tema es estructural, ¿no? Sí. O sea, es estructural porque tú tienes un país que vivía hace 30 años muy bien de los ingresos petroleros. Y se acabaron esos ingresos petroleros. Y dependieron en buena medida de los ingresos fiscales que pagaba Pemex, que pagaba el 70% de su ingreso. No puede ser, ¿no? O sea, la volvieron inviable, no invirtieron, en fin. Y hoy ya cambió el asunto, ¿no? El problema es que no tienes capacidad competitiva para el país, no estás creciendo, no estás teniendo tampoco un mercado global, digamos, que esté ¿no? En buenas condiciones. Te estás peleando con Estados Unidos por los criminales, estás debatiendo sobre el T-MEC. Afortunadamente ya dijo el representante de Estados Unidos que no se va a cancelar el T-MEC, pero Trump lo desdice mañana. O sea, puede pasar cualquier cosa.
1: Pero mira,
2: o sea, no tenemos chance de salir.
1: No, claro que no tenemos chance, pero las condiciones en las que se va a firmar van a ser muy desfavorables.
2: De acuerdo.
1: O sea, lo de las reglas de origen, ya están metiendo no nada más que sea manufactura de América del Norte, sino que sea manufactura norteamericana. Mm-hmm. ¿Qué significa eso? La letra chiquita, para efectos prácticos, es que se vengan las empresas a producir a Estados Unidos para que buena parte del valor que tiene cada componente sea de Estados Unidos, y entonces sí ya no tenemos tarifas, ¿no? Mm. Ya libre comercio. O sea, váyanse a producir a Estados Unidos y sálganse de México. Eso es lo que significa.
2: De acuerdo.
1: Y significa, para efectos prácticos, que dejamos de tener las ventajas de ser socio de los gringos. Mm-hmm. ¿Y qué podemos hacer cuando están implicados ahorita 10 políticos, pero a lo mejor mañana 20 o 30 y no los entreguen? Mm-hmm. Entonces me digan, bueno, pues está bien, no me los entregues, pero fírmale aquí tu acuerdo comercial.
2: Claro.
1: ¿Sí? Y entonces, dentro de 15 años, el Tratado de Libre Comercio ya no sirve para la economía de México. Mm. Otro motor, el gran motor, apagado. ¿Qué quiere decir? El modelo, como lo está gestionando al país Morena, nos está llevando al precipicio. No puedes esperar que haya inversión cuando tienes las cortes copadas por el Estado, por un partido político. No puedes invertir con confianza cuando no hay mecanismos que te protejan como contribuyente y te puedan cancelar las cuentas a la menor provocación. No puedes, no está pasando, no está llegando la inversión. Está mal administrado esto.
2: Pero además hay este gasto exorbitante, ¿no?
1: Sí.
2: A algo que no inyecta valor a la economía. Y se ha platicado muchas veces, se ha demostrado mucho que estos apoyos gratis a chavitos, a lo mejor lo merecen, ¿eh? Puede ser que lo merezcan.
1: Esa es otra discusión filosófica.
2: De eso le entramos al debate.
1: Pero en la práctica.
2: Pero en la práctica, los 3,000 baros que les lleguen se los gastan en todo menos en estudiar. O, a ver, está muy bien que apoyen a la tercera edad, está perfecto, las señoras de más de 60. O sea, 65, pues estaba bien, yo creo, ¿no?
0: ¿Para qué bajar los 5 años más?
2: ¿Para qué bajar los 5 años más? Y inflas, ¿no? Engordas el cochinito y el problema es que no hay alimento para ese cochinito.
1: Y no quieren corregir.
2: No puede ser.
1: Y no quieren corregir.
0: Porque es un tema electoral. A ver, yo, esto que decía Eric, justo. Oye, ¿está bien las programas sociales? Pues sí, algunos, por supuesto que están bien. El problema es que son demasiados y es para todo. Tenemos programa social hasta para la gente como yo que no tenemos pelo. No, espérame, no puede ser. Hay cosas que tienen una lógica. El Estado, en su concepto más amplio, es tiene que ver por la gente que no puede valerse por sí misma, por los niños, por la gente con enfermedades de Alzheimer, y los adultos mayores, en cierta proporción, entran en este segmento. Sí. Pero la verdad, 60 años en el mundo actual donde vivimos, es un adulto mayor. Uh-huh. Está en incapacidad de trabajar. Y no solamente esto, acaba de publicar con Napo su proyección. Es impresionante ver la pirámide poblacional, cómo cambió en los últimos 35 años, de ser una base enorme de niños y de gente muy joven, a ser ahora una base...
1: Un rombo.
0: Digamos, estamos llegando, en este momento, como estamos ahorita, sigue siendo una pirámide, pero ya casi paralelo los temas. ¿Y qué va a pasar? Para el 2040 va a ser el rombo. Va a ser una base chiquita de niños, uh-huh, una población mucho más grande de adultos, en camino a ser adultos mayores, y los adultos mayores que van a vivir cada vez más años, uh-huh, porque estamos siendo más longevos, y eso cuesta más como sociedad. Ese es el problema real. Dos, el T-MEC yo creo que se va a firmar, y más allá de que si se van o no, porque el tema de la mano de obra y de la capacidad, porque los americanos tampoco se van a meter un balazo al pie por lo que le representa a México, lo que sí van a hacer es llevarnos de rodillas a firmar condiciones no favorables, como uh-huh, que uh-huh, ya se está hablando de que sí va a haber un arancel menor, pero sí va a haber un arancel y se va a quedar
1: a los vehículos,
0: que es nuestro gran mercado, a las pantallas de uh-huh televisión. Si usted no lo sabe, México es el principal productor de pantallas de televisión en el mundo. Uh-huh, uh-huh. Y le van a meter un doradito de impuesto. Sí, sí, échale usted cuánto es y cuánto le pega eso a la producción. Uh-huh. Al acero, que es el gran mercado americano. Y ojo, están empezando a explorar el tema de castigar el tema de alimentos, ya sea de campo o del mar. Uh-huh. Ahí no es un arancel, lo que dicen es vamos a vetar cierto tipo de alimentos. Entonces, oye, no puedes vender los camarones de Sinaloa porque hay un riesgo de salubridad y de seguridad. Y entonces, pues sí, pero ¿qué pasa con la industria camaronera de Sinaloa, que es enorme? Pues la matas.
1: Las granjas.
0: O sea, ese es el tema real. Como dice Pepe, las letras chiquitas, que se firma, qué bueno que se firme. Veamos qué condiciones van a poner.
1: Por eso.
0: Y el tema de la revisión de cada año, que es lo que está proponiendo Trump, es bien peligroso, porque cada año va a estar con el... Y si me lo quitan, pues es ya. Como la beca. Es como la beca
1: del riesgo país.
0: Sí, claro.
1: Lo que tú dices. O sea, sí, es un componente de incertidumbre.
0: Y el tema es como cuando uno tiene una beca que dices, si bajo de 9, ya perdí la beca. justo es lo que va a pasar. Lo que te daba es tener 10 o 20 años de negociación, es que pues podías ahí ir maniobrando con las negociaciones. Acá va a ser cada año, imagínate lo desgastante que va a ser.
1: Pero además la otra es que vas a negociar en un contexto donde se cruzan los temas. O sea, se va a cruzar el tema de la delincuencia, de la narcopolítica y tal, que traen los gringos contra México, junto con lo comercial.
2: De acuerdo. Sí.
1: Ese es el gran
2: problema. Y se va a estar contaminando.
1: Y se va a estar contaminando. Entonces va a ser una negociación muy sucia. Uh-huh. Y además muy desfavorable para México. Y además en condiciones pues ya deterioradas en nuestra economía. Lo de las calificadoras no es el neoliberalismo, la mano peluda del mercado.
0: No fue Pepe Cerdán.
1: No fuimos nosotros. No. Es una condición de un análisis objetivo. Uh-huh. Y es más, normalmente las calificadoras se tardan 6 meses en emitir el diagnóstico, o sea, andan 6 meses atrasadas. Uh-huh. O sea, esto debió haber pasado hace 6 meses, ¿no?
0: Es lo que me dieron ahorita, es lo que pasó hace 6 meses.
1: Exacto, básicamente. Wow.
0: Y ahí es, hay que pensar qué vamos a hacer, de verdad, porque, y para cerrar nada más, por supuesto que los americanos están buscando una negociación con favor para ellos. Pues obviamente, cualquiera que va a negociar quiere sacar algo más para el que negocia.
2: Porque además, hace 6 meses la economía estaba mejor.
0: Claro, eso, o sea, es lo que quiere decir Pepe ahorita.
2: Traíamos mejor, un poquito, mejor. O sea, muy poquito, pero mejor.
0: Por eso la presidenta está como intentando como de lugar esta de arrancar el Plan México por sexta o séptima vez. ¿Por qué? Porque no arranca el motor económico. No, ese es el gran problema.
1: Y dato nada más. Por cada peso que entraba de deuda en la época neoliberal, ¿sí? El Estado, el gobierno invertía 1.50.
2: Okay.
1: Hoy, por cada peso que entra de deuda, el gobierno invierte 50 centavos.
2: ¿En infraestructura, por ejemplo?
1: En lo que sea. ¿No? En infraestructura, inversión fija de capital, digamos, que va a agregar valor. Entonces, 50 centavos de cada peso que entra de deuda, nos lo comemos. Uh-huh. Y ya sabemos qué le pasa a lo que nos comemos.
2: De acuerdo, muy bien. Vamos a la pausa y regresamos. Hay ya movimientos políticos, electorales, Morena específicamente, que es la que tiene el monopolio de la práctica el político electoral ahorita. Esto ya andan muy, muy avanzados. En fin, regresamos con el tema después de la pausa.
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0: minutos antes de la siguiente pausa para platicar. Oye, a ver, Manolo, ¿tú cómo estás viendo ya estos escarceos de dentro de la 4T de Morena? Lizan salió a declarar algunas cosas, el PT pues está planteando, no, en este municipio no vamos a ir en alianza, San Martín Texmelucan, aquí allá, pero también a nivel nacional se pues están dando forcejeos. Finalmente dijeron que sí iban a ir en la coalición, San Luis Potosí, en fin, pero bueno, ¿tú cómo ves? ¿Crees que se vayan a resolver las broncas internas en la 4T y que salgan bien librados? ¿Crees que va a haber un cisma? Falta poquito, pues, para las
1: definiciones. Yo creo que Morena, pues en algún ejercicio de prospectiva, sí vieron que se venía un escenario muy complicado, por eso adelantaron los procesos para poder empezar a buscar tener algo de operación cicatriz al interior. ¿Por qué? Porque si van separados, creo que les va a costar mucho trabajo. También creo que viendo este escenario van a terminar negociando varias cosas para decir, pues entre más juntos vayamos mejor, porque el escenario se le está complicando muchísimo. Sin embargo,
2: conste que lo dice Manolo.
0: ¿Sí? No, es sí,
2: el comunista objetivo. Cristiano.
1: Cristiano comunista. Sí. Primero Diosito. Pero no, el tema es, aún y en cualquier encuesta que hacemos nosotros y vemos, hay mucha ventaja, sí, porque la oposición creo que todavía no tiene que encontrar el discurso, habrá que ver si lo encuentra. Pero ¿qué va a pasar? También la negociación que Morena iba aplastando a los demás partidos, de te doy lo que quiero, pues el PT, el Verde están diciendo no. Sí, te hacemos falta y queremos esto, esto y esto. La única forma que Morena tenga una mayoría como la que quiere para el próximo periodo es con ellos dos, ¿eh? Si no, no hay forma que tengan la mayoría que ellos quieran.
2: Pero a ver, explícale a la gente por qué.
1: No, porque la suma de votos, porque usted, la suma, hay
2: no zonas. Nada más eso, es por la forma en la que asignan las posiciones plurinominales.
1: Ajá.
2: No, sí, para darle la sobre representación.
1: Pero más
2: si no llevan la coalición, no se los dan.
1: Y porque, a ver, y aparte de todo eso, que ahí podemos discutir con Pepe o no, pero el tema de los votos regionales que tienen partidos como el Verde en el sur del país, como el PT en Zacatecas, en Aguascalientes, sí tienen algunos segmentos de voto que necesitan para ganar esas zonas complicadas. Por ejemplo, ¿qué va a pasar con Zacatecas y con los locos de los Monreal, no?
0: O sea, sí, qué locura.
1: Tal vez ahí, a ver, intentaba el PT coqueteó con Saúl. ¿Iba a mandar a Saúl? Yo creo que no. Estaba negociando hacia arriba. El niño verde, ¿qué va a hacer? Oigan, pues ya tengo Quintana Roo, ya tengo Chiapas.
0: ¿San Luis? ¿Voy por San Luis?
1: No, y voy por Tabasco y empezamos a hacer todo un bloque en el sureste. Acabaron una encuesta de Campeche y es, va a ganar MC Campeche.
0: Así es.
1: O sea,
0: así
1: es. Entonces va a decir, ja, ¿y quién es MC Campeche? Y que de pronto ves que son los morenistas que se pasaron a MC porque se pelearon con Laida.
0: Pero así
1: entonces,
0: generalmente.
1: Entonces dices, pues este juego del poder de las sillas, que de pronto lo vimos todos aquí muy cercanos, lo que nos dedicamos a esto, es, sale, ¿qué grupos están acomodando? Hay una columna, y nada más para terminar, en ese contexto, que de Cepeda Patterson, creo que de antier, en Milenio, que decía que esto que está pasando con las acusaciones americanas hacia Rocha Moya y todos ellos, fue provocada por los 96 que mandó Claudia, literalmente expulsados del país sin ningún juicio, y que sabía que iba a pasar. Ella debía saber que
2: sin
1: iba a pasar.
2: Pruebas, pues.
1: Sí, debía saber que iba a pasar esto. Y dice, ¿qué pasa si Claudia mismo lo está provocando? ¿Para qué? Para empezar a romper las cosas. Y como pueda intentar, porque se le está complicando mucho la asignación de candidatos. Vean lo que pasó, por ejemplo, Ariadna Montiel, los mensajes que está mandando.
0: Sí,
1: Citlali,
0: sí.
1: Y los mensajes que está mandando. Ese tema, la recepción como cuéntanos para Andrés López Beltrán. O sea,
0: en el sentido de no postular a gente
1: no
0: que pudiera estar cuestionando.
1: El mensaje de Andrés López Beltrán de llegar a Coahuila y cómo le fue, de a Chihuahua y cómo
0: Chihuahua,
1: le fue. O sea, y ¿por qué mandaron a López Beltrán a, o sea, de verdad que fueron tan ingenuos que creían que lo iban a recibir con flores?
0: Tiene un estado panista, pues.
1: Entonces, estos jueguitos de poder y de las sillas están bien interesantes. El único problema es que el país está muy, muy, muy
0: encendido,
1: ¿no? Y que las cosas no están fáciles. Sin embargo, hasta hoy, prevemos varios encuestadores que pues iba a haber una victoria, no como la que vimos en el 24, que fue inclusive más grande que la del 18 en cuanto a porcentaje. No va a ser así. Y a ver, en muchos lados que son elecciones intermedias son bien complicadas porque la gente pierde la motivación de salir a votar. Cuando hay un ejecutivo grande en la boleta, la gente dice, pues, o sea, siempre son 10 puntos al menos menos. Y todos hemos estudiado aquí, los que hacemos encuestas, que los morenistas son los menos motivados para salir a votar.
0: Sí, claro.
1: Por propio pie. O sea, hay un tema interesante. Ándale.
2: Pues yo te diría que habemos otros encuestadores que estamos viendo la moneda desde la otra perspectiva. Yo estoy viendo una oposición ciudadana, todavía no partidista, que sí están creciendo los partidos de oposición. O sea, el PRI era muy chiquito, ya se triplicó.
0: Okay.
2: ¿Y qué es lo que está haciendo el PRI que no están haciendo los demás partidos? Oposición, con mensajes consistentes de oposición, señalando lo que mucha gente cree que es el régimen actual. Y ya cuando alguien como Alito Moreno, perdón para los que le vayan a Alito, se atreva a decir que los de allá son corruptos, no, bueno, es que algo está verdaderamente mal, ¿no? Sí. Perdón, pero
1: ¿por qué? Perdón,
2: pero bueno, o sea,
1: ¿qué dice Juan Gabriel? Lo que no se ve no se juzga.
2: Pero para que tenga la autoridad moral para poder decir que aquellos son de cochinos atrompudos, pues, ¿tú qué quiero decir?
0: Sí, ¿no? Sí, sí.
2: Y le está sirviendo. El PAN está creciendo, Movimiento Ciudadano también está creciendo, o sea, pero lo que más está creciendo es la oposición en la sociedad, que todavía no se decanta por los partidos. Y yo diría, si ha habido este nivel de crecimiento de la oposición ciudadana, y por otro lado, la caída en la credibilidad y en los indicadores del régimen, y estamos a un año de las elecciones, probablemente lo que está diciendo Manolo no ocurra. Lo más probable es que no va a ocurrir. Tampoco anticipo una debacle absoluta.
0: No.
2: Pero van a quedar mucho más cerrados los resultados. Y va a haber mucha mayor presión para los organismos electorales. Y ya están aprendiendo la oposición a que hay que tener las actas y a que va a costarles más trabajo decirles que
0: están bien,
2: que están bien, no están mal las elecciones. O sea, ya no les van a poder jugar la cabeza tan fácil. Entonces, se viene una etapa de conflicto político bastante fuerte, agregado a un problema económico fuerte, agregado a presiones externas, agregado a un problema de seguridad. Es decir, pobre presidenta.
0: Sí, sí traen muchos frentes abiertos.
2: La encuesta de Latino la semana pasada que no le gustó. Que la hizo Lorena Becerra, que es una gran encuestadora, nosotros, yo la respeto, dice, oye, 60 y tantos% cree que ella ya no gobierna, que está rebasada.
0: ¿No? Oye, ¿le sirve a la 4T el haber aplazado la elección del Poder Judicial o no? Vamos con la respuesta a esta pregunta después de la pausa.
1: Vamos con la respuesta.
0: Vamos con la respuesta.

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0: 3 de la tarde. Regresamos en línea de debate de jueves, siempre con encuestadores, y les pregunto, ¿les fue adecuado el postergar la elección del Poder Judicial un año? Iba a ser concurrente el próximo año, ya será hasta el 28. Bueno,
1: a ver, yo creo que uno es adecuado porque es una elección muy compleja de entender, de operar. Dos, sí. Lo que terminaron usando como pretexto o como realidad, uh-huh, es algo que dijimos en esta mesa, que decían, a ver, si se dice que no puede haber partidos políticos participando en la reforma judicial, pues no podría ser al mismo tiempo, porque en las elecciones normales, quien participa son los partidos políticos. Entonces son una contradicción. Tres, mira, como encuestador te digo, gracias a Dios. ¿Por qué? Uh-huh. Porque iba a ser bien complicado encuestar con la gente... Iba a decir, oye, si con 3 boletas les cuesta trabajo, uh-huh, con 27 o cuántos iban a hacer, no sé, no. Una exageración, pero iba a ser muy complejo. Sin embargo, creo que la finalidad es que vieron que la elección no está fácil, entonces dijeron, vamos a mover esta elección. ¿Por qué? Porque es mucho más difícil mover, uh-huh, para las dos cosas. En todas las estructuras, todo mundo que mueva va a ser más difícil.
2: Tienes toda la razón, Manolo. Ahora sí, a nuestro cristiano comunista.
1: Y gracias, en ese orden, por favor.
2: Y gracias a Dios, qué bonito. Entonces, tienes toda la razón, porque solamente aplica para la elección del 27. Uh-huh. O sea, no fue un cambio en el calendario de todas las elecciones, uh-huh, del Poder Judicial, es solamente para la que viene.
0: De acuerdo.
2: Lo que significa que es una ley o es una modificación a la ley de exclusivamente por la coyuntura del 27. No es porque se hayan dado cuenta que es un absurdo hacer coincidir, claro, una elección del Poder Judicial con una elección intermedia.
1: O no todavía.
0: De hecho, es, claro, un absurdo hacer elecciones para renovar el Poder Judicial.
2: Bueno, eso ya denlo por descontado. O sea, es un absurdo.
0: Así es.
2: O sea,
0: eso no debería existir.
2: O sea, ya sabemos que el resultado es bastante malito. Lo, ajá, que tenemos en el Poder Judicial, si ya era malo, bueno, ahora es peor.
0: Sí, de acuerdo.
2: ¿No? Entonces no se ha resuelto nada. Lo único que se resolvió es que ahora el régimen político controla absolutamente al Poder Judicial. Y la gente, mira, es que así era antes. No era así antes. No era así. Antes usted podía ir ante un juzgado y podía esperar que, si no era el juez de primera instancia, era el juez federal, pero alguien le iba a dar a usted la razón si usted la tenía.
0: Nada más que
2: y la hacía valer.
0: Nada más que lento.
2: El problema es que era despacio.
0: Era muy lento.
2: Y ahora no ha cambiado eso.
0: Igual.
2: Y no ha cambiado eso. Así, ahora es, ¿no?, hasta peor. Entonces, ese solamente es para la elección del 27, que se pasa al 28. Están pateando la pelota porque precisamente saben que no pueden movilizar a sus estructuras para hacer ganar las elecciones de diputados y gobernadores y presidentes municipales, y luego a lo de los jueces. Entonces dijeron, no, pues mejor vamos dosificando las fuerzas. Es una buena decisión, sí, en la coyuntura, pero es una mala decisión porque debió hacerse para todas. Uh-huh. Y es más, debió de eliminarse la elección de jueces.
1: Que yo creo que, viendo ese ejercicio que van a ver el 27, va a decir, señores, se pone un año después la elección, ¿por qué? Porque desde el punto de vista de la del origen de por qué se modificó, pues es que es imposible que no haya partidos políticos participando cuando son al mismo tiempo los procesos electorales.
0: Claro.
1: No hay forma de...
2: Pero además fue lo único que modificaron, Manolo.
0: Sí. No, van a modificar también el comité, digamos.
2: Sí, sí. No, que pero al final sigue siendo Morena.
1: Sí.
0: Sí, bueno, los tres poderes, cuya mayoría
1: es Morena, y van, ¿no?, y van a filtrar y van a cambiar también la forma cómo llegas a las boletas y cómo son las boletas, sí, porque se dieron cuenta que era un verdadero desgaste esta orden. Entonces van a ser muchos menos cargos, creen que 30% menos de los cargos por, uh-huh, porque, uh-huh, de pronto estás votando por lo mismo en diferentes momentos, que estas preguntas que de pronto te hacen en los test psicológicos, ¿no? Seguro que no le gusta tomar chocolate, pero está realmente seguro, pues, está, sí, lo mismo. Sí. Yo creo que al haber ejercicio, depende de qué pase en el 27, uh-huh, electoralmente, pero como sea, yo creo que van a decirle que el 28 va a ser más fácil hacer su otro proceso, y así van a hacer la modificación, porque aparte también recuerden que en Morena pasa mucho, pero siempre ha pasado en nuestro país, somos especialistas en parchar las leyes. Yo creo que deberíamos, una nueva parte de del derecho debe ser constitucional y parcheo de la constitución, porque este país... Vi un estudio muy interesante que decía que llevamos 634
0: reformas
1: de ajustes a la Constitución, ajá, pero que aparte atrás hay cambios a 1300, 1400 párrafos. Entonces, ajá, y esta pregunta que hemos hecho acá, ¿es la misma Constitución de la que
2: claro, pues no, ya, pero no es el mismo país?
1: Exacto, el país ha ido modificándose. pero bueno, interesante.
2: Sí, complicado. Pero el punto no es, el punto es, ¿sirve o no sirve que hayan modificado la fecha de la elección judicial? Pues yo te digo que sí, sí sirve. Ojalá lo hubieran hecho para siempre. Sí. Y ojalá el procedimiento fuera distinto.
0: Totalmente de acuerdo. Ojalá que no fuera elección, porque pues los ciudadanos poco sabemos de quién debe ser juez o magistrado o ministro. No lo sabemos, por eso están.
2: Y si prohibieran los acordeones, a lo mejor sí darían visos, bueno, de que quieren hacer más decente la elección, pero tampoco.
0: Pero tampoco. Muy bien. Pues queridos amigos, llegamos al final de la emisión de hoy. ¿Quién va a ganar mañana, México o Ghana?
1: México.
2: Porque van a jugar en Puebla.
0: Ah, México. México, ok.
1: Si la suerte poblana les va a caer.
2: Les va a caer.
0: Exactamente. Sí. No, le recordamos a quienes todavía no tengan sus boletos, pues que vayan y los compren, o los compren en línea. La verdad es que es un partido, yo creo que histórico, porque antes de comenzar el Mundial, a unas semanas de comenzar el Mundial, vamos a ver a la selección.
2: Aquí, oye, sí, viene España también a jugar aquí.
0: Sí, el 8 de junio. Contra esto,
1: Perú.
0: Perú. Contra Perú. Exactamente. Okay. Y también ya están en la venta los boletos, hay que comprar, hay que mañana, disfrútenlo, quienes vayan disfrútenlo, y quienes no, pues sigan nuestras redes sociales, vamos a estar informando en tiempo real, y por supuesto en aire.
1: Cruz Azul, Pumas.
0: Pumas, sin duda, ¿verdad, Pepe?
1: Pepe.
2: No, yo le voy a Cruz Azul. Yo sí soy cementero en esta circunstancia, ¿no?
0: Ok.
2: Sí.
0: Bueno,
1: le voy al Puma. Yo voy a Puma, sí, porque me voy a llevar a Cruz Azul, entonces para llevarle la contra de mi papá, vamos por el Puma.
0: No, no, porque eres universitario, eres autónomo. Muy bien. Eso. Gracias, Manuel.
1: Abrazo.
0: Gracias.
1: Un saludo.
0: Gracias.
2: Al contrario, gracias.
0: Abrazo.
1: Saludos a Rodolfo.
0: Rodolfo, abrazo grande. Gracias que nos escucha. Quédese con toda la programación de La Qué Buena. Escucha a Carlita Padilla en un instante más, que le reporta en línea noticias al momento, como lo hace desde las 10. Y pues mañana es viernes a las 6 de la mañana, lo espero junto con Vero López y todo el equipo de Línea Noticias para que comience su día bien informado. Mañana es viernes de mezclilla y playera, tómese la foto y nos la manda y la compartimos también aquí en redes sociales. Gracias, hasta mañana.
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2: Buenas tardes, soy Carla Padilla con el resumen de cada hora. Con el objetivo de atender el rezago en el mantenimiento de vialidades, mejorar la movilidad de las y los cholultecas y responder a una de las principales demandas ciudadanas, la presidenta municipal de Tonantzin Fernández realizó la entrega de módulos de bacheo a la Secretaría de Infraestructura. El Congreso de Puebla prevé aprobar las iniciativas presidenciales para impedir candidaturas con posibles vínculos criminales y aplazar la elección judicial hasta 2028, informó así Pavel Gaspar Ramírez. México produjo más de 60.000 toneladas de miel en 2025, un aumento del 5% respecto al año anterior, informó la Secretaría de Agricultura en el marco del Día Mundial de las Abejas, celebrado cada 20 de mayo. Para Lina Noticias, soy Carla Padilla.
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es suficiente. Señores, no se te desuenes. A través de Salsa con Leandro. De la que buena. ¿Cómo están, chamaco? Ya estamos de regreso con la música tropical de Salsa con Leandro. De la que buena. Son 3 de la tarde con 16 minutos. Tú se vas saliendo de trabajar y vas rumbo a tu casita. Bueno, pues que tengas un qué buen regreso a tu hogar. Ahora si vas a comer, bueno, pues que tengas unos alimentos

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2: Buenas tardes, soy Carla Padilla con el resumen de cada hora. El gobernador de Puebla, Alejandro Armenta, destacó que a 524 días de su administración, las acciones coordinadas entre instituciones y órdenes de gobierno han dado como resultado la detención de más de 9.000 presuntos delincuentes, así como la reducción de 2.1% en 17 delitos de alto impacto durante el primer cuatrimestre del 2026 en comparación con el mismo periodo del 2025. El diputado de Morena, Andrés Villegas Mendoza, pidió mayor supervisión a clínicas de belleza clandestinas tras la muerte de Blanca Adriana Vázquez, desaparecida luego de acudir a la clínica Detox. La diputada de Movimiento Ciudadano, Fedra Suriano, propuso que las tarifas del transporte público en Puebla solo puedan aumentar cada 5 años, salvo que existan estudios técnicos que justifiquen un ajuste antes de ese plazo. Para En Línea Noticias, soy Carla Padilla.
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0: bueno, señores, equipo más o menos que el tema que se llama con un pedacito, un botecito de pecho. Oye, señores, qué buena música de la que buena. Un corte comercial y regresamos con más de
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0: 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No le cambies, ya son 4:23.
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1: Señores, damas y caballeros,

0: y señores. Tenemos pase, sí, pase doble para el, obviamente, el partido de Pericos contra los Olmecas de Tabasco.
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0: Ya son las 4:32.

el señor José Jorge Celedón y junto Josy Cuen y Jorge Medina. ¡Qué bonita rola, no! Oye, vámonos ahora con el ritmo y sabor de

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0: Oigan, señores, damas y caballeros, son 5 de la tarde con 26 minutos. Oigan, ya mañana es, sí, ya mañana es el fútbol de, obviamente, México contra Ghana. Imagínense, el estadio Cuauhtémoc completamente lleno, miles de aficionados cantando, ondeando banderas y viviendo el ambiente que solo los grandes partidos internacionales pueden provocar, ¿eh? Así se vive, o así se va a vivir, México contra Ghana este jueves en Puebla. Fútbol, emoción, espectáculo y además, obviamente, en el medio tiempo, Grupo Frontera, sí, va a estar cantando Grupo Frontera. La verdad, es de esos eventos que después todos van a presumir que estuvieron ahí, ¿eh? 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Así que, señores, ve corriendo a las taquillas del Estadio Cuauhtémoc y compra tus boletos o a través de boletomóvil.com. Ahí puedes comprar tus boletos también. Vamos a ir al corte comercial y regresamos. No le cambies.
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5: A 6 de la tarde en punto, 6 en punto. ¿Cómo están? Muy buenas tardes, muy buenas tardes en este jueves 21 de mayo del 2026, tarde nublada. Vamos, el pronóstico es que vendrá lluvia en un rato más en Puebla capital, claro, también la zona metropolitana. 21 grados la temperatura ahora mismo. Los saludo con mucho gusto a nombre de todo este gran equipo de trabajo con noticias importantes. Mire, penosamente ayer hablábamos con gente personal de la Fiscalía del Estado de Puebla y ayer nos decían en este espacio, no hemos encontrado rastro de quien fuera, bueno, pues esta mujer que acudió a hacerse un, pues, digamos, un procedimiento estético de grasa abdominal. Ella, pues, acudió a este espacio y lo único que encontró penosamente fue la muerte. Me refiero a Blanca Adriana. Penosamente esta tarde, vamos, desde hace un buen rato, la Fiscalía General del Estado se vio, bueno, pues en este escenario de confirmar, no confirmar, y hasta ahora, bueno, pues lo que se sabe es que ha sido localizado, sí, pero en el municipio de Alzazayanca, Tlaxcala, el cuerpo, penosamente, sí, el cuerpo sin vida de, pues, esta mujer. Las características, la vestimenta y de manera particular un tatuaje, pues coinciden plenamente con los registros de la víctima desaparecida, reitero, Blanca Adriana. A pesar de las coincidencias, hasta hace un rato pregunté en la fiscalía y se señala que, vamos, de los indicios recabados en el lugar del hallazgo, la institución puntualiza que en apego estricto a los protocolos legales y de perspectiva de género, será necesario esperar, bueno, pues a que los familiares directos realicen diligencias en Puebla también. Ya lo hicieron en Tlaxcala, tendrán que hacerlas en Puebla. Mire, le tengo esta noticia. Blanca Adriana Vázquez, madre de la víctima, pide justicia. En medio del dolor, claro, pide justicia para su hija hoy muerta.
6: ¿Por qué me hicieron algo? Una niña. Que esta persona, esa disque doctora que se hizo llamar, le quitó la vida a mi hija, tiene hijos también. Y tarde o temprano va a sufrir todo lo que yo estoy sufriendo.
5: Son las 18:02, bueno, de la, bueno, pues, doctora o pseudo doctora o entre comillas doctora de su hijo y también de una asistente. Hasta ahora no hay información alguna. Otras noticias. El presidente municipal de Puebla, Pepe Chedraui, presentó formalmente el programa 360. Esto lo hizo en coordinación con el gobierno del estado. Ahí estuvo el ejecutivo Alejandro Armenta, también los principales liderazgos del sector empresarial, académico y social de Puebla. El software de la IA analizará de forma automatizada comportamientos, flujos, patrones de movimiento. Bueno, estas cámaras, este software, tiene la capacidad incluso de reconocimiento facial.
7: Van a ser muchas cámaras que se van a implementar. Tenemos que dar capacitación a todos y cada uno de los que se quieran incluir para poder tomar estas cámaras, por los ángulos de las cámaras, para la parte visual, para la parte de los coches. Lo que queremos es tener una, no estar reaccionando a los delitos, porque es una prevención.
5: Así que dice Pepe Chedraui que van por una, bueno, pues, seguridad mucho más preventiva que reactiva. Ahí el titular del Ejecutivo Estatal, Alejandro Armenta, informó que desde el primer día se trabaja para construir la paz de manera integral a través de diferentes acciones como el programa Puebla Segura, que opera con drones, detección térmica, helicópteros, binomios caninos, sistemas de telecomunicación, radiocomunicación, y creo yo lo más importante es la coordinación.